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1: 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Las armas confiscadas a Kurt Cobain, incluida la escopeta Remington, con la cual se quitó la vida, fueron donadas por su esposa Courtney Love a la Asociación Madres contra la Violencia en América, fundada en 1994, y su deseo fue que las armas fueran destruidas. Seis con ocho.

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0: 619.

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3: Las manzanas se componen de un 25% de aire y flotan.
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23: 641.

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16: 656.
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1: ¿Qué crees, Colima? La presidenta de Morena, Mitsuko Márquez, tiene que pedir disculpas y perdón por sus dichos soberbios y fuera de la realidad, dijo el presidente estatal del PRI, Quique Rojas. En su conferencia de prensa semanal, el líder del tricolor en el estado dijo que lejos de irse de este país, como sugiere Mitsuko, se quedarán para alzar la voz y junto con los ciudadanos prepararse rumbo al 2027. Con información de los hijos de la noticia, soy Dan Ontiveros.
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0: 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Son las 7.

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1: Hola, ¿cómo estás? Me da mucho gusto saludarte en Exa 99.7 FM. Son las 7:04. ¡Comenzamos! Cuéntamelo todo. ¿Cómo estás? ¿Cómo te va? Cuéntamelo todo. ¿Cómo te sientes? ¿Cómo te fue en el transcurso del día? ¿Y el trabajo? Perfecto, entonces déjame acompañarte porque hoy somos cómplices de la noche. Y el último cierra la puerta, soy Isabel Castro y me encanta saber que hoy tienes una oportunidad para mandarnos un mensaje, para mandarnos un audio, para mandarnos una foto y así pasarla bastante bien. Entonces, al levantar la cabeza para sacudirse la tristeza, recorremos la ciudad. En algunas partes está lloviendo, en otras no, en algunas partes hace un airecito fresco, en otras... hay mucha salud y eso es muy bueno. Entonces, vamos a pasarla bastante bien. Cuéntame quién la regó hoy en tu oficina. ¿Quién fue el que metió la pata? Cuéntamelo de manera anónima porque aquí le vamos a dar voz absolutamente a todos los mensajes. Vamos a platicar de espectáculos, vamos a platicar de deportes. Oye, qué partidazo hoy, sorprendente. Y claro, también tenemos temas del corazón. Vamos a platicar, ay, esa última media hora del programa me encanta porque hablamos con el corazón en la mano, ponemos música romántica, platicamos de la noche. Platicamos de todo eso que se nos atraviesa por la mente y que nos pone muy bien y muy de buenas. Entonces, este programa se hizo para ti. Entonces, todos los días nos encargamos de abonarle a esta plantita maravillosa un poquito de amor, un poquito de alegría, un poquito de música, un poquito de buena vibra y otra cosa, un poquito de regalos. Porque, ¿qué crees? En este momento, Ángel Santoyo de Trailing dijo, hola, hola, buenas noches. Con permiso, quiero premiar a tu auditorio Isabel Castro. Entonces nos ha dejado vales para que tu automóvil quede rechinando de limpio. Entonces, mantente muy alerta porque te voy a hacer preguntas muy sencillas. Sencillas que no te van a quitar más de 3 segundos. Entonces, aquí el punto es que tengas tu teléfono disponible. Nos sintonices en el transcurso del programa y así sepas que eres uno de los miembros del Salón de la Fama de los ganadores de Exa 99.7 FM. Son las 7:06. Soy Isabel Castro. Buenas noches para ti, buenas noches para todos. ¿Qué tal si comenzamos con algo rico para disfrutar, con algo interesante para pasarla bien y también algo diferente para decirle a la noche... Hola, ¿cómo estás? Soy Isabel Castro y el último cierra la puerta. 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
3: El verdadero nombre de Margarita, la diosa de la cumbia, es Margarita María de Santa Teresita Vargas Gaviria. Y en 2012 fue galardonada por el Senado de Colombia con la Orden de Caballero 2012 por su labor artística y trabajo de difusión de la cultura colombiana en

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0: 713.
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1: En todas partes, ponte EXA 99.7 FM, son las 7:23. Gracias por comunicarte al 312-23-20-99-7. Pues, ¿qué podemos decir? ¿Qué podemos compartir? Pues, ¿de qué vamos a hablar? Híjole, el boletín del histórico triunfo de Argentina contra Inglaterra dice así. Enzo Masterclass, Messi determinante y un equipo que nunca te defrauda. El equipo de Lionel Scaloni volvió a sobreponerse a una desventaja, puro fútbol y corazón, para ganarle a los ingleses con una victoria inolvidable. Ahora se viene España en la final del Mundial. Y bueno, ya lo dijo Lionel Scaloni, ¡qué equipo, hermano! Y si no podía ser de otra forma, claro que sí, porque esta selección de Argentina es histórica. Una demostración de carácter para la historia, un capítulo más para los libros del fútbol. Después de estar 0-1 sin merecerlo, se adueñó del encuentro con pelota argentina y hizo ¡boom! Y con ese objeto, híjole, que este seleccionado hizo, no es otra cosa más que un culto a lo largo de este ciclo a la mejor historia de nuestro deporte más popular, el fútbol. Con un Enzo Fernández de altísimo nivel en su mejor partido en esta Copa del Mundo, se regaló para él, de su pareja Balu Cervantes y sus dos hijos, una actuación que nunca olvidará. Y ese empate fue clave porque llegó en un momento que quebró el alma de los ingleses. Sí, como hace 40 años fue la mano de Dios. Y esa vez fue el derechazo del volante que nació en River Plate. Y a partir de ahí, un vendaval celeste y blanco que terminó con una asistencia magistral de Lionel Messi de derecha para que Lautaro Martínez ponga el 2-1. Señoras y señores, una actuación deslumbrante de un equipo. Con un fútbol, pero sobre todo con algo que este combinado tiene, corazón, porque estos 26 juegan con el corazón en la mano. Argentina está en la final y el domingo estaremos en Nueva Jersey para vernos las caras contra España, dicen los boletines argentinos. Ok, dice Emiliano Martínez, no tuvo nada que hacer en el gol, se mostró seguro en los centros y también jugó con el pie tranquilo. Dibu, todavía queda una prueba más y vamos a necesitar de vos. Y Nahuel Molina, bueno, tuvo complicaciones en defensa durante todo el partido y no siguió a Gordon en el gol inglés. Salió por Gonzalo Montiel. Y Cuti Romero, bueno, fue uno de los emblemas de este equipo. Nunca, nunca, no juega bien al 100%. Ha sido en Belgrado de Córdoba, estirpe de un marcador central al que lo espera. Y después de una Copa del Mundo, alguno de los grandes equipos del mundo, este señor, a final de cuentas, salió quién sabe de dónde, hizo su trabajo y sorpresa. Otro buen partido, definitivamente. Esto se pinta de manera diferente y es que Argentina, es que qué cosa, de ir en la nada fue por el todo. Definitivamente esto valió la pena desde el primer momento. Y siguen los encabezados, ¿eh? Argentina nunca muere, remontadísima y otro excelente Messi. Los principales medios del mundo reflejaron la clasificación de la selección a la final. El conjunto de Argentina dio un paso más y se medirá con España el domingo con el título en juego. Híjole, todas las repercusiones estarán ahí en la cancha. Los medios de todo el planeta le dieron un lugar de privilegio al partido de la selección argentina ante Inglaterra por las semifinales de la Copa del Mundo y por el desarrollo del juego. Con una remontada legendaria sobre la hora, todo se potenció. Esta vez ya no hubo espacio para la crítica ni polémicas arbitrales. Todos reconocieron a Lionel Messi y el coraje del conjunto dirigido por Lionel Scaloni. ¡Ay, qué cosas! Los tres leones quedan desconsolados tras ser eliminados del Mundial por el golazo de Martínez en el tiempo de descuento. Los desconsolados aficionados ingleses ahogan sus penas mientras Argentina elimina a los tres leones del Mundial en el tiempo del descuento. Inglaterra sufre dolorosa derrota en semifinales del Mundial ante Argentina. Inglaterra se queda sin su primera final de Copa del Mundo masculina en 60 años tras ser derrotada por Argentina. Híjole, todos los encabezados de los periódicos. Un doblete en Argentina en los últimos minutos rompe los corazones de Inglaterra en una dramática semifinal de la Copa del Mundo. En todo el planeta, en todo el país, todo mundo habla del asunto, todo mundo habla de la situación del partido de hace rato. ¡Qué bárbaro! Son las 7:28, seguimos en todas partes, ponte EXA 99.7 FM. ¿Sabes qué? Te tengo un regalazo del que ya te di una primicia. ¿De qué se trata? La dinámica, ¿de qué se trata? ¡Uf! Ni te imaginas. Pero ahora sí, Definitivamente vas a ser el protagonista de la noche. Quiero mandar el saludo para Arturo, que se acaba de comunicar con nosotros al 312-23-20-997. Igualmente le decimos a nuestro amigo Memo, ¿cómo estás? ¿Cómo estás, Eliseo Pérez? ¿Cómo estás, Mario Paz? ¿Cómo estás, Willy Wonka? Ándale, nos escribió Willy Wonka, gracias. Y bueno, nos pidieron una canción con Red Hot Chili Peppers. Con todo el gusto del mundo la presentamos en todas partes. Ponte Exa 99.7 FM. Haz que la noche valga la pena. 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
1: Rosy Vallardo continúa con sus recorridos por distintos municipios de Colima, donde habitantes han reconocido los resultados de su gestión en Manzanillo. Entre las acciones que destacan, mencionan la rehabilitación de calles y espacios deportivos, así como apoyos para estudiantes, emprendedores y el bienestar animal. Quienes la respaldan aseguran que su cercanía con la ciudadanía ha sido una constante en su trayectoria de servicio público. Con información de Los Hijos de la Noticia, informó Fabián de Los Ángeles de la Luz.
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2: 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Son las 7:41. Saludamos con mucho gusto a nuestro amigo Rodolfo. Gracias. Nos dice por acá, Isabel, gustazo escucharte. Ahorita vamos a poner tu canción, ¿sale? Mi querido Arturo, ya escuchamos la canción que nos pediste con Californication. También, a ver, ya encontramos a Rodolfo. Ahora sí. La fuerza del destino. Ok, ahorita la ponemos, ¿sale? Por acá nos cuentan nuestro amigo Memo que ya está lloviendo en Villa de Álvarez. Válgame el cielo, pero qué cosa, pero qué cosa. Y uno aquí metido en cabina perdiéndoselo todo. Bueno, ni tanto, ni tanto. ¿Saben qué? Muy buenas noches a todas y a todos. Hay que sacar el paraguas, hay que manejar con mucha precaución porque la lluvia ya se siente en nuestra capital. En este momento registramos una temperatura agradable, 26 grados, pero con una humedad un tanto alta que puede superar un poquito más del 60%. El cielo se mantiene completamente cerrado y el pronóstico nos indica que las lluvias ligeras a moderadas van a continuar durante el transcurso de la noche, así que si van a salir, no olviden el impermeable o el paraguas. Acuérdense que todos nuestros amigos automovilistas están manejando en este momento con tremenda precaución, ¿verdad, amigos? Con el cinturón de seguridad. Están tomando en cuenta que el pavimento está mojado y entonces se vuelven los reyes de la precaución. Amigos automovilistas, hay que evitar las zonas propensas a inundaciones. Ya ven los encharcamientos. De repente nos esconden por ahí un bache y hasta luego con los amortiguadores. Hay que encender las luces y mantener la distancia de automóvil a automóvil para llegar seguros a casa. Entonces, bueno, precaución, buena vibra, porque la lluvia se está manifestando en algunas partes de la zona conurbada de Colima. ¿Saben qué? Tengo regalos. Nuestro ángel del automóvil, Ángel Santoy Detailing, me ha entregado 2 vales por auto lavado. Ay, por cierto, te cuento. Mi amigo Ángel Santoyo está en Avenida Insurgentes 682, en Camino Real. ¿Y qué crees? ¿Cómo va la dinámica? Mándame una fotografía al 312-23-20-997 de tu automóvil. El carro, los carros que estén tremendamente urgidos de un buen autolavado van a ganar estos 2 vales de Ángel Santoyo Detailing. Así que, fuera máscaras, fuera de que qué van a decir. No. Mándame una fotografía y muéstrame por qué le hace tanta falta ese autolavado a tu carro. Mándame esa fotografía así, sin vergüenza, sin pena alguna. Sencillamente, mándame la foto porque tenemos a 2 pases de parte de nuestro amigo de Ángel Santoyo Detailing. Estamos buscando a los 2 carros que de veras, les urja, pero con tremenda ansiedad. Un buen lavado, un buen autodetallado. Que no te dé vergüenza, que no, que esto, que el otro, ni modo. Así, precisamente, esa condición puede que te haga ganador de un autolavado súper detallado de nuestro amigo Ángel Santoyo Detailing. Así que ya lo sabes, son las 7:44. La lluvia está cayendo en algunas partes. Quiero ver tu fotografía. Aquí nada más vemos, no juzgamos. Y lo que sí queremos es premiar al auditorio más hermoso de Colima. El auditorio de EXA 99.7 FM 312-23-20-997. Claro, mandas tu fotografía y la frase en todas partes. Ponte EXA 99.7 FM y la frase ¡me urge! Vamos a hacerlo más dramático, ¿vale? Me mandas la fotografía, la frase en todas partes. Ponte EXA 99.7 y agregas el ¡me urge! Y listo, a participar. Mucha suerte, soy Isabel Castro. Córrele porque el último cierra la puerta.
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5: En todas partes, ponte Exa 99.7 FM, son las 7:54, Colima. Ya se soltó el aguacero con fuerza sobre la capital y sabemos perfectamente lo que eso significa. Entonces, ahorita que nos estás escuchando desde tu automóvil, estás atrapado en el tráfico de Tercer Anillo Constitución, respira profundo, pero profundo, profundo. No estás solo, aquí estamos para hacerte compañía. Y bueno, ya que no podemos mover el tráfico, al menos cambiemos el chip. Estar atorados en la calle bajo la lluvia puede ser el pretexto perfecto para ti. ¿Hace cuánto que no escuchas tu canción favorita? ¿Hace cuánto que no escuchas la radio a profundidad? ¿Hace cuánto que no le has adelantado a ese audiolibro que bajaste hace 3 meses o aquel podcast que tenías abandonado? Es provecho para que este momento de lluvia, pues bueno, ahorita que estás sobre ruedas, desconectes y conectes con lo que te fascina. Si vas acompañado, ¿qué tal si aprovechas para platicar sin la prisa de siempre? Y si vas solo, ¿qué tal si ese es el momento para planear tus asuntos o simplemente disfrutar del sonido de la tormenta con el aire acondicionado encendido? Aquí lo importante es que mantengas la calma. El destino no se va a mover, pero tu paz mental sí puede perder si te desesperas. Entonces, en lo que estás ahí, te recuerdo que vamos a acompañarte con todo el gusto del mundo a través de Exa 99.7 FM. 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Soy Isabel Castro. Comunícate ya 312-23-2097. Acuérdate, tenemos una dinámica activa de parte de nuestro amigo Ángel Santoyo de Trailing. Así que participa para que te conviertas en uno de los ganadores. Faltan 4 minutos para las 8 de la noche.

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2: Colima, activistas y ambientalistas siguen reuniendo firmas a través del portal change.org para manifestarse en contra de la ampliación del puerto de Manzanillo hacia la zona de la laguna de Cuyutlán. La conservación de la laguna de Cuyutlán es vital, no solo para preservar su fauna y flora, sino también para las comunidades locales que dependen de ella para la pesca y el ecoturismo, dice el documento, en el que también piden la intervención de autoridades ambientales, estatales y federales para proteger este tesoro natural. Con información de los hijos de la noticia, soy Dan Ontiveros.
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2: En todas partes, ponte Exa 99.7 FM, son las 8:08:58. Bueno, hablando del tema, ¿quieres un autolavado de Ángel Santoyo Detailing? Perfecto, ya mandaste tu fotografía. ¿Cómo esté tu carro? El carro que necesite urgentemente lavado va a ganar. De hecho, dos carros van a ser los ganadores. A ver, vamos a ver por acá foto. Carlos. Carlos, ya nada más te falta el césped que te crezca en el tablero del carro. Está bien, está bien, qué padre, me encanta tu foto. Nos dice nuestro amigo Eleazar. Hola Isabel, buenas noches. Mira, rápido me fui a tomar la foto al carro de mi hijo. ¿Qué te parece? ¡Uch! Ok. Nos dice por acá nuestro amigo Luis. Isabel, a tus purititas órdenes, y nos manda la fotografía del carro. Gracias, gracias. Nos cuenta por acá nuestro amigo Raúl. Isabel, buenas noches. Mira nada más qué bonito está mi carro hoy. Estoy seguro de que te va a fascinar, porque el punto es que no lo he lavado en 4 semanas. Ok, 312-23-2099-7. 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Entonces, bueno, participa. 312-23-2099-7. Son las 8:10. ¿Cómo va la lluvia? ¿Ya terminó? ¿Cómo va la lluvia? ¿Ya se tranquilizó? Bueno, vamos a aprovechar esta ocasión para platicar de temas que nada más tú y yo conocemos aquí entre nos. Bienvenidos a la sintonía del amor propio, locos y cuerdos. Ajá, porque de repente somos medio locos, de repente somos medio cuerdos, de repente quién sabe qué somos. Pero hoy vamos a platicar de ese tema que nos ha quitado el sueño alguna vez. Todos tenemos una lista mental de cosas que nos hubiera encantado, gustado, fascinado decirle a nuestro ex, pero que por dignidad no lo hicimos. O por orden de restricción, o nos hemos guardado cosas. Entonces saca el pañuelo y los elotes, porque hoy vamos a soltar la sopa. Así es, querido amigo, así es, querida amiga. Si tuvieras a tu ex enfrente, ¿qué le dirías? Líneas abiertas para el desahogo, 312-23-2099-7, y claro que también tenemos una línea telefónica, 312-31-2099-7. Empecemos a ver qué te gustaría decirle a tu ex. A ver, tal vez un gracias por enseñarme que sí quiero y que absolutamente no quiero en mi vida. Ah, bueno. ¿Tú qué le dirías? ¿Te acuerdas aquella vez que me dijiste que yo era demasiado dramático? Bueno, pues me compré un cactus. Se llama igual que tú, no consume Netflix, no me hace escenas de celos, si veo la televisión con mi mamá y sobrevive con solo una gota de agua a la semana. ¿Qué tal, ¿Tú le dirías esto a tu ex? Bueno, ¿y por qué le dirías esto? Bueno, tal vez quieres un poquito de sentido del humor, tal vez quieres traducir la decepción en una anécdota, tal vez quieres llorar, eso está bien. O tal vez quieres reírte de la elección cuestionable del pasado, eso nos ayuda a cerrar ciclos. Entonces, bueno, vamos a ver, ¿qué te gustaría decirle a tu ex ahorita que está lloviendo? Cuéntamelo todo, 312-23-2099-7. Hoy estamos muy activos, ¿eh? Tenemos la dinámica de Ángel Santoyo Detailing, de la fotografía con el carro más surgido que encontremos para un buen detallado, un buen lavado. Y la pregunta de cabina: si tuvieras a tu ex enfrente, ¿qué le dirías? ¿Quieres que sea anónimo? Entonces será anónimo. Soy Isabel Castro, buenas noches para ti, buenas noches para todos. Y el último cierra la puerta.

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0: 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En la portada del álbum Niña de mis ojos de 1989 de la banda Botellita de Jerez, la modelo que aparece en ella es nada más ni nada menos que la actriz mexicana Claudia Ramírez.

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2: En todas partes, ponte Exa 99.7 FM. Son las 8:22. Gracias por quedarse con nosotros. Gracias por hacernos partícipes de ese cafecito. Gracias por hacernos partícipes de esa plática que estás teniendo con la persona más importante de tu día. Gracias por haberte dado el tiempo de reflexionar sobre la situación por la que atravesaste hace un rato y que tal vez no hiciste lo más oportuno, pero resolviste como con lo que tenías en las manos, y eso es muy importante. Le mando el saludo con mucho gusto a quienes nos escuchan en La Sidra, a quienes nos escuchan en Coquimatlán. Para quienes están sintonizándonos en esa recta tremenda de Coquimatlán hasta Villa de Álvarez, mucho cuidado, mucha precaución, cinturón de seguridad. Nunca nos vamos a cansar de insistirles en el cinturón de seguridad. Importante, básico, valioso, todo eso que puede representar un sueño a futuro que queremos alcanzar, se resume a que en este momento traigas puesto el cinturón de seguridad. Y tenemos respuestas a la pregunta que hicimos: ¿qué te gustaría decirle a tu ex en el transcurso de esta noche lluviosa? Tenemos respuestas. 312-23-20-99-7 nos dice Paco. Le diría: gracias. No entendí la manera en la que terminamos, pero gracias. Ok. Nos dice Irene: Isabel, buenas noches. Qué bonito escucharte a través de la aplicación. Yo le diría a mi ex que se vaya lejos, lejos, lejos, lejos. Y cuando encuentre el punto más lejos, que se vaya 3 metros más lejos. Ahí es donde tiene que estar. Ok. Nos dice por acá nuestro amigo Chuy. Hola, Chuy, ¿cómo estás? Qué gusto leerte. Nos dice: buenas noches, Isabel. Yo le diría a mi ex que cuide mucho a mis hijos. Yo me encargo de la pensión millonaria con la que quedamos. ¡Ándale! Con la que quedamos de acuerdo, y ella que cuide a mis 3 hermosos claveles. Ok. Nos dice por acá nuestro amigo Gerardo: buenas noches, Isabel. ¿Qué le digo yo a mi ex? Nada, nada. Que ni se acuerde de mí, que ya me levante el castigo, que aunque sea amigos, así de dedito meñique. Ándale, pues. Nos dice Verónica: Isabel, ¿cómo estás? Es que eso de cerrar el ciclo con el ex, sí, queda bastante bien, pero a lo largo del tiempo dices, pues no estuvo tan mal, no era tan malo, no era el más malo del mundo, solo era un ser humano equivocado con la persona equivocada. Interesante reflexión. Nos dice nuestro amigo Gabriel: Isabel, yo le diría nada más, cuídate mucho y bailas muy bonito. ¿Qué? Ok, seguimos. Por acá nos cuenta nuestra amiga Acela: buenas noches, Isabel, quiero decirle a mi ex que estoy muy agradecida por todo lo que pasó. No duró lo que me hubiera encantado que durara, pero con eso me doy, con eso me doy. Ok, nos dice por acá nuestro amigo Froilán: Isabel, así bajo la lluvia, la noche rara, la noche que llueve, que no llueve, que sí, que no. Yo solo quiero decirle que fue la persona a la que más amé en mi mundo y que espero que sea feliz 100% con la persona que eligió. Híjole, ¿qué tal, eh? Noche de confesiones, ¿eh? Por acá nos dice nuestro amigo Hugo: buenas noches, Isabel. Yo no le digo nada a mi ex. Ah, que se haga bolas, que no me delata, que no me pida la pensión, que no me moleste. Ok, son las 8:25. Por acá nos dice Tomás: buenas noches, Isabel. Para mí lo interesante de esto del ex es que, mira, lo que no fue en tu año no fue de tu daño. Y mi ex tuvo un montón de broncas con medio Colima, pero ahora está conmigo. Entonces, que se olvide de todo eso y que volvamos a estar juntos. Sí, fuimos ex durante un tiempo, pero ya no. Entonces, pues hay que dar una segunda oportunidad. Bueno, seguimos en todas partes. Ponte Exa 99.7 FM. Les recuerdo, amigas, amigos, que tenemos activa la dinámica de la fotografía del carro. Del carro más irreconocible del mundo que esté, pero sí, urgido de las manos de Ángel Santoyo Detailing. Les voy a obsequiar 2 vales para que nuestro amigo Ángel Santoyo Detailing haga la magia que ustedes conocen en su automóvil y que digan, wow, pero qué maravilla. Entonces, manden la fotito porque yo quiero ver, yo quiero ver. Aquí llegó uno de Mauricio. ¿Qué tal, Mauricio? ¿Hay muchos niños en casa? Ah, bueno, yo creo que Ángel Santoyo va a hacer una fiesta con todo lo que haya dentro de tu carro. ¿Cómo están? Nuestro amigo Gustavo nos dice: hola, Isabel, aquí está mi carro. Fíjate, siempre lo traigo bien sucio y ahora que lanzan esta dinámica lo traigo pero sí rechinando de limpio. ¡Oh, qué tal! Bueno, son las 8:26. Seguimos con una petición que nos llegó al 312-23-20-99-7 y que seguramente es una canción que te va a traer muy bonitos recuerdos. Entonces, vamos a disfrutarla de principio a fin. Esta canción es el típico de apaga la luz y escucha, porque es una gran nostalgia y es un gran grupo quien interpreta. Son las 8:26 y en todas partes, ponte EXA 99.7. Soy Isabel. Buenas noches para todos.

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partes, ponte Exa 99.7 FM, son las 8 de la noche con 45 minutos. Nosotros seguimos buscando el carro que necesita urgentemente las manos de Ángel Santoyo de Tailing. Ya estoy recibiendo sus fotografías, ¿eh? Híjole, no sé por cuál decidirme. No sé por cuál decidirme, pero ¿sabes qué? Faltas tú de mandar tu fotografía. Entonces, ya sabes, 312-23-2099-7, mandas tu foto. El carro que esté en singular condición va a recibir un vale para que Ángel Santoyo de Tailing le dé un autolavado, pero sí hasta por debajo de la lengua, ¿sale? Pero necesito esa fotografía. Me mandan la frase en todas partes, ponte Exa 99.7, la fotografía de tu carro en las condiciones que esté y la frase ¡me urge! Y listo. Aquí no estamos para criticar, aquí estamos para pasarla bien. Y bueno, seguimos con nuestro tema de cabina. ¿Qué le dirías a tu ex si te la encontraras en este momento o apareciera así como que ¡plim! Ah, perdón, está el efecto, sí lo tengo. Ajá. Bienvenidos a todos los que nos sintonizan en el transcurso de esta noche loca. ¿A quién no le ha pasado? Estás tranquilamente scrolleando en tu teléfono, comiéndote unas papitas, cuando de repente un mensaje de tu ex de hace 3 años. ¿Qué se supone que debes de contestar? Un hola casual, un perdón, creo que te equivocaste de chat, de eso vamos a hablar y bueno, también vamos a tocar el temido, el clásico y a veces incómodo reencuentro con tu ex. Entonces, esto se va a poner tremendamente bueno. Imagínate la escena. Después de mucho tiempo sin hablar, te escribe y te dice, ¡ay, oye, soñé contigo! O, pasaba por aquí y me acordé de ti. Claro, y yo me acordé de que dejé la plancha prendida ya en el 2003 o en el 2023. Aquí es donde entra el pánico, pero antes de que respondas con el hígado y mandes un testamento de reclamos, vamos a lo serio. La psicología dice que volver a hablar con una pareja no es el fin del mundo, pero que requiere mucha inteligencia emocional. ¿Qué dice la ciencia de las relaciones? Los expertos aseguran que mantener el contacto después de una ruptura puede ser muy saludable, pero sí, solo si el duelo ya está cerrado y no hay dependencias emocionales de por medio. Bueno, según las guías de reconciliación de expertos en salud, el truco está en saber exactamente por qué quieres hablarle. ¿Buscas cerrar un ciclo? ¿Buscas aclarar dudas? ¿O simplemente quieres saciar la curiosidad? Hay que ser honestos, ¿eh? Pero más que honestos con el mundo, hay que ser honestos con nosotros mismos antes de presionar el enviar ese mensajito raro, ese mensajito de hola, ¿qué hace? ¡Ay! Así que ya lo sabes, si vas a contestar, hazlo con la mente fría, no con la emoción del momento. Si el mensaje es cortito, responde cortito. Nada de sacar los trapitos sucios de hace 5 años o empezar a reclamar por qué borró las fotos de Instagram y así. Si notas que la conversación empieza a ser tóxica o te genera así como que ansiedad, pues aplica la retirada estratégica y acuérdate que decir no estoy disponible es una respuesta totalmente válida. ¿Sabes qué? Ay, ay, ay. Un consejo rapidito si no sabes qué responder a estos mensajes. Ríete de lo absurdo que pueden ser los mensajes del pasado, pero cuida tu presente, eso sí. Si te escribe, evalúa, checa muy bien si te aporta algo positivo a la vida de hoy. No dejes que un fantasma del pasado arruine tu paz actual. Es más, ¿sabes qué? Vamos a más música, pero al volver vamos a leer los mensajitos que están llegando a cabina porque esto se está poniendo bueno. 312-23-2099-7, son las 8:48 minutos. Nos dice alguien por aquí, hola Isabel, yo le diría a mi ex, ¿por qué me dejaste por alguien que ni siquiera me llega a los talones? Ándale, pues. Hola, buenas noches. Lo que yo le diría es que los problemas de nosotros no incluyen los niños y que no les prohíba verme. Eso le diría a mi ex. Ok. Nos dice por acá alguien más. Isabel, buenas noches. Yo le diría a mi ex, ¿y para eso me cambiaste? ¿Por eso me cambiaste? ¡Auch! Ok, nos dice alguien más por aquí. Isabel, buenas noches. Qué bueno que estás haciendo los mensajes de manera anónima, porque yo le diría a mi ex, ¡págame lo que me debes! No me hace falta el dinero, pero págame, ten un poquito de vergüenza. Ay, ok. Nos dice por acá nuestra amiga Sofía, Isabel, qué pregunta tan preguntona, Isabel. Eso no se pregunta y menos en noches como esta. Qué feos modos. Ok, es que está lloviendo y eso nos alborotó el coco tantito. Faltan 11 minutos para que sean las 9 de la noche. ¡Qué bárbaro, qué rápido! Bueno, nosotros seguimos. En todas partes, ponte Exa 99.7 FM. Comunícate ya. 312-23-20-997. Soy Isabel Castro y el último cierra la puerta.

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5: el pepino ayuda a combatir el mal aliento?
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1: ¿Qué crees, Colima? Una joven de 20 años se convirtió en donadora de órganos y tejidos, beneficiando a 125 pacientes de diferentes estados de la República. La donación se llevó a cabo en la Clínica 1 del IMSS en Villa de Álvarez, en donde gracias a la familia de Nick Teja, se realizó la donación de riñones, hígado, las dos córneas y tejido músculo esquelético. Previo al procedimiento, el personal del hospital rindió homenaje a la joven donadora y a su familia mediante la ceremonia del pasillo de honor, un emotivo reconocimiento en el que trabajadores formaron una valla humana y despidieron con aplausos a la donadora. Con información de los hijos de la noticia, soy Dan Ontiveros.
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2: En todas partes, ponte Exa 99.7 FM, son las 9 de la noche con 6 minutos, nos dice alguien más por aquí. A mi ex le diría gracias por haber sido parte de mi vida, de lo bueno y lo malo. Me quedé con lo bueno, es lo que verdaderamente vale la pena recordar. Muchísimas gracias por esta respuesta al 312-23-20-99-7. Ya casi descubrimos a los dos ganadores de los vales de Ángel Santoyo de Tailing. Estamos buscando al carro, a la camioneta, al tractor, sí, ¿no? También, sí, a la motocicleta, no, ya, nada más. Al carro que esté en condiciones de ¡válgame el cielo! Pero necesito un lavado ya. Y que nos mande fotografía, pues para ver cómo lo vamos a hacer. Para que Ángel también se vaya preparando y diciendo ¡válgame! Va a tener que bajar a todos los santos y a sus vecinos para que hagan algo por ese carro, bueno. El carro que más necesite un autolavado de Ángel Santoyo de Tailing, que se manifieste, manden su fotografía, la frase en todas partes, ponte Exa 99.7 y la frase me urge. Bueno, seguimos. Para nosotros siempre es un placer compartir con todos ustedes la información que va generándose día a día, momento a momento. Bienvenidos nuevamente a este programa que se llama El Último Cierra la Puerta. Y vamos a sumergirnos en las profundidades del cosmos para hablar de uno de los signos más incomprendidos, más rebeldes y más fascinantes. Se llama Acuario. Así es, Acuario no es simplemente un signo de agua como muchos confunden por su nombre, es un signo de aire. Es un visionario que siempre vive en el futuro, pero para entender por qué son así, tenemos que viajar a la antigua Grecia. ¿Conocen la leyenda? Bueno, dicen que la constelación de Acuario representa al mismísimo Ganímedes, el príncipe más hermoso de Troya. Su belleza era tal que el dios Zeus, transformado en águila, lo raptó y lo llevó al monte Olimpo. Ahí Ganímedes fue inmortalizado y se convirtió en el copero divino, digamos, el encargado de servir el néctar y el agua de la vida a los dioses. Y es por eso que el mito nos habla de alguien que canaliza la sabiduría, la renovación y el conocimiento celestial para compartirlo con la humanidad. Qué gran historia, ¿no? Pero ¿sabes qué? Pasemos al chisme astrológico, porque conociendo su origen divino, ¿cuáles son las grandes obsesiones de Acuario en la actualidad? Su mayor obsesión es, sin duda, la libertad y la autenticidad. Odian las etiquetas y ser encasillados. Además, están hiperconectados con el futuro, la tecnología y las causas sociales. Si hay una teoría conspirativa sobre el universo o una marcha por el cambio climático, ahí va a estar Acuario metido de cabeza. Literalmente, son los revolucionarios del zodiaco. Y hablando de sus conexiones con otros signos, a ver, ¿con quién encaja esta mente brillante y un tanto distante? Como signo de aire, su conexión mental es explosiva con sus hermanos de elemento, Géminis y Libra. Con ellos no hay drama, solo debates intelectuales interminables, claro. Además, se encuentran una gran chispa de libertad y aventura con signos de fuego como Aries y Sagitario. Oye, ¿y qué hay de los signos más complicados para el aguador, es decir, para Acuario? Ahí viene el choque. Acuario puede chocar contra un muro emocional con signos como Tauro y Escorpio. ¡No! Bueno, mientras Acuario vive en el plano de las ideas y la colectividad, estos signos exigen una intensidad y una posesión en el amor que Acuario simplemente lo abruma y lo hace huir. Vaya contraste de energía. En definitiva, Acuario es el signo que viene a enseñarnos a pensar fuera de la caja y a romper los paradigmas. Si tú eres Acuario o tienes uno en tu vida, ya sabes cómo funciona su mente galáctica. Así es, y si quieres conocer más sobre las obsesiones de tu propio signo, entonces quédate porque después del corte seguiremos desenterrando secretos del zodiaco. ¿Te encanta? Perfecto. Son las 9 de la noche con 10 minutos. Soy Isabel Castro y tú estás en todas partes. Ponte Exa 99.7 FM. Sigo muy cerca de ti.

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0: 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La madre del fallecido cantante español Pau Donés fue quien le regaló su primera guitarra eléctrica. Además, Pau, antes de ser cantante y músico, trabajó como camarero, botones, promotor, modelo y ejecutivo de una agencia de publicidad.
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7: Una forma de asegurar la calidad de los ingredientes que estamos consumiendo es prepararlos nosotros mismos. Por eso, hoy nos acompaña el cocinero tradicional de Campeche, Rafael Meneses, para preparar nuestro propio jamón artesanal en casa.
8: Pero eso no es todo lo que tenemos preparado para hoy. 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
9: Bienvenidas y bienvenidos a Revista del Consumidor Radio. Hoy nos acompaña el cocinero tradicional Rafael Meneses, pilar de la cocina mexicana del estado de Campeche, para preparar la tecnología doméstica del mes, jamón artesanal. Bienvenido, chef. Gracias por aceptar la invitación.
10: Muchas gracias por la invitación. Y para empezar con esta tecnología, los ingredientes que vamos a necesitar son 2 kilogramos de lomo de cerdo o pierna, 200 mililitros de agua muy fría, 150 mililitros de concentrado de apio licuado y colado, 45 gramos de sal de mar, 25 gramos de miel, 4 gramos de pimienta blanca y 1 gramo de laurel molido. También ocuparemos un rollo de papel film, hilo de algodón o pabilo grueso, una jeringa de cocina de 20 mililitros, un termómetro de sonda o digital, una bolsa resellable de grado alimenticio y un recipiente hermético con capacidad de 2 kilogramos. Comenzamos licuando el apio con poca agua, colamos y dejamos enfriar. Para preparar la salmuera, disolvemos el jugo del apio, sal de mar, miel, agua fría y las especias hasta disolver completamente. Ponemos la carne en una charola o topper e inyectamos la mezcla por toda la pieza, en espacios de 2 a 3 centímetros. Masajeamos la carne amasándola o golpeándola en un tazón frío durante 30 minutos hasta que absorba el líquido y se sienta pegajosa. La idea es distribuir toda la salmuera para evitar que se reproduzcan microorganismos. Lo refrigeramos en un recipiente hermético durante 24 a 32 horas. Para su formado y compresión, lo moldeamos de forma cilíndrica con las manos, hacemos nudos con el hilo cada 2 o 3 centímetros y vamos a envolver 10 veces con el papel film hasta que quede compacto y firme. Para la cocción, calentamos el agua entre 78 y 80 grados Celsius. Sumergimos la pieza y colocamos un poco de peso encima para evitar que flote y cocinamos aproximadamente por 2 horas. Retiramos únicamente cuando el centro del jamón marque de 70 a 72 grados Celsius. Una vez pasado el tiempo, lo llevamos inmediatamente a un baño de agua con hielo durante 30 minutos para el choque térmico y así cortar la cocción. Lo colocamos en una bolsa hermética y en un recipiente para llevarlo a refrigeración de 12 a 24 horas. Le retiramos el plástico y cortamos en rebanadas. Si quieres que tu jamón tenga un color más intenso, puedes añadir 5 ml de jugo de betabel concentrado a la salmuera. Y ojo, nuestra receta es 100% casera y no tiene conservadores sintéticos, por lo que su vida útil es de solo 5 días en refrigeración. Además, Para que no se oxide con el aire, solo rebana la porción que te vayas a comer en el momento. Fresco, natural y directo a la mesa. Anímense a prepararlo y cuéntenos en nuestras redes sociales cómo les fue. Además, les invitamos a ver el proceso de preparación en nuestro canal de YouTube Profeco TV. Soy el cocinero tradicional Rafael Meneses López y fue un gusto cocinar con ustedes en Revista del Consumidor Radio.
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7: Buscar direcciones, solicitar transporte, confirmar reservaciones, compartir fotos o avisar que llegaste bien. Cuando sales de viaje, la conexión a internet se vuelve una herramienta clave y el Wi-Fi de aeropuertos, hoteles, plazas o establecimientos comerciales puede ser un gran aliado. Sin embargo, elegir utilizar estas redes no debe comprometer la privacidad de tus datos. El Wi-Fi público se debe utilizar con precaución.
0: Pero, ¿a qué nos referimos con el Wi-Fi público? El término público indica que el servicio está disponible para múltiples usuarios. Sin embargo, debes prestar atención al conectarte. Es muy importante que identifiques si la red está protegida o abierta, ya que no todas ofrecen el mismo nivel de seguridad.
7: Por un lado están las redes protegidas con contraseña. Estas suelen incorporar mecanismos de cifrado que añaden una capa de protección a tu información. Por el otro, están las redes abiertas. Estas requieren mayor precaución, debido a que tu información puede ser interceptada o bien tu navegación podría ser redirigida a sitios fraudulentos.
0: Es verdad, nunca sabemos al 100% qué tan segura es una red Wi-Fi pública, pero hay señales que te pueden ayudar a decidir. Fíjate en esto. ¿Quién ofrece el servicio? ¿Tiene contraseña? Y lo más importante, al usarla, ¿te pide compartir información sensible?
7: Además, otras recomendaciones que puedes tomar si estás pensando en conectarte a un Wi-Fi público son las siguientes. Puedes conectarte si la red es de un lugar que identificas como un hotel, un café, el aeropuerto o una red de gobierno. Esta debe pedirte una contraseña y no te debe exigir datos innecesarios como tu teléfono, información bancaria, datos de acceso a aplicaciones como contraseñas o códigos PIN. Si cumple con esto, puedes usarla con tranquilidad para buscar en mapas, mandar mensajes de texto o hacer búsquedas.
0: Ten cuidado si la red está completamente abierta, o sea, sin contraseñas. También si tiene un nombre genérico, por ejemplo, Wi-Fi gratis 123, o si no sabes quién la administra. En este caso, solo úsala para consultas rápidas en la web, pero evita introducir contraseñas, información financiera o datos sensibles.
7: Si detectas redes duplicadas o sospechosas, por ejemplo, café-oficial junto a un café-free, evita la conexión o busca otra red de inmediato. No olvides que no debe pedirte información inusual, como tu correo o contraseñas, ni redirigir constantemente a otros sitios web.
0: Por otro lado, también existen acciones sencillas para navegar con mayor seguridad en entornos abiertos o desconocidos. Si utilizas una red abierta, verifica cuál es la red Wi-Fi oficial. Evita iniciar sesión o ingresar contraseñas en cuentas importantes, como tu correo, banca móvil o redes sociales.
7: No realices compras ni compartas datos personales o bancarios. Si por alguna razón necesitas iniciar sesión en tu correo o redes sociales, no guardes las contraseñas en el navegador y cierra sesión en tus cuentas cuando termines. Acciones sencillas para proteger tu navegación.
0: Sabemos que el Wi-Fi es una parte fundamental del viaje. Por eso también toma en cuenta que la seguridad no depende exclusivamente de la red. Una vez que te conectas, la seguridad digital también se basa en cómo usas internet. Por ejemplo, las páginas que visitas y las aplicaciones que descargas o utilizas durante el viaje.
7: Al viajar, Las aplicaciones de transporte, mapas o reservas son esenciales. Sin embargo, es importante asegurarse de que no se trate de plataformas falsas, ya que podrían intentar obtener datos personales o financieros.
0: Mucho cuidado con aplicaciones que muestren nombres similares a los originales, pero con ligeras variaciones o faltas de ortografía. También con aquellas que tienen pocas descargas y reseñas inconsistentes, o que solicitan permisos que no justifican su función, como acceso a contactos, cámara o micrófono.
7: Por otro lado, si necesitas acceder a un sitio web, revisa en la barra del navegador que la dirección comience con https://... y que muestre el icono de un candado cerrado, lo que indica que la conexión está protegida. Asegúrate también de que estás en la página correcta, sin errores en la dirección ni enlaces sospechosos. Si el sitio presenta una interfaz diferente a la habitual, se comporta de forma extraña, te redirecciona o muestra ventanas emergentes, es mejor abandonar el sitio.
0: Por último, más allá de la conexión, la clave está en decidir con cuidado qué tipo de información se comparte en cada momento. El Wi-Fi público es un gran aliado para moverse por el mundo. Aprender a decidir cuándo, dónde, para qué conectarte, te permitirá aprovechar la red con mayor tranquilidad.
7: Recuerda que conectarte es tu derecho, pero hacerlo con seguridad es tu responsabilidad.
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En todas partes, ponte Exa 99.7 FM. Son las 9:47. Gracias por quedarte con nosotros y compartir lo mejor de lo mejor de esta noche. Bueno, ya la lluvia hizo su parte, ya nos relajamos, ya nos tranquilizamos y estamos recorriendo la ciudad de una manera más, más tranquila. Entonces, es nuestra parte. Podemos poner nuestra música, podemos poner nuestras canciones, incluso puedes dedicar algún poema o algo, aprovechando que ahorita estás en un momento muy especial del día. Ya te tocaba descansar de esta manera, ya te tocaba estar a gusto en casita o trabajando de una forma más pausada, sabiendo de que todo lo que se tuvo que realizar en este día valió absolutamente la pena. Para los corazones que están, corazones enamorados que están separados por cualquier razón que se le haya ocurrido al universo, tranquilo, serenidad y paciencia, ya llegará el momento en el que esas distancias se acortarán y la mejor de las experiencias estará surgiendo para que tengan la recompensa ambos y así pues tener un episodio lindo que contarle a la vida. Y para quienes están en este momento muy cerquita del amor de su vida, maravilloso. Esto tiene que celebrarse con una canción de Carin León y Pedro Capó que se llama Exitoso. Vamos a la música y regresando, ¿qué creen? Vamos a conocer a los ganadores de los vales de Ángel Santoyo de Tailing. Son las 9:48. Gracias por quedarte en todas partes. Ponte Exa 99.7 FM.

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2: Muchas felicidades a Arturo López y Alexis Córdoba. Se ganaron el vale para nuestro amigo de Ángel Santoyo de Tailing, para que les dé la atención, para que les dé el tratamiento a su automóvil, para que, bueno, quede ese carro, pero sí rechinando de limpio y además con una presentación extraordinaria. Qué bonito saber que tenemos a nuestros ganadores, que todavía nos están sintonizando, que ya se reportaron o que están a punto de reportarse, ahorita checamos, pero lo cierto es que pueden pasar por su regalo a partir de mañana, desde las 8 y hasta las 2 de la tarde. Híjole, qué rápido se va el tiempo, ¿verdad? Volando, volando, amigos. El reloj nos dice que es momento de apagar el micrófono por hoy. Nos dice que es momento de cerrar los ojos, respirar profundo y soltar el estrés por la jornada. Que la noche te regale un descanso reparador. Que la noche te dé un sueño profundo. Nos escuchamos mañana. Nuestra señal se despide de El Último Cierra la Puerta, pero la señal de EXA continúa. Tenemos una noche preciosa para arrullar nuestros pensamientos. Tenemos una almohada que va a ser nuestra mejor cómplice para que despertemos mañana con una sonrisa y energía renovada. Entonces, hay que recargar el corazoncito. Deja tus preocupaciones en la mesa de noche porque mañana será un lienzo en blanco para escribir una nueva historia. Duerme tranquilo y sueña en grande. Descansa profundamente. Soy Isabel Castro. Prométeme que te vas a cuidar. Buenas noches para ti. Buenas noches para todos y en todas partes, ponte EXA 99.7 FM. ¡Hasta luego!

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1: ¿Qué crees, Colima? Fue detenido José Alberto N. por su presunta responsabilidad penal en el delito de robo calificado en contra de varias tiendas de conveniencia en el estado. José Alberto tenía una orden de aprehensión en su contra y, según trabajos de inteligencia, está involucrado en el robo de 8 tiendas Oxxo y 7 tiendas Kiosco. La Mesa de Coordinación Estatal para la Construcción de Paz y Seguridad en Colima detalló que al momento de su detención también le aseguraron algunas dosis de metanfetaminas y un auto. Con información de los hijos de la noticia, soy Dan Ontiveros.
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1: 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Las curiosidades de tus artistas favoritos. A la edad de 8 años, el cantante español Enrique Iglesias se mudó con su familia a vivir a Miami, Florida. Esto debido al secuestro de su abuelo por parte de la banda terrorista española ETA.

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2: 10:54.

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1: Colima. Dos hermanos que eran buscados por autoridades de Jalisco fueron detenidos en Colima. La Mesa de Coordinación Estatal para la Construcción de Paz y Seguridad en Colima confirmó la detención de Gabriel N. y Miguel N., quienes cuentan con una orden de aprehensión vigente en Jalisco por el delito de homicidio. Los detenidos ya fueron entregados a las autoridades de Jalisco. Con información de los Hijos de la Noticia, soy Dana Ontiveros.
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2: ¿Bueno?
3: Sí, sí, Talía, ¿hablas tú?
2: Sí, ¿quién habla?
3: Eric, ¿cómo estás?
2: Bien, ¿y tú?
3: Oye, pues hoy hay una función muy buena. Quería ver si querías ir al cine.
2: ¿Ahorita?
3: Pues, es a las 8.
2: Es que me da pena.
3: ¿Pero por qué?
2: Pues porque hace mucho no te veo.
3: Yo tampoco, pero vamos, ¿no?
2: No sé, déjame ver.
3: ¿Qué tienes que ver?
2: Tengo que ver, pues, pedir permiso.
3: ¿Y a quién pídele permiso?
2: Es que ahorita no está mi mamá.
3: Entonces, ¿me hablas o te hablo al rato?
2: No, háblame al rato.
3: Ok.
2: Oye, pero no me cuelgues.
3: ¿Por qué no?

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0: 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El verdadero nombre del reggaetonero Lunay es Jevnir Osorio Mena y comenzó su carrera desde los 12 años de edad subiendo videos de

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2: La juguetería más antigua del mundo se fundó en Londres en 1760.
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1: Lesionada fue el saldo que dejó un accidente en el que se vieron involucrados 3 tractocamiones. El accidente se registró sobre la autopista Colima-Tecomán, sobre la lateral del puente Arco Sur, en sentido hacia Tecomán, hasta donde llegaron los equipos de emergencia para atender a la persona lesionada en el mismo lugar. Con información de los hijos de la noticia, soy Dan Ontiveros.
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El cantante panameño Carlos Isaías Morales, mejor conocido como Sech, antes de ser famoso, formó el grupo llamado Los Principiantes, y con el cual lanzó la primera canción

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1: ¿Qué crees, Colima? Un hombre de 29 años resultó lesionado cuando conducía una motocicleta y fue impactado por una camioneta. Personal de la Unidad Estatal de Protección Civil llegó al lugar de los hechos, en donde brindó atención prehospitalaria al lesionado para luego continuar con el protocolo correspondiente. Con información de Los Hijos de la Noticia, soy Dan Ontiveros.
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0: 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Según el cantante y compositor colombiano Camilo, ha dicho ser sonámbulo, que camina de noche dormido y que incluso ha llegado a afeitarse la barba en este

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4: 1:26.

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1: Colima, las inscripciones para recibir atención en el Centro de Rehabilitación Infantil Teletón Colima serán del 17 al 21 de agosto, informó la Secretaria del Bienestar del Gobierno del Estado, Viridiana Valencia. La funcionaria explicó que las inscripciones se realizarán

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0: 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La cantante Adele padece de ornitofobia, que es el temor a las aves, concretamente las gaviotas.

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2: 2:40.

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3: ¿Qué crees, Colima? El gobierno de Estados Unidos pidió que se le dicte cadena perpetua al líder del cártel de Sinaloa, Ismael El Mayo Zambada, quien aseguran pagó millones en sobornos en todos los niveles del gobierno mexicano. También piden una sanción económica por 15 mil millones de dólares. La sentencia del narcotraficante mexicano está programada para el próximo lunes 20 de julio. Las autoridades han abierto la puerta a que se pueda ser recluido en una prisión distinta a la del Chapo. Con información de los hijos de la noticia, soy Dan Antiveros.
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0: 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Antes de llamarse Hombres G, los integrantes de la banda pensaron en nombres como Los Residuos, La Burguesía Revolucionaria o Los Bonitos Redford.

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2: Colima. Fue detenido José Alberto N. por su presunta responsabilidad penal en el delito de robo calificado en contra de varias tiendas de conveniencia en el estado. José Alberto tenía una orden de aprehensión en su contra y, según trabajos de inteligencia, está involucrado en el robo de 8 tiendas Oxxo y 7 tiendas Kiosco. La Mesa de Coordinación Estatal para la Construcción de Paz y Seguridad en Colima detalló que al momento de su detención también le aseguraron algunas dosis de metanfetaminas y un auto. Con información de los hijos de la noticia, soy Dan Ontiveros.
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1: 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El cantante Bruno Mars también ha escrito canciones para Adele, Adam Levine, Florida,

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3: 4:17.
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1: Colima, la gobernadora de Baja California, Marina del Pilar Ávila, volvió a colocarse en el centro de la polémica luego de que se difundiera un nuevo audio atribuido a ella, en el que se habla sobre una posible cooperación con autoridades de Estados Unidos. En la grabación difundida por el periodista Héctor de Mauleón, se escucha una voz atribuida a la mandataria, preguntando si existe la posibilidad de una extradición y manifestando que estaría dispuesta a compartir información relacionada con temas de seguridad, señalando que se trata de datos conocidos en las mesas de coordinación entre autoridades. Con información de Los Hijos de la Noticia, soy Dan Ontiveros.
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0: 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Además de cantar, Fonsi también compone para otros artistas. De hecho, ha escrito importantes temas para los cantantes Ednita Nazario y Olga Tañón, muy reconocidos en Latinoamérica.

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2: 5:44.
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3: Colima, la presidenta de Morena, Mitsuko Márquez, tiene que pedir disculpas y perdón por sus dichos soberbios y fuera de la realidad, dijo el presidente estatal del PRI, Quique Rojas. En su conferencia de prensa semanal, el líder del tricolor en el estado dijo que lejos de irse de este país como sugiere Mitsuko, se quedarán para alzar la voz y junto con los ciudadanos prepararse rumbo al 2027. Con información de los hijos de la noticia, soy Dan Ontiveros.
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3: Harry Styles tiene más de 40 tatuajes en todo su cuerpo y junto a Miley Cyrus pertenece al club de los artistas que tienen bastantes de ellos.

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son las 6 de la mañana con 8 minutos de este tan agradable, caluroso, hay que recalcarlo, jueves 16 de julio. El día de ayer fue quincena, así que hoy tenemos que andar felices y contentos. Si es que no aplicamos la que dice Edgar, únicamente vi pasar el dinero por mis manos, ¡fum! Y así, a lo que sigue, a repartirlo en pagos. Espero que no sea su caso, espero genuinamente que aún conserven una parte de su quincena porque ya se acerca el fin de semana. Y yo, en el caso personal, ando con un gusto, con unas ganas de un sushito. Pero así, unas ganas que tengo mucho que no como y ya se acumuló. Yo dije, bueno, el sábado que es el día que nosotros decimos que se puede dar uno ese gustito, ¿no? Después de restringirse toda la semana, todo el resto de la semana, yo creo que el fin de semana, lo que es un sábado, un domingo, se puede dar uno ese gustito. Y ahí ando guardando una parte para irme a disfrutar, a degustar un sushi, porque muchas ganas, mucho antojo que tengo verdaderamente. Soy Dana, te voy a estar acompañando hasta las 10 de la mañana y te doy los buenos días y la bienvenida a este tu programa, el Morning Show de Exa 99.7. Ya es jueves, el jueves aquí lo venimos manejando como un viernes chiquito, como un ya es el último estirón, aguántate tantito más, aguanta un poquito más a tu jefe, a tus compañeros de trabajo, al ambiente laboral, que quizá no sea el más agradable. Espero que no aplique en tu caso, pero de que sucede en alguna parte del mundo, sucede. Ya hemos hablado aquí en este espacio muchas veces de esos ambientes tóxicos de trabajo, incluso de esos ambientes tóxicos en lo escolar. Pero ahorita no hay que preocuparnos de eso, están de vacaciones. Qué bueno que disfruten todos los que se encuentran de vacaciones en estos momentos, incluyendo a los

0: profes, que les mandamos un abrazote, cómo no. Seguramente en estos momentos no están escuchando porque están disfrutando de una siesta, siguen dormidos, no se han levantado, no les toca madrugar, pero a nosotros que sí nos toca madrugar, ya estamos por acá, listos, puestos y dispuestos para estarles atendiendo. ¿A dónde les atendemos? Al WhatsApp de cabina 312-2320-997. Ya tienen el número guardado, envíenos un mensajito, más adelante te comparto redes sociales, dinámicas que tenemos activas y también un tema que quiero que dialoguemos por acá. Quiero hacerte una pregunta. ¿Algún día te ha tocado ver o conocer a alguna familia, incluyendo hijo, mamá o viceversa, o papá, que sean muy, muy parecidos? Está ahorita muy de moda un trend en TikTok acerca de cómo se pueden llegar a parecer, a clonar los hijos. Y es impresionante la cantidad de gente que tú ves y dices, es que deja tú, más allá de que parezcan hermanos, parecen la misma persona. De eso vamos a estar hablando en un ratito más. Son las 6 de la mañana con 12 minutos. Comenzamos con la música aquí en Exa 99.7. Muy buenos días, Colima.
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4: Las 6 de la mañana con 22 minutos. Un abrazote, por supuesto, para Carmen Alicia. Buen día, Dan. Aquí andamos ya moviendo al mundo. Un abrazo también para todos los que andan tras del volante, que ya sabemos que se levantan bien temprano, son bien madrugadores, todavía más que uno, y andan también hasta muy, muy noche, como dice Carmen, moviendo a todo Colima. Muchas gracias por su gran labor. Y ahí les va. Oigan, hay una tendencia hoy en día invadiendo todas las redes sociales, ¿no? Tú puedes ver algún video en TikTok, Instagram o Facebook de esos videos donde aparece una foto, ya sea del papá o de la mamá cuando eran jóvenes o en la actualidad, y enseguida aparece una foto del hijo o literalmente el hijo en el video, el hijo o la hija, y de verdad tú dices, son la misma persona. Es de esos casos en los que dicen, no heredó el parecido, no le heredó los ojos ni nada más los labios. Lo fotocopió. Es una fotocopia del papá o de la mamá. Y es que hay familias en donde el parecido es tan impresionante que hasta los gestos, la sonrisa, la forma de caminar o incluso de hacer gestos, de hacer caras iguales, se comparten y tú dices, no puede ser, es la misma persona. No es de esos casos que, ay, mira, sacaste la nariz de tu mamá, ay, mira, tienes los mismos ojos de tu papá. No, también las expresiones que uno puede decir, estos vienen hechos de fábrica, porque vienen exactamente igualitos y con el mismo molde. De hecho, ahí te va un dato curioso que encontré. Nuestro rostro está determinado por cientos de genes diferentes y es por eso que es muy poco común que dos personas se puedan parecer demasiado o puedan parecer la misma persona. Sin embargo, entre padres e hijos, la combinación genética puede hacer que algunos rasgos dominantes se repitan casi igualitos, casi por completo, especialmente cuando varios genes se heredan juntos. Aún así, nunca son fotocopias idénticas. A lo mejor nosotros de lejos vamos a creer que sí, pero no, genéticamente eso no puede pasar porque cada hijo recibe una mezcla única del ADN de ambos padres. No es que nada más lo haya tenido la mamá o nada más lo haya tenido el papá. Tienen genes de dos personas que son los dos papás y es por eso que nunca son completamente idénticos. Sin embargo, visualmente se genera ese efecto de decir, estos dos son la misma persona, a mí no me engañan. Y sucede muchas veces, entonces es aquí donde yo te quiero preguntar, ¿conoces a alguien que sea el clon de su papá o de su mamá? Y puede ser que te haya tocado verlos en persona, puede ser que en algún momento conociste al papá o la mamá y años después viste al hijo, oye, tu hijo es igualito a ti cuando tenías tu edad. Porque, te digo, ahorita he visto muchísimos videos donde es impresionante cuando aparece una persona y aparece la otra y parece que fuera la misma persona, una copia. Entonces, probablemente conozcas a alguien así en la vida real. Por acá platícame al WhatsApp de cabina 312-2320-997. Vamos a continuar con más música aquí en la programación de EXA. Son las 6 de la mañana con 25 minutos, 10 segundos y las 26.

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2: Rosy Vallardo continúa con sus recorridos por distintos municipios de Colima, donde habitantes han reconocido los resultados de su gestión en Manzanillo. Entre las acciones que destacan, mencionan la rehabilitación de calles y espacios deportivos, así como apoyos para estudiantes, emprendedores y el bienestar animal. Quienes la respaldan aseguran que su cercanía con la ciudadanía ha sido una constante en su trayectoria de servicio público. Con información de Los Hijos de la Noticia, informó Fabián de Los Ángeles de la Luz.
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2: Tenemos mensajes de este lado que con todo el gusto del mundo les quiero compartir. Son las 6 de la mañana con 44 minutos. Ya tiré la pluma. Luego la gente se enoja que no hayan las plumas. Ahorita la voy a juntar. ¿Se me cayó? Fue un breve accidente. De este lado, hello mi querida Dana, feliz jueves. Un saludo para todos en cabina, en especial para ti. Qué bueno que ya sea jueves. Ya se siente el último estirón para llegar al fin de semana. Y no puede faltar el saludo para los churpes del Team Abarca, que ya van bien tendidos a trabajar como todos los días, bendito Dios. Qué bueno que les vaya muy bien, excelente jornada laboral. Dicen por acá, no se bañaron porque siguen con la dinámica del ahorro de agua, esta vez para Coquimatlán. Qué gran labor ustedes, de verdad, ¿eh? Qué gran beneficio nos vienen a otorgar con eso del ahorro de agua. Por acá, Gabriel Betancourt también, good morning por la mañana. Dana, saludos y buena vibra. Rayando el sol de Maná, ¿se puede? Ahorita la busco. Si cuento con ella disponible, ya sabes que sí, con todo el gusto del mundo, te la ponemos de este lado. 6 de la mañana con 45 minutos. 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Vamos a irnos con una canción más. Ahorita regresamos, nos despedimos y rápidamente te digo la dinámica que tenemos activa en nuestra página.

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3: 49 minutos, y hablando de cine, tenemos dinámica. 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Con esto me despido, 6 de la mañana con 51 minutos, que pases excelente jueves, considéralo un viernes pequeño, date un antojo, cúmplete algún capricho que tengas por ahí desde el día de hoy, aprovechando, todavía no es fin de semana, pero se puede considerar como que sí. Un saludo para Felipe Azeja y en todas partes, ponte Exa 99.7.

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0: 7 de la mañana en punto. No es cierto, 7 con 1, acaba de cambiar. 7 con 1 de este jueves 16 de julio del 2026. Muy buenos días, soy su servidor Edgar Vadillo y como todos los días le doy la más cordial de las bienvenidas a este su espacio informativo del Conde y de los Hijos de la Noticia. Ya estamos transmitiendo completamente en vivo a través del 99.7 de su frecuencia modulada ahí en el cuadrante de la radio. Y como todas las mañanas, agradeciéndole que nos elija como su opción informativa para comenzar el día. Muchas gracias por eso. Muchas gracias por estar con nosotros. Y bueno, también vamos a saludar a la gente que ya se está conectando a través de las redes sociales. La gente que está ahí en nuestra fanpage de Los Hijos de la Noticia Colima en Facebook. Un saludo, gracias por acompañarnos. A quienes no nos abandonan en pleno verano. Gracias. Gracias porque... porque quien sigue con nosotros en el verano es escucha fiel, no de casualidad, no de rutina, que está con nosotros en el verano también, el que a pesar de que no hace su rutina matutina de mañana normal y que sigue con nosotros, gracias por estar con nosotros. Y también a quien nos está acompañando a través de nuestra página hermana de 99.7 Noticias Manzanillo, a través de la cual llegamos al puerto colimense. Y bueno, le mandamos un saludo a toda la gente del puerto, a la gente de Armería, a la gente de Tecomán y a quien nos escucha en el resto del estado. También un saludo a la gente que nos escucha en Costa Alegre, allá en Jalisco, Cihuatlán, Melaque, Barra de Navidad, en toda esa costa tan bonita que tiene nuestro vecino estado. Y bueno, a través del internet, a quien nos escuchan en el resto del país y más allá de nuestras fronteras, gracias por estar con nosotros. ¿Cómo amaneció la más pequeñita de la familia naranja, mi querida Dana Antiveros?
1: Buenos días, muy bien, de maravilla. No hace mucho calor, pero bien.
0: Está haciendo mucho calor, sí.
1: ¿Verdad que sí?
0: Sí, sí. Marvin Ochoa Sandoval, amigo, ¿cómo estás?
2: Bien, bien y de buenas. Contento, fíjate, a gusto.
1: Y ese milagro.
2: Abochornado porque se siente medio húmedo el ambiente, pero bien, ¿eh?
0: Sí.
3: ¡Qué calor!
2: Bien. ¿Y tú qué tal? ¿Cómo estás?
0: Bien, bien, bien.
2: Ganó el que querías.
0: Se los dije, pero no me creen.
2: No,
1: traicionó
2: pues
1: a la patria.
2: Está bien.
0: Son los campeones, pero, son los campeones, bueno, del mundo, Marvin.
2: Pues sí, pero... pues,
0: es un equipazo.
2: Sí, sí, sí. La verdad, sí, ahí vi un pedacito del partido y sí.
0: En 5 minutos le dieron vuelta. Iban perdiendo 1-0. Sí. Y el entrenador de Inglaterra decide echarse para atrás. Como que el güey dijo, me funcionó con México. Ah, ya me voy a defender, faltan 25 minutos. Wow, güey.
2: Es que eso también, Edgar. O sea, vi el partido de lo que fue ayer y lo que... Mira, teníamos esta como esperanza. Sabíamos por dentro que no, pero le decíamos por fuera que y sí. Pero la verdad es que comparando de los equipos, no tenía ninguna...
0: Es un tema de calidad. Vale. Sí. O sea... podremos ser muy mexicanos, podremos sentirnos muy orgullosos, nadie para la fiesta como nosotros, ningún anfitrión en el mundo como nosotros, la calidez que tenemos, o sea, pero eso juega aparte.
2: Sí, ¿eh? O sea, eso no está en la cancha.
0: Eso no está en la cancha, o sea, eso está en la tribuna, eso está en el ambiente, eso está aparte. En la cancha se ocupa calidad. Y perdón, somos todo lo que somos los mexicanos, pero no somos buenos para el fútbol.
2: Sí, sí.
0: Somos buenos para otros deportes. Somos buenos para el box, para los madrazos. Ta, ta, ta. Ahí sí, al que nos pongan, nos rifamos.
2: Pero pues, ahí no está el varo.
0: Pero en el fútbol, no.
1: Hubieran metido al Canelo a jugar.
2: Ándale. Pero sí, o sea, algo nuevo. Hubiera estado chido otro marcador, pero bueno, pues jugaron bien. Sí, estuvo bien chido, por ellos.
0: Y se, insisto, el técnico de Inglaterra se vuelve a echar para atrás, bueno, tan se vuelve a echar para atrás que después, al término del partido, hay reclamos en entrevistas de las estrellas de Inglaterra, ¿no? De Jude Bellingham, de el otro señor, Harry Kane, o sea, ¿por qué metió defensas y sacó delanteros y ocupábamos ir para adelante? En 5 minutos Argentina le dio el

0: es lo que dice mucha gente, pues ¿para qué? O sea, ese partido nadie lo quiere jugar.
1: Pues sí, dices, ¿no?
0: O sea, todo el mundo quería jugar la final, ¿no?
1: Sí, claro.
0: Más cuando a lo mejor el tercer lugar lo puede sacar estadísticamente, sí, sin necesidad de ir a un partido. Pero sí, el sábado va a ser el partido por el tercer lugar. Va a estar ahí, pues Inglaterra contra Francia, que pues, era la favorita, y mira Francia cómo la dejaron también.
1: Sí.
0: Y bueno, sí, España contra Argentina el domingo en Nueva York. Ahí es donde va a estar el
1: Madonna.
0: La final, ¿no? Y ahí es donde vendrá todo el espectáculo, ¿no? A ver qué dice la banda. Yo insisto, yo creo que como latinos deberíamos de estar con los argentinos, ¿no?
1: Vamos allá de eso, pues.
0: Y aunque también, fíjate, aquí te voy a decir lo mismo que te dije ayer. Uh-huh. España está jugando por nota. O sea,
1: ¿qué es eso?
0: Muy bien. Ah. O sea, agarran el balón, el tiki-taka que le llaman, ¿no?
1: Sí, sí.
0: Y Argentina como que ocupa el empujoncito, pues, ocupa el revulsivo, pues, ocupa como que hasta que se ven abajo, como que Messi voltea y les dice, a ver, ya estuvo, boludo, ¿no?
1: Pero es que mira, como lo dijeron ayer y no alcanzó a salir al aire, si le vamos a ir a Argentina nada más porque son latinos o están aquí en el mismo continente, pues en ese caso, entonces aquí le tendríamos que ir o le tendrías que ir tú, por ejemplo, a los Iguaneros o no sé quién sea de aquí de Colima, en lugar que del América.
0: Claro, si hubiera un equipo de Colima en la Liga Profesional de Fútbol, yo le iría a ese equipo. Claro.
1: Bueno.
0: Y ya después al América. Pero pues es una realidad, o sea que no la tenemos.
1: Entonces no vas ahorita al América.
0: Pero la verdad es que No hay, creo, nada de lo que dicen. Eso incluso de las ayudaditas que dicen que le dan a Argentina. No dudo que haya habido más de alguna omisión por parte del árbitro en turno. Pues son humanos, se equivocan. Pero no veo, con lo que conozco...
1: De eso que haya chanchullo, dices.
0: Exactamente. O sea, no veo a alguien, oye, vamos a ponernos de acuerdo para ayudarle a Argentina y demás. O sea, no lo veo. Tengo... viendo fútbol hace muchos años, pero bueno.
1: Entonces, ¿es el último mundial de Messi?
0: Todo parece indicar que sí. Tiene 39 años.
1: ¿Qué?
0: Sí.
1: Órale.
2: ¿No que los 35 ya?
0: Pues sí, pero...
1: Pues mira, para que vean.
0: Ronaldo, ahí andabas, ¿no? También más o menos. Es más, creo que estoy hasta empelotado. Déjame checarte bien la edad, pero creo que me estaba confundiendo con Ronaldo. Pero sí, No, sí, tiene 39 años Messi, estoy bien. Cristiano Ronaldo, creo que es incluso un poquito más grande, sí, tiene 41 años Ronaldo. Pero había un estudio, por ejemplo, que le hicieron a Ronaldo recientemente, donde decían que su
2: condición,
0: su cuerpo
2: física
0: tiene 24 años.
1: ¿Yo?
0: O sea, del cómo se cuida, de
2: No.
0: lo que hace.
2: A lo mejor de tu carita. Pero no.
1: A lo mejor de tus pensamientos.
2: A lo mejor
1: actitud.
2: De tu rostro.
1: A lo mejor de tu actitud hasta de 16.
2: Pero ¿quién de es? Salud.
0: ¿Quién sabe? ¿Verdad?
1: De salud. Unos.
0: Oye, lo que nos mandó ayer el grupo.
1: 84.
0: Los ojones de güey.
1: Ay, es que vi, maldita sea.
0: Nada más, ¿cuántos te comiste?
1: ¿Eh?
0: ¿Cuántos te comiste?
1: Ni uno.
0: ¿Tú la crees?
2: O sea, no.
0: Yo tampoco.
1: Ayer me comí ayer no. ¿Cuándo nos trajeron pan?
2: El lunes, ¿no?
1: Ah,
2: el martes.
1: Porque nos los trajeron. Ajá. Nada más porque nos los trajo alguien que no dijéramos.
0: Pero bueno, pues así las cosas.
1: Bueno.
0: Hoy, 16 de julio, Día Mundial de la Serpiente.
1: ¡Wow! Ay, acá hay varias.
0: ¡Enróscate hoy que es tu día!
2: ¡Feliz día!
0: ¡Felicidades!
1: ¡Feliz día! Sí, ¡feliz día!
0: ¡Un abrazo! ¡Un abrazo de tres!
1: Este botezote no está lleno de pintura, está lleno de veneno.
0: Sí, es Día Mundial de la Serpiente, que bueno, pues es una fecha para crear conciencia sobre la importancia de estas especies, ¿no? Promover su conservación, porque las serpientes de esos animales que uno ve los quiere matar a la gente luego,
1: sí, pues,
0: ¿no? Y pues, no, pues déjales que se vayan.
1: ¿Has tocado alguna?
0: Sí, se ha tocado alguna, sí, así me
1: Yo también.

0: Hace rato que llegué, la abracé.
1: ¿Has tocado alguna? Mira. ¡Ay! La toqué ahí.
0: Y se siente frío, ¿no?
1: Está fría, ¿sí?
0: Como escamosa. ¿Sí? ¿Tú has tocado alguna esa pierna?
2: A mí sí me da miedo, fíjate.
0: ¿Sí?
2: Sí. Las he visto nada más en los acuarios.
1: Sí, Marvin, sí. Total, pues ahí está. Mire, hay algunos, pues mitos, ¿no? Mitos y verdades sobre las serpientes que tienen que ver. Por ejemplo, hay gente que cree que comer carne de víbora, víbora de cascabel sobre todo, sirve para sanar ciertas enfermedades, incluso el cáncer. Sin embargo, pues no hay una comprobación científica sobre este tema. Pues no. Luego también hay quien cree que las serpientes pican usando su lengua. Y no, pues evidentemente muerden, inyectan veneno a través de sus dientes, de sus colmillos, que son pues muy finos, ¿no? Y luego hay mucha gente que cree que las serpientes no pueden ver, sin embargo, incluso tienen mejor visión nocturna que muchos otros animales. Fíjese lo que decíamos ahorita, mucha gente ve a la serpiente y la quiere matar en automático. Sí. ¡Ah, una culebra! ¡Ah! ¡Pum, pum, pum, pum! ¡Dos, tres chanclazos! ¡Un palazo! ¡Órale! ¡Ay, quedó la pobre culebra con la panza para arriba! ¡Pues no! ¡No! ¡No le haga nada! Porque la serpiente no ataca a los seres humanos. Todo lo contrario. Prefieren estar lejos y ya, en caso de que se sientan ellas atacadas, pues suelen defenderse. Pero la serpiente generalmente ubica al hombre como depredador y corren. Entonces, pues ahí respételas, córrelas nada más, ¿no? Ahí nada más para dejarlo. Y luego la otra, la muy peliculesca, que cuando te pica una serpiente, chupan la herida.
0: Ah, sí.
1: Para extraer el veneno. Dicen, nada más alejado de la realidad y nada más peligroso. Porque lo único que puedes hacer es provocar que el veneno se expanda más rápido en otras zonas del cuerpo. Entonces, no le hagan a la payasada, si no sabe y ya, mejor sería. Si le pica la serpiente, pues córrele con el médico. Son las 7 de la mañana con 13 minutos, vamos a comenzar.
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1: El puerto de Manzanillo es uno de los motores económicos más importantes de este país. Su crecimiento genera empleos, genera inversión y sobre todo fortalece el comercio. Lo que hoy está generando preocupación es la forma en la que se está llevando a cabo el proceso para ampliar el puerto hacia la laguna de Cuyutlán. Mire, ayer los salineros aseguraban que han enviado oficios, que han solicitado reuniones y que hasta ahora no han sido escuchados por ningún nivel de gobierno de las autoridades. Los salineros no están diciendo que el puerto no deba crecer. Están pidiendo algo mucho más básico: conocer los estudios, expresar sus preocupaciones y participar de una decisión que podría afectar su actividad y el sustento de cientos de familias. Se llama diálogo, pues. Si los estudios demuestran que las salinas no estarán en riesgo, las autoridades en ese diálogo, en ese encuentro serio, de a de veras, no montado como los que nos explicaba ayer Yerania, es ahí, en esos encuentros, donde las autoridades tienen la oportunidad de explicarlo con argumentos técnicos y dar certeza a quienes hoy tienen dudas. Y si los estudios identifican riesgos, también corresponde decirlo, reconocerlo y, ¿por qué no?, buscar alternativas. Un gobierno no pierde autoridad cuando se sienta a platicar con sus gobernados, cuando se sienta a escuchar lo que la gente piensa. No, por el contrario, fortalece esa autoridad en ese intercambio. Escuchar a quienes viven y a quienes trabajan en la zona no significa que el desarrollo se va a detener. Significa que puedes construir un desarrollo de manera informada, de manera transparente y con quienes serán las y los primeros en vivir las consecuencias de este desarrollo. Las salinas de Cuyutlán no son cualquier actividad productiva, ¿eh? Han dado identidad y sustento a generaciones de familias colimenses durante más de 530 años. El desarrollo es necesario, pero el desarrollo que se construye sin diálogo siempre va a dejar dudas. Porque cuando la gente siente que primero se toman decisiones y después se les informa o se les consulta, pues la verdad es que es ahí cuando la confianza ya valió sorbete. Los salineros no están pidiendo que se detenga el desarrollo. Están pidiendo que los escuchen. Bien facilito. Escúchenlos, platiquen, dialoguen. Si este gobierno que tenemos, este régimen que tenemos, realmente cree en el humanismo del que tanto habla, aquí tiene una oportunidad para demostrar que las personas siguen estando por encima de los proyectos y al centro de sus políticas públicas.
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1: Esta mañana el billete verde amaneció a 16 pesos con 85 centavos a la compra y a 17 con 88 a la venta. Recuerde, son cotizaciones interbancarias que a esta hora de la mañana ya realizan instituciones financieras privadas a través de sus portales de internet.
3: Lo que dijo la tía de Marvin del clima.
1: ¿Qué dijo la tía Marvin?
0: Que amaneció a 23 grados en este jueves 16 de julio con una sensación térmica de 24 y donde la humedad llega hasta el 96%. La máxima para el día de hoy será de 33 grados con una sensación térmica de 38 y hay una probabilidad de lluvia del 55% a las 5 de la tarde.
1: ¿Y en el puerto, me crees, Ana?
2: En Manzanillo amanecieron a 27 grados con una humedad en el ambiente del 83%. Les espera una temperatura máxima de 33 y cuentan con probabilidad de lluvia del 55% por la noche a partir de las 8.
1: Dice el Servicio Meteorológico Nacional que para el día de hoy la Colima espera chubascos con lluvias puntuales fuertes, es decir, precipitaciones que van a oscilar entre los 25 y los 50 milímetros de agua. Las temperaturas máximas podrían alcanzar hasta los 40 grados de temperatura, en tanto que también sigue el fenómeno de las olas altas. Se espera en nuestras costas olas de hasta 2 metros de altura, para que tenga usted mucho cuidado. Las temperaturas máximas el día de ayer en La Paz, Baja California Sur, en Altar, Sonora, y en Culiacán, Sinaloa. En contraste, las más frescas en Toluca, en Zacatecas y en Pachuca. 7:19, Marvin.
0: 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Recuerden, el WhatsApp ya esperando su mensaje, 312-2320-997. Nos vamos un brevísimo corte y ahorita volvemos.
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3: En un momento regresamos con los hijos de la noticia por Exa FM 99.7. 7:20. 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
1: Ese día de la serpiente. Son las 7 de la mañana con 24 minutos. Recuerde, se lo digo todos los días aquí en este espacio del Conde y de los Hijos de la Noticia. Aquí se trata de divertirnos y de pensar juntos cada mañana. Déjenme presentarle el siguiente resumen informativo. Se dieron a conocer, se actualizaron pues las cifras más recientes que dejaron en Venezuela los sismos del 24 de junio. Mire, prácticamente 5.000 personas perdieron la vida, al menos son los números que van, 4.829 pues para ser exactos, según lo dio a conocer el presidente de la Asamblea Nacional, José Rodríguez. El número de heridos se mantiene en los 16.740 y las personas que se quedaron sin vivienda ya suman prácticamente 18.000 de regreso en nuestro país. Mire, este caso del que se está hablando, la Fiscalía General de Justicia de la Ciudad de México dio a conocer la vinculación a proceso de Enrique N. Enrique es un sacerdote señalado por el delito de pederastia agravada en contra de una menor de 17 años. A través de un comunicado, la Fiscalía informó que el hecho ocurrió en la Alcaldía Cuauhtémoc a inicios de junio de este año. La madre de la menor afectada presentó una denuncia en contra del sacerdote luego de que encontró conversaciones en el teléfono celular de su hija, conversaciones de índole sexual entre la adolescente y Enrique N. Ponga usted mucha atención con este caso porque mire, las conversaciones que estaban fechadas incluso desde inicio de este año eran entre la menor y un contacto que en su celular lo tenía registrado como Winnie Pooh. Este osito famoso, este osito que come miel, pues resulta ser que era Enrique N., el sacerdote, ¿sí? Según los testimonios que se dieron a conocer por parte de la Fiscalía de la Ciudad de México, el cura habría obligado a la menor a realizar actos sexuales en al menos 4 ocasiones. Así la situación. Para que usted que tiene menores ponga muchísimo cuidado con este tipo de situaciones. Échame el celular que lo quiero revisar tantito. Vamos a ver con quién estás platicando. Quiero saber quiénes son tus amigos. O sea, pero puestos encima de esta situación. ¿Sí? Ya el juez dictó prisión preventiva para Enrique N. Y bueno, la fiscalía dio un plazo de 2 meses. El juez dio un plazo a la fiscalía de 2 meses para cerrar esta investigación. De regreso en nuestra Colima, le platico que productores de sal de Cuyutlán y representantes de la Sociedad Defensora del Tesoro Artístico de México, Capítulo Colima, advirtieron que la ampliación portuaria hacia la laguna de Cuyutlán podría generar daños irreversibles al ecosistema y poner en riesgo más de 530 años de tradición salinera en Colima, además de exigir estudios ambientales más profundos. Las y los salineros solicitaron una reunión con la gobernadora Indira Vizcaíno, así como con autoridades federales, para exponerle su preocupación y presentar alternativas que permitan el desarrollo portuario sin afectar las salinas. Dicen lo que comentábamos en la editorial, que han mandado oficios, que han hecho llamadas y simple y sencillamente nadie lo recibe, nadie dialoga con ellos, más que el diálogo montado que hizo la Cipona allá en Manzanillo, donde llevaron paleros como público para que hicieran el trabajo sucio. ¿Sí? Así las cosas. La gobernadora Indira Vizcaíno anunció la modernización de los 16 kioscos de servicios digitales del gobierno del estado, en los que acuden más de 210 mil personas al año a realizar diferentes trámites, ¿no? Al menos 23 diferentes trámites que se ofrecen ahí en los kioscos, que sí están pa'l perro, ya. Esta es muy buena del gobierno del estado, hay que decirlo. Según se dio a conocer por parte de Fabiola Verduzco, Fabi, la secretaria de Planeación y Finanzas del gobierno del estado, la primera etapa va a intervenir 6 kioscos. Ahí le va, con todos los goles para que usted los ubique. Van a intervenir el kiosco del complejo administrativo, van a intervenir el kiosco que está en Walmart Tecnológico, el del complejo, evidentemente el de Colima, el Walmart Tecnológico en Villa de Álvarez, el de Soriana Villa de Álvarez, el de Soriana Manzanillo, Mercado Soriana Tecomán y Mercado Soriana Colima. Se estima que en 4 meses estarán terminados los trabajos. Los van a hacer de manera escalonada, es decir, no que vayan a cerrar todos, no, primero le van a dar a uno. 35 días más o menos esperan tardarse en cada uno y de ahí la brincan al otro y ahí se la van a llevar. Y bueno, le platico también que Ricardo N. fue sentenciado a 35 años de cárcel luego de que fue encontrado culpable del delito de homicidio calificado en hechos ocurridos en Villa de Álvarez el pasado 10 de abril del 23. 35 años de cárcel, nada más para que lo tenga presente en estos hechos que ocurrieron en la colonia del Valle, ahí en Villadalbre. Ricardo también tiene que pagar una multa económica. Mire, el ejecutómetro marca que el día de ayer dos personas fueron ejecutadas en Colima. Déjeme decirle que al último minuto de ayer 338 personas han sido ejecutadas en nuestro estado en lo que va del año. Ayer 31 personas fueron ejecutadas en todo el país. Tres personas lesionadas y una sin vida fue el saldo que dejó un accidente sobre la autopista Colima-Manzanillo antes del crucero del Paraíso. Los cuerpos de emergencia arribaron al lugar para brindar atención a las personas lesionadas y, bueno, ocuparse del tema. 8 de la mañana tendremos un enlace telefónico siguiendo con este tema de la ampliación del puerto de Manzanillo. Vamos a platicar con la ingeniera Lourdes Cárdenas Terrones. Ella es presidenta de la Asociación Civil Ambientalista de Mar, Defensores del Medio Ambiente y Recursos Naturales del Mañana. Evidentemente son de estos colectivos, son de estas asociaciones que pues piden, exigen una mayor revisión de lo que se está realizando en torno a la ampliación del puerto hacia la zona de la laguna de Cuyutlán. Y bueno, si usted tiene hijos en casa, vamos a platicar también 8:20 con representantes de la ludoteca ABC para el curso de verano 2026. Eso, 8:20 de la mañana. Son las 7:32, Marvin.
0: Y por acá algunos mensajes que me voy a intentar ir por orden. No me voy a intentar, me voy a ir por orden. Roberto, buenos días al mejor equipo de noticias de Colima. En referencia a los comentarios del Conde sobre los salineros de Cuyutlán, les va a contestar como dijo Mitsuko, al que no le guste que se vaya de México. Alberto Arceo dice que tenga un excelente día y mucho éxito en su jornada laboral y que todo fluya bonito para todos. Un abrazo, muchas gracias. ¿Qué recomiendas hoy para desayunar? ¿Qué podemos recomendar hoy? ¿De qué traes antojo hoy? Por favor.
1: ¿Qué te parece unos molletes, Marvin?
0: Ok.
1: Sí. ¿Sí?
0: ¿Tú le dices molletes?
2: Yo le digo pachuco.
0: Al que lleva frijoles, pachuco.
1: Fíjate que me enredé, pachuco. Pachuco.
2: Hey.
1: Ajá, un pachuco que lleva así frijolitos, que lleva
2: queso.
1: Quesito.
0: Órale.
2: Jitomate, cebolla.
1: Salsita al gusto.
0: Bien, ¿tú?
2: Pachucos.
0: También pachucos. Sí, pues mira, todos pedimos pachucos. Ahí está Alberto, unos pachucos.
1: Ahí, bien doraditos. Ahí.
0: Se puede con carnita asada. Encima, también. O adobada.
1: Sí.
0: Adolfo dice, vamos moviendo al mundo con nuestra mejor actitud. Saludos a la señora Dalia y a su hija Andreli. Ahí está el saludo de parte de Adolfo. También Martín Díaz presente, como siempre, un abrazo para ti. Aquí dice Nómada Fletes, la serpiente, hoy en el Día Mundial de la Serpiente, dice, avisa con su silbido, el mal político con sus promesas. Ambos parecen inofensivos hasta que están lo suficientemente cerca para atacar. Ahí está un comentario.
1: Yo prefiero a la serpiente.
0: ¿Que al político?
1: Sí, prefiero un culebrón.
0: Y bueno, pues referente a esto de la laguna, dice María Concepción, o sea, Conchita, a lo mejor le dicen Conchita.
1: Sí.
0: Dice, tanto que, tantos que pregona el gobierno que el que manda es el pueblo y nunca lo escuchan, y si lo escuchan, ni caso le hacen. Eso es cierto, ¿no? Luego están diciendo, claro, este es un gobierno donde escuchamos todas las voces.
1: El pueblo.
0: Pero si no te gusta lo que digo... Entonces,
1: Exactamente. El concepto del humanismo mexicano, que lo quieren reivindicar, dicen ellos, ¿no?
0: Pues, ahí está.
1: Fíjate, lo que sea nuestra editorial, Marvin, o sea, no están pidiendo nada más que un diálogo serio, un diálogo real. Sí. La Cipona montó el teatrito hace algunas semanas, lo que nos decía ayer Irania, ¿no? Donde, lejos de sentarse con los afectados reales, o sea, con los salineros, con los grupos ambientalistas, con la gente que tiene años en este tema.
0: Ajá.
1: No, nos decía ayer Yerania, llenaron de paleros, llenaron de trabajadores del régimen, del gobierno del estado, llevaron camiones y los sentaron ahí. O sea, y lo peor que dices, la Cipona está en manos de la Marina. Ajá. O sea, la Armada de México, que del poquito prestigio que le podría quedar porque ya se lo acabaron, o sea, dices, bueno, al menos son mandos militares que dices, son fuerzas armadas, son tipos serios, son almirantes, son, o sea, tienen su rango, tienen su carrera, su trayectoria, uno aspiraría que fueran serios en esa parte.
0: Pues sí.
1: Y sí. No, puros montajes, puro piterismo, puras tiznaderas, pues.
0: Pues sí.
1: O sea, y ya se enojaron seguramente con lo que estoy diciendo. Se van a enojar más.
0: Y se van a enojar más, sí, sí. Eso no es desarrollo. No sé. Yo no sé,
1: insisto, lo que decía un poco en la editorial, ¿por qué el gobierno cree que sentarse a escuchar a la gente le demerita, le pierde, lo hace menos?
0: Porque saben que en muchas de esas pláticas que pudieran tener, pues no van a escuchar lo que quieren escuchar.
1: Pero pues es el jale del gobierno.
0: Pues sí, por eso están ahí, obviamente, para escuchar todas las voces, aunque no les guste lo que digan, pero pues ya nos dimos cuenta y ya no lo hicieron saber. Desde lo profundo de su ser, que no les interesa conocer otra opinión, porque si no, pues eres infeliz y pues vete a otro lugar, porque aquí estamos nosotros ahorita rifando. ¿No les gusta?
1: Sí, o sea, aquí se aplica, o sea, si no estás de acuerdo con la ampliación del puerto, pues te vas.
0: Sí, del país y ya. Exactamente, qué bonito.
1: Cuando dices, fíjate, lo único que piden es diálogo, ser escuchado, es que los escuchen, plantearles su situación. O sea, en serio, no les da para eso. O sea, la chingada ardilla, el ratón que traen, corre al revés, yo creo.
0: Sí, pues.
1: O estará bien muerto el ratón ahí ya. O drogado, no sé.
0: Bueno, ustedes dejen su punto de vista, su comentario, opinión, suéltelo, sáquenlo también al 312-2320-997. Nos vamos un breve corte y ahorita volvemos.
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0: Son las 7 de la mañana con 41 minutos. Agradecemos sus mensajes y comentarios. Saludos para Martín Díaz. Ah, ese ya lo dije. Para José Pacheco, un saludo que ahorita nos comparte un poema a los hijos. Ahorita lo vamos a checar. Clemente, un saludo. Dice, no, Marvin, la víbora primero te da pancaques y después ataca. Que nos traiga pancakes. Unos hotcakes. ¿Sabes qué? Tres.
1: De avena.
0: No, cuatro. Tres,
1: con
0: uno.
1: Con espinacas.
0: Mira, ¿cómo puede? De avena con espinacas. Es que está mal esta señora.
2: Muy mal.
0: O sea, uno entre un hotcake y otro, miel, el otro mermelada, el otro cajeta y el otro Nutella. Y ni modo.
2: ¿Cómo?
1: Una bomba de azúcar.
2: ¡No, Marvin!
0: Bueno, pues, se vale soñar, no nos van a traer. Clemente, ¿unos quequis o qué? Dice, Adolfo, no puedo dejar de reportar este hoy. Sí, sí puedes, Adolfo, sí puedes. Ánimo, no hay que elegir sus batallas. Bueno, reporta un trinche hoyo que ya no es bache en Beca Rance Libertad. Envió fotos para la evidencia, muchas gracias.
1: Ay, sí está feo.
0: ¿Verdad? También dice que nos preguntan, excelente día, hijos de la noticia, nomás para comentarles, buenos días. Muy bien, este anuncio será propaganda, está a la altura de la Fiscalía General de la República en frente del libramiento, que dice, pa' Colima, menos rollo, más desarrollo. Pues según este...
2: Y una foto con el señor de las
0: tribunal
2: ligas.
0: Dice, no, ándale, una foto con de las ligas. Pedro dice, con respecto a la semifinal de ayer, Argentina no ocupó la ayuda de los árbitros de la FIFA ni del VAR como en partidos anteriores. Ahora tuvo todo el apoyo del entrenador de Inglaterra al cederle toda la iniciativa y echar su equipo atrás. O sea que por una u otra razón sale beneficiado Argentina. ¿Casualidad? Pregunta Pedro. Alfredo Guzmán dice, yo los escucho todas las estaciones del año en donde ande y ahorita está en Aquila. Saludos hasta Aquila, Michoacán.
2: Un abrazo.
0: Y a toda la gente de por allá. También para Juana García, para José Sánchez, que dice, arriba mi apá y la chona, porque Argentina versus y España, guácala. Saludos, ok. Anónimo dice... muy bien por la ampliación de la carretera y del puerto. Lástima los malos señalamientos de la carretera que todos los días ocasionan accidentes. Lástima que no hacen nada por la aduana. Solo había una persona de módulos, sumándole la intermitencia del sistema, súper tardado el proceso. Desde hace un año que hubo la manifestación por parte del personal de aduana, cada vez es más tardado en proceso de exportación e importación. Anónimo Amistades, porque sí me da miedo el encargado de aduana.
2: Anónimo Marvin,
0: pues ya lo dijo. Pues, Julieta manda saludos a Renata y Lucía, que van con toda la actitud rumbo a sus clases de boli de parte de su tía Mali. Y
1: tan temprano.
0: Y Renata y Lucía atrás en el carro así.
1: Ay, bien temprano.
0: Todavía viendo a la nada así de.
1: En la tarde despiertan. No había inscripciones.
0: Están de vacaciones, tampoco no manchen. Déjenlos descansar.
1: A las 7 de la mañana.
0: A las 7 de la boli. Sí, que vayan.
1: Como el meme, busco escuelita de verano para niño de 3 años, de 9 de la mañana a 8 de la noche.
0: Ajá. Y luego también una señora, oye, ¿no tienen cursos de verano para alguien de 55?
2: Esos son casas de día, Marvin.
0: Por eso.
1: Te van a mandar a la casa de día.
0: Y ya fue cuando le mandaron el teléfono. Ay, muchas gracias.
2: Mira.
0: Saludos para Orlando, que también nos dice, nos manda un video de la construcción del CRIT. Dice, es un cochinero. Un tiradero de agua, cada vez que pasan los automóviles se llenan de lodo y piedras, y esto cada vez que llueve. Muchas gracias, Orlando, también ahorita compartimos el video. Oscar Munguía, por su parte, nos mandó un reporte de una alcantarilla deteriorada, y es fecha que no viene a repararla, muchas gracias. Esto es, me parece que en General Núñez, esquina con Guillermo Prieto, aquí en Colima. Oscar, ya se lo habíamos compartido, pero lo volvemos a hacer. Dice, jajaja, anónimo, hasta el último. Buenos días, muñecos. Ok, saludos para Toño y para Héctor Alejandro, que seguramente ya se va a echar su pan viejo. Un abrazo para ti, mi estimado. Recuerden sus mensajes al 312-2320-997.
2: Me dicen por acá, dice, buenos días a todo el equipo, mi estimado Conde. Dice, ahorita que estás hablando de los almirantes y contraalmirantes, ellos están cuidando el hueso. Dice, aunque estén las cosas mal, ellos cuidan el hueso porque si se ponen en contra, los mandan a la banca. Y en la banca ya no tienen esas canonjías, esas prestaciones, esos estímulos, por decir que las cosas estén bien, aunque estén mal, como siempre. Mi humilde opinión. Gracias, gracias a quien se comunica con nosotros y nos comparte esta información. Y miren, vamos a retomar un poquito lo que fue la conferencia de ayer, el posicionamiento que dieron los salineros en torno a este tema de la ampliación del puerto de Manzanillo. Productores de sal de Cuyutlán y representantes de la Sociedad Defensora del Tesoro Artístico de México del capítulo Colima, pues están advirtiendo que la ampliación portuaria de Manzanillo hacia la laguna de Cuyutlán podría generar daños irreversibles al ecosistema y poner en riesgo más de 530 años de tradición salinera en el estado. Además de que, insisto, están exigiendo estudios ambientales profundos, completos. Los salineros están buscando reunirse con la gobernadora, reunirse con autoridades federales para exponer sus preocupaciones y presentar o conocer o analizar alternativas que permitan el desarrollo portuario sin afectar a las salinas. Vamos a escuchar a Luis Miguel Ramos Lugo, presidente de la administración de la Sociedad Cooperativa Salineros de Colima, quien dijo que, bueno, nada más mire, para el registro, este año la zafra alcanzó más de 50 mil toneladas de sal. Escuche usted lo que dijo el líder, el presidente de la Sociedad de Salineros.
3: Este año empezamos el 22 de enero, acababa de culminar el mes pasado. Se producieron 55.612 toneladas, 53.500 toneladas de sal comestible, 1.500 toneladas de sal amarilla, tiene una pigmentación amarilla, y las otras fueron flor de sal y el resto de sal tierra que le llamamos nosotros. Ese es un récord para nosotros que, gracias a Dios, nos ha ido muy bien, nos ha ido muy bien. Y esa es una de las preocupaciones, que el día de mañana que tengamos esa contaminación, nosotros ocupamos de créditos para poder trabajar lo que viene siendo la zafra. Imagínense esas 55 mil toneladas que se produjeron. Son entre 60 y 70 millones lo que necesitamos para producirlas. Pero el día de mañana que se diga que ya está contaminada, ¿qué va a pasar? ¿Quiénes son los responsables de esa contaminación? ¿Quién nos va a decir, señores, aquí está el dinero para que paguen esos créditos? Esa es una, pero enseguida de esa zafra o de esa temporada que puede darse la contaminación, ¿qué va a pasar con nosotros? La sal tiende a desaparecer. ¿Por qué? Porque se contamina y nadie nos va a querer comprar el producto. Y si se compra, se compraría como una sal industrial a bajo precio. De por sí, ahorita, en la actualidad, pues señores, nuestras jornadas de trabajo para muchos empieza a la 1:30 de la mañana, terminamos a las 10, 11 de la mañana para irnos a nuestras casas. Pero el valor real de una tonelada de sal ahorita anda en los 2,800 pesos. Un kilo de sal te cuesta 2 pesos con 80 centavos. ¿Ustedes creen que es un precio justo? Cuando para nosotros la sal es un producto de la canasta básica, así como el azúcar.
2: Un poco amplio el testimonio, pero lo quisimos dejar porque creo que da mucho contexto, Marvin, de la situación que están enfrentando los salineros, ¿eh?
0: La verdad, complicado, es que pienso, no es la primera vez que sucede y lamentablemente y tristemente parece que va todo para allá. Yo estoy en contra, ¿por qué no desarrollan, habilitan o mejoran lo que ya existe? Que de verdad también en muchas situaciones, y lo hemos visto aquí, está para el perro.
2: Sí.
0: Entonces, trabajar en esa parte. Insisto, el verdadero desarrollo es que ven toda esta parte como un problema, un estorbo en cuanto al crecimiento y la mejora. Mejora de qué y para quién, ¿no? Y qué es lo que se va a lastimar. Fíjate, yo hace poco vi una, esto fue en Chile, en un municipio, no me acuerdo cómo se llama, pero resulta que en una unidad deportiva, a unos colibríes se les ocurrió hacer un nido en una canasta de básquetbol. Uh-huh. En lugar de quitar el nido como sea, de estimarlo, lo dejaron ahí y entonces ya tenían huevecitos, ¿no? Los colibríes. Tuvieron que cerrar ese espacio por 60 días, o sea, 2 meses, para que los colibríes pudieran desarrollarse, crecer, salir del huevo e irse, ¿no? Pero los dejaron ahí. Y entonces estaba pensando, ay, aquí no, que no sepan, o sea, eso, porque aquí les dicen, ay, esta zona es para las tortugas para que desoven. Vamos a abrir un puerto, vamos ahí. Es que parece, o sea, un espacio. Y luego uno, también lo que mencionaban de las ballenas, que por el calentamiento global, lo que sea, cada vez se acercan más y cada vez hay más avistamientos, cuando es en época de frío allá en el norte. Uh-huh. Eso también, cuando los barcos están acá, los sonares y demás, las alejan, las lastiman. Sí. Y eso también es provoca el poco desarrollo, el nulo desarrollo en esta parte de las ballenas, con los ballenatos y demás. En fin, o sea, tenemos el cuarto humedal más importante del país, una barrera natural que evita la erosión y también evita los desastres. De verdad, no sé, hablan de vasos, 1, 2, 3, 4, no sé cuántos vasos tenga la Laguna de Cuyutlán, pero la verdad me duele, no me gusta, pues, esta parte, y lastimosamente te digo, parece que va a suceder,
2: sí,
0: pese
2: y,
0: a todo.
2: Y mira, tú tú viéndolo desde acá.
0: Exactamente.
2: Imagínate que exactamente. Fueras un afectado directo.
0: O sea, un salinero, un pescador, un trabajador, además las viviendas, o sea, de toda esta parte que se va a ver afectada.
2: Sí. Mira, vamos a escuchar lo que dijo la tesorera de la cooperativa salinera, Joyarit Saldaña. Sí, está cortito antes de ir a la pausa.
0: Okay.
2: Hizo un llamado a la gobernadora, Indira Vizcaíno, a la presidenta Sheinbaum y a la secretaria de Medio Ambiente, Alicia Bárcenas, para que los escuchen. Escuchemos.
4: Entonces, que nos sumen. Somos mujeres, pero también somos artesanas de la sal. Somos productoras. Entonces, yo invito a la gobernadora del estado, a la presidenta de la república, a la licenciada Bárcenas, Alicia Bárcenas, a que nos den una cita donde podamos ir y hablar con ellas personalmente. A través de estos medios solicito esa reunión con ellas, que nos conozcan, que sepan nuestra postura, ¿sí? Porque para nosotros es una preocupación como madres. ¿Qué voy a darle de comer a mis hijos el día de mañana que la sal ya no me dé para comer?
2: Pues sí, pues ahí está la situación. La señora Saldaña también dijo un poco lo que comentaba ahorita Marvin, que las autoridades no forzosamente necesitan ampliar el puerto a otras latitudes.
0: Sí.
2: ¿Por qué no trabajan las instalaciones donde actualmente está? ¿Por qué no empiezan por modernizar esas instalaciones? ¿Por qué no empiezan por ser un puerto de tiempo completo, una aduana que funciona las 24 horas, los 365 días... ¿Por qué no le meten más tecnología? ¿Por qué no trabajan ahí?
0: Sí.
2: ¿No? Es parte de lo que también dijo la señora Saldaña. Escuchamos este último testimonio.
4: Inicialmente, que remodernicen donde ya está el puerto. No ocupan más puerto, más terreno. Más bien ocupan más capacidad desde técnica, científica, tecnológica, otro tipo de infraestructura, donde haya capacidad de las personas para atender los problemas y dar soluciones. Y en cuanto a que si el puerto tenga un interés el gobierno, pues no lo sabemos, no nos interesa. A nosotros nos interesa que se conserve nuestra sal como está, sin ser dañada, porque nos perjudica en lo económico a nosotros. Y aparte, en lo histórico, traemos trayectoria, señores. no nacimos ayer, como lo dijimos en la consulta pública, la sal era mucho antes que sus puertos. Entonces, merecemos respeto, merecemos ser tratados y considerados dentro de este proyecto.
2: Qué duro, pero qué cierto, sí, ¿eh? Sí. O sea, tenemos 500 años aquí, nos vale madre, nosotros somos el puerto de Manzanillo, somos el gobierno, háganse la tiznada de aquí, porque vamos a ampliar esto. Brínquenle para donde quieran. Nos pasamos sus 500 años por donde nos caben. Y háganle como quieran. Así están ahorita.
0: Pues sí. Así sí. Están. Qué bonito sería si fuera otra las circunstancias. Y aprovechando esto de la sal, y como bien lo dice Ana Orozco, la sal de Colima es de las mejores, no nada más del país, del mundo. Chefs reconocidos, en lugares reconocidos. Y a pesar de eso, y todavía con eso, hay negocios aquí que utilizan sal refinada. Hazme el tiznado, favor. Bueno. No, o sea, vas ahí a cenar y ves el botecito de sal y es sal refinada. ¡Sacra! ¿Qué es eso?
2: Quítame esta tiznadera.
0: Teniendo de las mejores y las más valoradas y preciadas, y sal refinada.
2: Agarra la sal, le echas al mesero, sales, órale.
0: ¿Qué es eso? ¿Qué es eso? Oigan, antes de irnos a corte y rápidamente, déjenme comentarle a todos los papás que no saben qué hacer con sus hijos este verano, pues los pueden llevar a Verano ABC, creciendo y creando de Ludoteca ABC, que es un curso diseñado para que niños y adolescentes aprendan, se diviertan y desarrollen nuevas habilidades en un ambiente seguro. 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Nos vamos a un corte y ahora volvemos.
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2: Son las 8 de la mañana con 2 minutos, las 8 con 2. Ya tengo en la línea telefónica a la ingeniera Lourdes Cárdenas Terrones. Ella es presidenta de la Asociación Civil Ambientalista de MAREM, que son defensores del medio ambiente y recursos naturales del mañana, a quien saludo con mucho gusto esta mañana. Ingeniera, ¿cómo estás? Buenos días.
20: Buenos días, ¿cómo están?
2: Muy bien, bien, bien y de buenas. Aquí con ganas de platicar.
20: Gracias, Edgar.
2: Hombre.
20: Primeramente, muchísimas gracias y buenos días al auditorio. Y gracias por proporcionarnos un espacio de comunicación y asimismo aprovechar este medio para que canalizar una entrevista con la Presidenta de la República, solicitar por este medio, con la Secretaría de Seguridad, con la Gobernadora, con la única finalidad que nos escuchen y que vean nuestros puntos de vista.
2: Claro, claro. Nos escuchan, ¿eh? Sí nos escuchan, sí nos monitorean. A ver qué podemos obtener de este llamado que estás haciendo tú. A ver, ingeniera, con el proyecto de ampliación del puerto de Manzanillo, ¿qué es exactamente lo que se pretende construir en la laguna de Cuyutlán? ¿Y por qué genera tanta preocupación entre ambientalistas, entre organizaciones como ustedes y los salineros? ¿Qué parte específica de la laguna sería la más afectada?
20: Mire, el proyecto es la obra del sexenio, algo semejante lo que sucedió con el Tren Maya, con el aeropuerto, con Andrés Manuel, ¿sí? Entonces, hay veces que hay cierta voracidad por los políticos que nada más ven sus compromisos y olvidan los compromisos del pueblo y sobre todo de los que no tienen voz, de los animalitos, de las plantas, en fin. Entonces, es que es el nuevo puerto con un diseño del siglo XIX. Un diseño porfirista, por favor. Estamos en el siglo XXI. Entonces, la mía, que es donde el promovente, que en este caso es Hipona, mete a que la verifique la Secretaría Reguladora, pues en la CEMERMAT y el Gobierno de la República, que yo no estoy de acuerdo que diga la delegación de CEMERMAT de Colima que nada más es una ventanilla de transmisión de documentos. No, son colimenses, debemos de cuidar nuestro terruño. Entonces, me regreso. Lo que nosotros estamos solicitando es un puerto del siglo XXI, con nuevas tecnologías, como las tienen en diferentes partes del mundo, sobre todo en Asia, en Europa. ¿Sí? Ahí está el puerto de Busan en Corea del Sur, ahí está el puerto de Singapur, ahí está el puerto en Países Bajos, antes Holanda, de Rotterdam, donde utilizan robótica, automatización, inteligencia artificial, que a su vez

0: se va a afectar los sectores turísticos, a apicultores, ejidatarios, transportistas, clima en general, ya que va a cambiar hasta la temperatura. Y ahorita en Armería tuvimos en días pasados 47 grados de temperatura. Ahí dice claramente en la mía que va a subir hasta 6, 7 grados más. Vamos a tener temperaturas de más de 50 grados, imagínense. ¿Sí?
1: Sí.
0: Entonces, la destrucción de vestigios históricos que hay alrededor de la laguna, en fin, la laguna, al ser, haga de cuenta, si a usted le ponen una inyección intravenosa, ¿verdad? Por todo el torrente sanguíneo. Entonces, la laguna está formada por varios vasos, pero no hay barreras. Haga de cuenta que su aparato circulatorio está conformado por varias venas. En ninguna tiene usted barreras. ¿Sí? Entonces, al hacer ese puerto en el vaso 2, pues yo no soy experta, pero soy una mujer muy lógica, que va a contaminar todo. ¿Por qué? Ni modo que digan los hidrocarburos, ahí nomás en el vaso 2 y no nos vamos a ir al vaso 3. O no nos vamos a ir al cero paro verde. No. Entonces, nosotros que solicitamos que se hagan puertos modernos. Que nos olvidemos de las antigüedades. Que México realmente entre, no entre a la modernidad, y que caminemos en hablarnos de tú con los europeos y los asiáticos. No hay necesidad que los mexicanos sigamos teniendo tecnologías de quinta. Entonces, es mucho pedir cuidar la naturaleza y ser más modernos, más propositivos, y sobre todo cuidar a los colimenses, porque se va a dañar Colima en general.
1: Oiga, ingeniera, habla usted que pues este crecimiento hacia el vaso 2, sin lugar a dudas, contaminaría todo, contaminaría el resto. ¿En qué consisten estos daños? ¿Tienen evidencia científica que respalde esta afirmación? ¿Existe algún estudio independiente que lo documente?
0: Pues no vamos tan lejos. Revise el actual puerto, así como me sacaron de un derrame de hidrocarburos. Nunca supieron quién fue, o nunca lo publicaron, ¿sí? Entonces, vuelvo a repetirle, yo no soy erudita en la materia, pero soy una mujer muy lógica, ¿verdad? Entonces, por los siglos de los siglos nos han mentido las administraciones, diferentes administraciones políticas que hemos tenido, llámese de todos los colores. Vea cómo tienen Manzanillo con la ampliación que hicieron en ese puerto. Ese puerto está actualmente ocupa una reingeniería. ¿Sí? ¿Qué reingeniería? Que cambien a todos los que están y que pongan a gente que sí sabe. Tienen, en hace 8 días no tuvieron luz. Hace 8 días no tuvieron internet y se paran todas. Y no lo digo yo. ¿Sí? Lo publican. Tienen colapsado la vialidad, tienen acabada las calles, es un caos. Entrar a Manzanillo deprime. Entonces, para muestra un botón, le cumplieron a Manzanillo lo que le prometieron cuando ampliaron el anterior. El 2 de octubre que estuvimos ahí, estuvo el grueso de Manzanillo y gritaron en corrito. No hicieron nada. Se inundaron el Valle de las Garzas, porque otro detalle, al hacer el puerto así como está diseñado, se va ahora toda la zona ahí de la termoeléctrica de donde estaba ubicado el Club de Leones, se va a inundar. Y ahorita llueve, unas 3 lluvias, se ponen 80 centímetros, hay un

0: doctor este que tiene un doctorado en Europa, ¿sí? En España, él les dijo, aquí van a tener una altura de agua como de 1.5 metros en la zona esa. Entonces no han querido entender, no han querido escuchar. Yo quiero aprovechar por este medio también agradecer a todos los asesores que tiene de Marén. ¿Y sabe qué? Ni uno nos cuesta un peso. Tenemos asesores legales, asesores ambientalistas, asesores en comunicación, asesores de toda índole, gente que se nos acerca y nos va asesorando. Yo lamento mucho que a la número uno del gobierno del estado, sus asesores no le están diciendo la verdad, porque la dejan que se bata ante el pueblo con lo que publicó en días pasados, donde argumentan que ya es un hecho el puerto. Eso está mal, ¿sí? Porque hay momentos, todavía no terminaba la consulta pública, donde se les hicieron llegar un sinnúmero de quejas, ¿sí? Un sinnúmero de estudios que les hacen falta, y ya estaban dando por hecho. Eso es imposible. Eso es atentar contra la inteligencia del mexicano, que ya no se calla, que ya no se deja. Y aparte este gobierno prometió no mentir. Está mintiendo.
1: Claro.
0: Eso, está mintiendo. Ahora, no lo digo yo, sino revisen las redes sociales. ¿Cómo le han tundido? Que yo respeto mucho a mi gobierno, porque así me enseñaron mis padres. En fin.
1: Oiga, ingeniera, hay quienes sostienen que ampliar el puerto pues es indispensable para la economía, ¿no? Es parte incluso del discurso que tienen las autoridades. Yo le preguntaría a usted, ¿es posible tener ambas cosas? O sea, lograr el desarrollo portuario que buscan las autoridades y mantener, fomentar la conservación de la laguna.
0: Sí, sí es posible. Con una tecnología y un diseño del siglo XXI, no como lo tienen diseñado ellos, que no nos han querido escuchar. Es posible. Señor, cuando creció Nueva York, cuando empezó a crecer Nueva York, no vamos tan lejos, aquí en Guadalajara, ¿sí? Ahora ya no crecen horizontalmente, crecen verticalmente. ¿Sí?
1: Sí.
0: Eso con la manera de no dañar lo de alrededor, y porque ya no hay espacios, ¿ya? Entonces eso es lo que deben de hacer. En ese mismo puerto, en vez de crecerlo horizontalmente, lo deben de crecer verticalmente. En vez de que manos humanas que fallan más que un robot, deben robotizar, deben de automatizar, deben de usar inteligencia artificial. Pero ¿cómo va a ser posible que yo soy un adulto mayor, hable de estas palabras y en la mía nada? Aparte, la mía, no hay rigor académico, señor. No hay rigor científico, no hay rigor tecnológico. Así como que cuando estabas en la prepa, aquí en Marín, se trata de llenar hojas. 2.600 hojas y te las tienes que leer en 10, 12 días. También eso es criminal. Ahora, no es posible que tengan amañadas las secretarías para mandar información en computación. Digamos, para vida de inconformarte, lo tenías que hacer a través de una plataforma y que no fuera usado en celular. Tenías que tener computadora. El grueso de la población no tenemos computadora. Ni el grueso de la población, que realmente nos importa esto, que somos los adultos, manejamos internet, manejamos los cibernéticos. No. Entonces, ahora entra usted a la plataforma y yo no sé, lo tumban o se va el sistema. En conclusión, usted no se puede conformar como ciudadano común. Nunca se puede conformar. Entonces, ¿de qué manera vamos a alzar la voz si ellos tienen amallados en sus sistemas de denuncia.
1: Claro. Oye, ingeniera, tengo un par de preguntas más que quisiera hacerle. Si hoy tuviera usted la oportunidad, si ya hubieran sido notificados de esta entrevista que están pidiendo con la gobernadora, con la presidenta de la República, con Alicia Bárcenas de Semarnat, dígame las tres cosas que usted le diría a las autoridades.
0: Muy fácil. Si estamos en un gobierno de no mentir, si estamos en un gobierno donde se comprometieron primero los pobres, y aquí, ¿quién se va a beneficiar? El 15% es inversión nacional, el 85% inversión extranjera. Ahora, aquí, ¿quién se va a beneficiar? Van a ser los ricos, porque a los salineros, si ese es el puerto así, les van a cambiar la chamba. Que haga de cuenta que usted ahorita que está como, me está haciendo una entrevista tan sana, tan buena, y de repente el de mañana le digan, fíjate tú, Edgar, mañana te pones a barrer.
1: Está carajo, ¿no?
0: Habla. ¿Cómo le van a cambiar ese empleo?
1: Sí.
0: Eso es lo que quieren. Ahora, ¿qué queremos nosotros? ¿Sí? Que ellos como gobierno cumplan las leyes ambientalistas de México y los acuerdos internacionales. Estamos en lo justo. Cumplir la ley nada más. Lo que dice la ley, que es donde nos basamos nosotros. Y los acuerdos internacionales ambientalistas. Primero. ¿Sí?
1: Claro.
0: Defender y escuchar al pueblo como corresponde, a la presidenta de la República, como le corresponde a la doctora Bárcenas, como le corresponde a la gobernadora, y no estar a favor del promovente. El promovente es el cliente, ¿sí? Y nosotros somos el pueblo, los que votamos, ¿sí? Tercera, diseñar un puerto del siglo XXI, ¿sí? Y no se puede hacer una reingeniería total en el actual, que se me hace que les queda grande la yegua. Vea usted cuántos problemas de accidentes. Ahorita en la carretera, señor, que es otro tenor. En la carretera mínimo hay un muerto diario. Y no han hecho que se ponga la buena señalización. Nada. ¿Sí? A mí me tocó vivir cuando hicieron la ampliación con Salinas de Gortari de un carril a dos carriles. No se vio esto, señor, de tantas muertes. No se vio esto, que yo he estado parada en la parada por 6 horas. No se vio. Eso es lo que les solicitamos.
1: Claro.
0: Que realmente sepan ejercer el poder aplicando las leyes. Que a lo que se comprometieron como partido, ¿sí?, lo cumplan, porque están engañando. Y sobre todo, es preocupante que no haya el rigor académico con toda esa bola de señores y señoras que han contratado con un billetón, y que estos pobres humildes que andamos solicitando limosnas les estemos dando la pauta, porque si realmente están respetando la isla cocodrilos, los siglas, no es porque vieron ellos, es porque alzamos la bola a sociedad.
1: Claro.
0: Y no se valía. Como ahorita, un detalle, dicen que las van a dejar, qué bueno, pero en ningún momento dicen cómo las van a preservar. Recuérdense, por ahí van a pasar buques, por ahí va a haber mucho ruido, mucha contaminación, mucho hidrocarburo. ¿Qué va a pasar con los reptiles que están ahí? ¿Qué van a pasar con las aves migratorias que vienen de diferentes partes del mundo, sobre todo del norte de aquí de Canadá? ¿Qué va a pasar? Entonces, eso es nada más para que está jugando el dedo en la boca.
1: Claro.
0: Ya saben que a futuro, todo se va a morir por contaminación ambiental y de ruidos.
1: Finalmente, ingeniera, y de manera breve le pediría, si las autoridades deciden continuar con este proyecto, si no hacen modificaciones, lo que usted dice, si no le ponen rigor académico a los estudios, si no le ponen seriedad, ¿hasta dónde van a llegar ustedes? ¿Hasta dónde irán? ¿Acciones legales? ¿Radicalizarían sus posturas, sus manifestaciones?
0: Mire, En el caso de Demarén ya tomamos cartas en el asunto y nosotros ya nos estamos inconformando entre los medios internacionales y asimismo nos están publicando en la prensa internacional, porque sinceramente recibimos más apoyo de lo internacional, porque hay muchos habitantes en el país, en el mundo, que cuidan la naturaleza, ¿sí? Entonces nosotros, por citar un ejemplo, usted sabe de comunicación, nos escribe el periódico El País en España.
1: Sí.
0: Nosotros vamos a seguir con la vía legal, inconformándonos y tocando puertas. Los otros sectores que tenemos mucha comunicación están más reacios, en el sentido que es un diferencial enorme alguien que se dedica a un trabajo rústico, respetando sin ofender el tipo de cultura y educación que ellos lo arreglan en físico, ¿sí? Tomando carreteras, todo eso, que no es el caso de Demarén, ¿sí? Nosotros todo por la vía legal, pero en dado caso mis compañeros quieren hacer ciertas actividades más drásticas, con gusto estaremos acompañándolos.
1: Perfecto.
0: Porque nos tienen que escuchar. Así mismo, ahorita quiero decir antes que se me escape, la capacidad de carga, ese estudio no lo tienen, de la capacidad de carga, para que me entienda qué es la capacidad de carga. Si usted se sube en un elevador, dice 8 gentes.
1: Sí.
0: Sube 10, hasta se cae el elevador y se mata. Entonces, aquí no tienen cuántos buques van a soportar, no tienen cuánta agua van a necesitar, que se la quieren llevar de armería otra vez y no hay, dónde van a depositar la basura que va a salir, porque quieren hacer otra ciudad, dónde, y ahorita tenían colapsado también el relleno sanitario, por ahí escuché, en fin, falta mucho diseño, falta mucha técnica, falta que trabajen realmente los profesionistas, estén capacitados, y como les dije en la mía, si les queda grande la yegua, piden auxilio. Yo estoy acostumbrada a pedir auxilio, como no sé.
1: Y no tiene nada de malo. Le agradezco mucho, ingeniera, que me haya tomado la llamada esta mañana. Muchas gracias.
0: Para servirle, estamos aquí para cuando usted guste.
1: Gracias, qué amable. La ingeniera Lourdes Cárdenas Terrones, presidenta de la Asociación Civil Ambientalista, Defensores del Medio Ambiente y Recursos Naturales del Mañana. Qué puntual, qué precisa, qué argumento los que puso esta mañana la ingeniera Lourdes sobre este tema. Nos ampliamos tantito por lo trascendente del tema, pero bueno, vamos al corte, regresamos ya con nuestras siguientes invitadas.
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1: Son las 8 de la mañana con 30 minutos. Están con nosotros nuestras invitadas del día de hoy aquí en cabina, la maestra Fabiola Robles Castillo. ¿Cómo está, maestra?
31: Muy bien, aquí feliz y gracias como cada año, una vez más. Estar aquí con todos ustedes para mencionarles sobre nuestro curso Creando y Creciendo 2026.
1: Bienvenida, cerca. Bienvenida, maestra. Y ajá, también está Fernanda Rey Robles, de la Ludoteca ABC. Fernanda, bienvenida.
32: Buenos días. Igual agradecerles por darnos la oportunidad de platicarles un poco sobre el curso de verano de este año.
1: Bueno, a ver, ¿con quién empezamos? ¿Quién nos empieza a platicar de qué es el curso este año 2026?
31: Pues, ¿de qué trata o en qué va a consistir? Como cada año siempre es importante que todos los papis sepan que una de las cosas que más nos preocupa siempre en nuestros alumnos es llevar el tema de los valores en cada chiquitín, en cada adolescente, y sobre todo también consiste en dos puntos. Una de las cosas son materias en conocimiento, que son las de lenguaje, matemáticas, ortografía, dictado, comprensión lectora y lectoescritura. Sí. Pero también consiste en materias lúdicas, que ahorita aquí la maestra Fer les va a mencionar un poco.
1: A ver, maestra.
32: Con relación a las actividades lúdicas, vamos a trabajar con cocina, manualidades, pintura, dibujo, y los días viernes va a ser exposición de proyectos. Todas las semanas las actividades lúdicas van a estar conectadas, entonces el producto que los niños realicen en el transcurso de lunes a jueves, el viernes lo van a exponer.
1: Ya, okay.
0: Y este curso, ¿para quién va enfocado? O sea, ¿de qué niveles?
31: Desde segundo de kinder a secundaria, tercero de secundaria. Okay. Esto va enfocado a diferentes grados que, como cada año, primaria, okay, kinder, primaria y secundaria.
0: Y hay, bueno, como veo que son los tres niveles, para que no se les junte, no sé, ¿habrá cupo limitado o cómo se van a organizar?
31: Tendremos, como cada año lo he mencionado, uh-huh, siempre, consiste también en que tenemos varios maestros con apoyo, cada maestro va a tener sus diferentes grados, unos van a atender lo que es preescolar, otros lo que es primaria, pero cada grado con su maestro. Y sí va a ser limitado.
0: Ah, uh-huh, ok, también digo para que lo tomen en cuenta.
31: Sí.
32: Y también un comentario importante, va a haber algunos alumnos que van a estar con el maestro, pero dependiendo su nivel. Por ejemplo, ya, si hay, uh-huh, un alumno de tercero de primaria que todavía no sabe leer y escribir bien, entonces él se pasaría con los que son para reforzar lectoescritura.
0: Claro,
32: es
0: okay,
32: dependiendo lo que cada alumno necesite.
0: Y ahora, otra cosa, por ejemplo, ¿cuándo inicia el curso?
32: El curso inicia este lunes 27 de julio y son paquetes de 2, 3 y 4 semanas.
0: Ah, justo eso también porque, por ejemplo, algunos papás así de que ya salieron todos de vacaciones y tienen pensado un fin de semana irse a la playa de vacaciones a algún lado, visitar la familia a otro lado, pues ahí se va a ver quebrado un poquito la asistencia al curso. Pero bien dices que está enfocado, o sea, 2, 3, 4 semanas.
32: Y okay, también, por ejemplo, si pues unos van a salir fuera, uh-huh, y en la primera semana no pueden asistir, se pueden incorporar en la segunda. Uh-huh. O si un decir, están en paquete de 3 semanas, pero en la tercera semana no pueden, no hay problema, sería asistir primera, segunda y la cuarta semana para así no perder.
0: Okay.
1: Oiga, maestra Fabi, si yo era de 6S, la neta, ¿para qué le echo mentiras? Mi papá hasta me presumía que yo era de 6S, era 7-0 y 6-0, pura colita de chango. Decía que
0: se sentía contento ya, ¿verdad? Cuando sacaba su 6 y un 7 se sentía contento.
1: ¡Sacaste 7!
0: Bendito sea.
31: Pero
1: a mí, por ejemplo, me hubiera servido un
31: claro chavo, que les hubiera servido, pero miren, una cosa bien importante, no hay como la práctica constante, sí, o sea, no nomás nosotros nos dedicamos a hacer cursos, sino que siempre vamos de la mano con el programa de la SEP y todo el año, o sea, aquí no hay vacaciones con nosotros. ¿Por qué? Porque es importante que sepan los papis que una de las cosas que más estamos con ellos es ayudarlos a la economía, okay, que no por el hecho de estar con nosotros van a gastar, al contrario, se les facilitan becas, o sea, hay descuentos en o detalles así de, okay, de becas de hermanos, o sea, siempre ayudándolos.
0: Es que eso está bien porque puede ser, por acá vale, pues nomás será uno, o a lo mejor su hermana. Entonces
1: no, decía, mi hermana sí era listilla.
0: ¿Sí?
1: El tercero era yo. Listo.
0: Mira, pues, al menos tenemos a nuestra hija.
31: Pero también recalcarles que todo alumno que entra con nosotros siempre va a ascender, nunca ya, descender.
1: Okay.
31: Sí, siempre.
0: Bueno. Y entonces, ellos nada más son dos y dicen, bueno, pues aquí están en la casa, tenemos a los dos, ay, ¿qué hago con ellos? Los vamos a llevar al curso de Creciendo y Creando con el verano ABC, ¿no? De la ludoteca. Pero luego, a lo mejor son 6 que se le juntaron ya en la casa y están los 6 chiquillos en la casa en el verano. O sea, si son de varios, hablando de los descuentos o becas para hermanos, ¿existe? Ajá, entonces.
31: Claro que existe, okay, por eso siempre estamos pensando en los papis ayudarlos.
0: Qué bueno.
31: Así es.
1: Sí. Oiga, maestra, y si papá, si mamá van a dejar a sus hijos ahí en la ludoteca, se pueden quedar tranquilos, están en un lugar seguro.
31: Es un lugar seguro, un lugar donde siempre van a estar a gusto, los niños se van a sentir siempre en familia. Que sepan los papis que siempre nos vamos a preocupar por sus hijos, donde estén en un lugar que ellos mismos se merecen.
0: Hace rato nos vino a visitar una querida amiga y radioescucha que se llama Clara, que vino con Barbarita y vieron el demonio con el que venía.
31: Ajá.
0: Entonces, pregunta, dice, oye, sí es cierto, pregunta si tienen regularización en matemáticas, no sé si para Barbarita o para ella.
1: Para la mamá, por porque ya que niña cuenta re bien.
0: Que le interesa esta parte, pero bien lo decía, ¿no? De que van acorde al programa de la SEB y esa parte también les puede ayudar, lo pueden hacer ustedes también.
32: Sí, incluso, por ejemplo, en las vacaciones, sobre todo los de secundaria, que es cuando no pasan las materias, asisten y ya es enfocado en si la materia que reprobaron es matemáticas, entonces en vez de ver español y las demás materias, nomás es reforzar matemáticas. O llevan su guía y ya nosotros les enseñamos lo que se tienen que aprender.
1: Oye, Fer, para la gente que nos está escuchando y que a lo mejor todavía está media indecisa, que dice, sí, la ludoteca, pero esto, ¿qué le dirías para que terminen de animarse a llevarles ahí a sus hijos?
32: Que es importante recordar que pues es beneficio para los niños y que es un balance entre actividades pues de conocimiento y lúdicas, entonces los niños se van a divertir y además les va a servir mucho para darles seguridad.
1: Sí.
32: Porque eso nos importa mucho a nosotros, claro, hacer que los niños sean independientes y que no siempre tengan que estar dependiendo de alguien para hacer las tareas, claro, sino que solitos se vayan soltando.
0: Oye, Fer, entonces inician el próximo 27 de julio.
32: Sí.
0: ¿Cómo se pueden inscribir?
32: Es mandando mensaje por WhatsApp. Tenemos dos números. Uno es 312-299-9593 y el otro es 312-153-1121. Y es por WhatsApp, solo es cuestión que nos manden mensaje y ya nosotras respondemos.
0: Bien, y pueden también en las redes sociales, en Facebook.
32: Sí, también tenemos el Facebook, que es Ludoteca ABC Matriz Colima y Ludoteca ABC y CBA.
0: Ok. Para que también, si se les pasó rápido anotar el número y demás, a través de las redes también puede ser una manera de acercarse con ustedes.
32: Así es.
0: Y bueno, para que lo aprovechen, inscriban a sus hijos, ya lo saben, este curso que puede estar adaptado de 2 a 3 o 4 semanas, ¿será de lunes a viernes?
31: Lunes a viernes de 8 de la mañana a 2 de la tarde, y también quiero mencionarles a todos los papis que también nosotros les damos de desayunar, desayunos muy nutritivos y sobre todo hechos por la maestra Fabi.
1: Cocina la maestra Fabi también.
31: Muy bien, sí. Todo el año les cocino a mis alumnos. Ajá. Los que van del horario de 12:45 a 4 de la tarde, les doy de comer.
32: Otro punto para marcar la diferencia de otros. Claro. Cursos.
0: ¿A qué hora dan la comida?
31: Ay, sí. A las 2 de la tarde.
1: ¿Qué es lo que va a quedar más rico?
31: Miren, preparo espagueti, milanesa, costillitas, de todo. De veras, créanme, dejan el plato limpio a los alumnos.
1: Ay, ¿cómo no está? Pues ya escuché ustedes, mire. ¿Qué más quiere?
0: Sí, y tú haciendo hot cakes de espinacas.
1: Huevos con espinacas. ¡Ah, sácate por allá!
31: ¿Qué más quiere? Muy bien, son nutritivos.
1: Maestra, no le dé cuerda, maestra, porque luego aquí no la ve.
0: Entonces, para que aprovechen, y además, ¿tenemos regalitos?
31: Así sí, es, bien, bien. Aquí están 3 vales.
0: Son tres vales de descuento.
31: Ahí. Así es.
0: Tenemos 3 vales de descuento por parte de Ludoteca ABC para que aprovechen este curso de verano de este año, 20% de descuento, que hacemos ahorita la dinámica, ¿no? De una vez, rápido, nos la aventamos. Lo único que tienen que hacer para participar es mandar un mensaje vía WhatsApp al 312-2320-997, poner la frase ganadora.
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0: Después ponen su nombre completo.
4: Soy Dana Paola Rosales Ontiveros.
0: Y después responden la pregunta que el conde va a hacer.
1: A ver, que nos digan uno de los platillos que nos dijo la maestra Fabi, que les dan de comer a los muchachos.
0: Cállate.
1: Dijo varios la maestra,
31: ¿eh? Sí,
0: pero aparte es un plus, o sea, los llevas al curso, te despreocupas también por esa parte y sabes que van a alimentarse ricos.
1: Es que también, está, ¿no? Bien, a ver, los vas a dejar en un lugar seguro, que ya nos dijo la maestra. A ver, aquí están seguros los muchachos. Les van a dar de comer,
0: sí.
1: Los van a regularizar, se van a divertir, van a encontrar, pues, ¿qué más quieres?
0: Sí, y nada de nopales o chayote hervido, ¿no? O sea, pues, platillos bien.
1: No, una cosa bonita, ¿no?
0: pues, muchas gracias. ¿Algo más que quieran comentar?
31: Pues mencionarles que nunca olvidemos que para poder avanzar no hay como practicar y repasar todos los días. aparte, pues divertirse, ¿verdad? Pero sin olvidar lo primordial.
0: Claro, la práctica.
1: No, ser maestro.
0: Exactamente.
1: Y en Ludoteca ABC se les quita los 6-0 como yo.
0: Van a ver que
1: si en mis tiempos hubiera existido la ludoteca, a veces me hubiera mandado ahí.
0: Estoy seguramente, bien. Y ahí seguirías.
1: Sí, ahí estoy. No. Ahí con la maestra. Oye, la maestra, ya estuvo.
0: Sería un caso especial.
1: No, maestra, soy bien tragón. Me gustó lo que me dio de comer.
0: Maestro, muchas gracias. Fernanda, también muchas gracias por la invitación. Y aprovechenlo el próximo 27 para que lleven a los chamacos que no saben qué hacer con ellos, para que desarrollen todavía y conozcan más niños, que hagan amigos también. Exacto. Esa parte. Parte también es bien importante en su crecimiento. Así que más adelante diremos el nombre de las personas ganadoras. Por lo pronto nos vamos a un brevísimo corte. Muchísimas gracias, nuevamente.
32: Hasta luego.
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23: Así es, 8 de la mañana con 48 minutos. Algunos mensajes que quedaron pendientes, como el de Anónimo, que dice no a la ampliación del puerto, que amplíen el de Lázaro Cárdenas, allá ya echaron a perder el lugar, que no quieran venir a hacer lo mismo aquí. Además, si hay más contenedores, más trailers, más accidentes, además de más inseguridad por toda la gente que se viene de más. También dice por acá Guillermo Conde, quisiera hacer una denuncia, a ver si ustedes tienen conocimiento o en su caso nos apoyan a saber qué pasó. Resulta que las colibecas que son para niños de primaria, solo algunos de los becados se los depositó en este periodo que acaba de pasar, no a todos les cayó el depósito. Yo pregunté las oficinas de colibecas y me dijeron que debería de caer, pero si hicimos rámite de la nueva beca que el gobierno federal está generando, no va a caer. Les pregunto a los de la beca federal y me dicen ellos que no tienen nada que ver una beca con la otra, ya que ellos el trámite que están haciendo es para el siguiente periodo escolar y la beca que ya tenían de Colima, la Colibeca, es para el periodo que está cerrado. Así que no tienen nada que ver una con la otra. Y de manera irónica me dice el representante de la beca federal, pues vaya a reclamar a las oficinas porque ese dinero que ya estaba asignado
24: no tiene cómo
23: para las becas de este periodo ya debería de haber caído y aparte ya estaba asignado, sin embargo, si no lo han depositado, pues hay que ver de dónde se ve ese dinero. Bueno, total que no le han dado las becas.
25: Pero no será que...
23: Mira, pues.
25: ¿No será más bien que no es acumulable? O sea, que solo puedes pedir una o no sé. No podrá ser una...
24: No, pero
23: no,
24: es que...
23: No se... puedes tener más de una beca. No, que se inscribieron a una beca y que no les llegó cuando tenía que llegar, que solamente algunos.
25: Pero que la respuesta que les dieron fue que...
24: Es que es Colibeca, si es Colibeca es estatal.
25: Ok.
24: Esa le que hay que preguntarle dando... a Viridiana, pásame el mensaje, le preguntamos ahorita, a ver.
25: Bueno.
24: Ella es la que anda.
23: Y que le preguntes, ¿tú le entiendes? A ver, ahí te va. Ahí vas a quererlo con teléfono, ¿no?
25: Sí, también, claro, ¿no? Teléfono, nombre, dirección, bueno, y la CURP junto con el tipo de sangre.
24: Si ya te la sa...
23: ¿Para qué?
24: ¿Te la
23: qué?
25: Póntelo.
24: Esa es nuestra bolsa, ya la vamos
23: a usar. A ver, ahí va otro. Dice Rubén que nos manda un saludo desde la caótica Ciudad de México. Un saludo para ti, Rubén. Caótica, pero hermosa. A mí me gusta la Ciudad de México.
24: A mí también.
23: Sí. Antonio dice que manda saludos y luego también Eric que se estaba durmiendo, qué bueno. Anónimo dice, también estoy en contra de la ampliación del puerto, pero eso que les están haciendo a los salineros, ellos hicieron lo mismo hace algunos años atrás, cerraron el paso del agua al vaso 4, poniendo en riesgo la vida de muchas especies que ya no vemos en esa zona y pasando por encima de muchas familias que se mantienen de la pesca. También dice Linda, ¿cómo mejorar el puerto sin necesidad de la ampliación? Mejoras las calles de ingreso a puerto, sobre todo por donde están las vías del tren, que hay baches que ocasionan daños en tráiler y embotellamientos. Grúas en las terminales portuarias para que en lugar de que tarden 4 horas en descargar un contenedor y ocasionen saturación, puedan hacerlo en media hora. Cámaras en el ingreso del puerto para que las calificaciones de los contenedores sea rápida y eficiente. Ahí tienen un ejemplo de lo que pueden hacer. Gerardo dice, lástima que seamos apáticos y no se apoye el pueblo de Cuyutlán. Creemos que lo que le pasa al vecino no nos va a afectar. Se debería de llamar a la comunidad de Zacualpan a que los apoye. Ellos sí son decididos, comenta Gerardo. Luego también acá nos dicen que en el nuevo puente sur Dice Carla, ya dejaron basura, un colchón.
25: Ay, no,
23: y envía evidencia. Ay, se me hace que está más bueno que el que tengo. No se lo lleven.
25: Apartado.
23: Dice, saludos a los maestros Oscar, saludos a los maestros Óscar Salazar, dice. Y bueno, pues ahí está, hasta un colchón ya dejaron. Gracias, Carla, por el reporte. Dice, sí tiene comas, no seas gacho, Marvin. No, la verdad, sí tiene comas, pero es que era mucho. Y dije, no te quedas, un saludo, Guillermo. Qué bueno que aguantas, que sabes de qué va. Saludos para mi estimado Siddhartha, un abrazo. Gracias a todos los que dejaron acá sus mensajes, que sí es un tema que seguramente de aquí para lo que viene va a dar mucho de qué hablar esta parte de la Laguna Cuyutlán.
24: A ver, lo que dijo la ingeniera Lourdes es el proyecto del sexenio, lo dijo, ¿no? Así como en el sexenio de Andrés Manuel lo fue el aeropuerto Felipe Ángeles, ¿sí? El AIFA, así como lo fue el Tren Maya, este sexenio tiene su proyecto puesto en la ampliación del puerto de Manzanillo. ¿Sí? Para que lo tengan presente.
23: Pues sí, presente, pero ¿sabes qué? Hay otra cosa, y ella bien lo mencionó, que querían otras instancias, y ahora que es un rollo del sexenio y que volvemos a, o lo vuelvo a decir, lamentablemente se va a hacer, tristemente se va a hacer, porque pues así es el desarrollo, que se vea más grande el puerto, que es lo que necesita. Ya se logró con esta parte de Mahahual, con lo del Caribbean Ocean, el parque que iban a hacer Caribbean.
24: Sí, allá en...
23: Pero bueno, no es el único, está Topolobampo con esta planta de arsénico, o está el puerto que quieren hacer para los cruceros en Loreto, está en Nuevo Vallarta también la parte turística, en Xochimilco con el rollo de el cuidado ambiental y los ajolotes. O sea, son muchas cosas que si se juntan con esto también de la Laguna de Cuyutlán, se puede hacer algo, que se haga más choncho y que lo vean de todos lados y que se unan más órganos. Ojalá que hagan más ruido, de verdad, ojalá que hagan más ruido. Podemos hacer ruido por otras cosas, hacemos el quiere volar y beso de tres en las fiestas las celebraciones del torneo futbolero, que se vea esta parte también que nos interesa el medio ambiente.
24: Sí.
23: Ojalá que sí.
24: Esas son las cosas de fondo, ¿no?
23: Sí.
24: Esas son las cosas que realmente sí pueden afectar. Mira, ya le pasé la información a Viridiana, ya me contestó. Me dice, Edgar, gracias. Nos comunicamos, atento al teléfono, se van a comunicar con
23: Ya te lo pasé.
24: Ya me contestaron, sí, que se van a comunicar con él. Y me dice, la colibeca de primaria estatal desapareció desde que llegó la federal. Solo está la económica, las mochilas, los útiles y los uniformes sí se siguen entregando, pero que se van a comunicar con esta persona para que esté atento al teléfono y ahí seguramente podrán resolver sus dudas y atender su caso particular.
23: Bueno,
24: ¿sale? Así okay. las cosas. Y bueno, pues ya veremos cómo se va desahogando este tema del puerto de Manzanillo. Me quedé con muchísimos datos de los que nos comentó la ingeniera Lourdes. La verdad es que se ve que es una gente que le conoce al tema. Se escuchó, bueno, de manera muy particular, de manera muy conocedora.
23: Claro.
24: Señaló pues que falta rigor académico, incluso en los propios estudios de la manifestación de impacto ambiental. Cómo pues denuncia que la autoridad está a favor de los promoventes de la ampliación del puerto, pasando por encima de la gente, ¿no? Y de quienes están ahí desde hace mucho tiempo, y cómo están a la espera de que puedan sostener un diálogo con las autoridades. Dijo al principio de la entrevista, lo dijo al final, que quería aprovechar este espacio para buscar un acercamiento tanto con la presidenta Sheinbaum como con la gobernadora Indira Vizcaíno, con la gente de Semarnat, y bueno, pues ojalá que se dé. Vamos a mantenernos al tanto de este tema, porque este tema va a dar para muchísimo. Miren, para el registro en Cuyutlán ya lograron, todo parece indicar, precisamente ambientalistas, ciudadanos y demás, que esta empresa que se iba a instalar ahí de urea y de fosfatos y de todo este tipo de agroquímicos, se fuera a otro lado.
23: Sí se puede, sí se puede.
24: ya al parecer la firma dijo, ¿sabes qué? Cuyutlán no se va a poder, vamos a meternos en un problemón. Y todo parece indicar que la firma decidirá otro lado.
23: Ahí está, ahí ¿no? está. Si la selección argentina en 5 minutos cambió el giro del partido, también se puede hacer algo. Ojalá que con esta parte de la Laguna de Cuyutlán. Antes de despedirnos, ¿sí? Saludos los ganadores para que escuchen su nombre, por favor, de estos descuentos en Ludoteca ABC. Blanca Guardado, Isabel Díaz Aguilar y Ulises García. A ellos tres los esperamos, ¿sí? A partir de este momento y hasta las 2 de la tarde para que vengan por su vale de Ludoteca ABC. Muchas gracias a todos los que participaron.
24: Pues muchas felicidades a las ganadoras, al ganador. Gracias a la gente, a la maestra Fabi de la Ludoteca ABC. Y bueno, vámonos, Marvin.
23: Vámonos ya, muchas gracias a Comex también por estar presente en este espacio, pero sobre todo gracias a ustedes por preferirnos y arriba la Laguna de Cuyutlán, la Laguna.
24: Dana Paola, vámonos.
25: Vámonos.
24: Díganle adiós a redes sociales, ya nos vamos. Después del corte se quedan con mis queridísimos hijos de la Relexa, ya saben. Dan hasta las 10, Marvin hasta las 11 y yo los espero mañana a partir de las 7, es su compromiso. Pásenla bien.
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25: Colima, activistas y ambientalistas siguen reuniendo firmas a través del portal change.org para manifestarse en contra de la ampliación del puerto de Manzanillo hacia la zona de la laguna de Cuyutlán. La conservación de la laguna de Cuyutlán es vital, no solo para preservar su fauna y flora, sino también para las comunidades locales que dependen de ella para la pesca y el ecoturismo, dice el documento, en el que también piden la intervención de autoridades ambientales, estatales y federales para proteger este tesoro natural. Con información de los hijos de la noticia, soy Dan Ontiveros.
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2: 9 con 3.

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0: reventar.
1: Sí, es que, y aparte no sé si sea lo mejor para la columna, la espalda, pero se me antoja acostarme en una cama.
0: Mira, si quieres, puedes subirte y la puedes probar, pero no me hago responsable de futuros dolores o malestares.
1: Bueno, bueno, hay masajeador para eso, alguien que está ahí masajeando. Es más, tenemos una persona especializada en hacer chocomil. Nada más se le contrató para hacer chocomil. Puede distintas variedades, con huevo, con vainilla, sin huevo, con leche de deslactosada, de cabra, de burra, vegetal. Pero nada más lo contratamos para eso. Para
0: y tenemos chocomil. Otra persona en la plancha realizando hot cakes. Con diferentes formas, como Mickey Mouse.
1: Pero no espinacas.
0: No.
1: No, no espinacas.
0: Para eso tenemos la barra de ensaladas.
1: Figuritas de Mickey Mouse, de Hello Kitty. Bueno, dependiendo del ánimo de Homero. Uh-huh. Con el que ustedes se sientan identificados, él va a ser el personaje y nada más eso hace, fíjate.
0: Y lo mejor es que el día de hoy no te estamos cobrando un cover porque vengas a conocer nuestro castillo. Te vamos a invitar de todo corazón.
1: Y si no sabes dónde se encuentra, pues te lo decimos, en Sevilla del Río 585. Aquí tenemos nuestro castillo, nuestra mazmorra para los que se portan mal. Pasen para andar igual, dice Lucero.
0: La Lucero.
1: ¿Dónde está? ¿Dónde está la ninfa, pues?
0: Me la está cuidando, en un mes me la va a dar.
1: Ah,
0: porque
1: en un
0: es
1: mes,
0: muy bebecita.
1: No, pues ya, ¿para qué?
0: No, porque es muy bebecita.
1: Pero tiene que ver tu cara para que después sepa y entienda que tú eres su mamá. Porque ya ves que luego como los patos y eso es lo que ven y te van siguiendo. Ah, ándale, sí.
0: Ay, voy a ser mamá de un pajarito que quedamos que le íbamos a poner. ¿Es niña o es niño?
1: ¿Cómo se sabe?
0: Ajá, ¿cómo se sabe? Oye, buen punto. ¿Cómo se sabe si es pajarita o pajarito?
1: Lucero nos va a decir
0: Chabelop. Así, o sea, que se escriba como con amor. Chabelove.
1: Oigan, bueno, pues dejen sus mensajes. Fíjense, el WhatsApp ya está a su disposición. Esto para que todo el rollo sea interactivo. 312-2320-997. Porque Dana tiene un tema bien particular que ahorita no lo va a compartir. Pues
0: mira,
1: ¿no fue lo que me dijiste?
0: Sí, bueno, te lo mandé para que lo pudieras consultar y que me dieras tu humilde opinión, porque encontramos por acá una pregunta que nos dio curiosidad. Aquí muchas veces hemos mencionado o hemos hecho la dinámica de, pues di la frase que más dices en tu trabajo, ¿no? Los médicos, los contadores, los locutores, los maestros, etcétera, etcétera. Pues en esta ocasión nos vamos a ir un poquito por qué cosa es completamente normal en tu profesión, pero si se la explicas a alguien fuera de... Puede sonar algo absurdo, puede sonar ridículo. ¿Qué actividad es completamente normal en tu área de trabajo? Pero si la mencionas fuera de, en cualquier conversación X, llega a ser algo raro o tienes como que explicar de más para que la gente entienda. En tu caso, Marvin, ¿qué pudieras decir?
1: Bueno, puedo pensar en que, por ejemplo, en un evento de pega de calcas.
0: Ok.
1: ¿Qué es? No, pues pegar la calca. ¿De qué? Pues de la empresa, de la estación. ¿En dónde? ¿Para qué? ¿Y para qué?
0: Sí.
1: No, pues para que estemos en todas partes y ya luego con esa calca vamos a hacer dinámicas. Esa puede ser una, pero a veces también cuando digo, ¿sabes qué? La de, oye, hay que, híjole, no puedo, es que tengo que ir a hacer un control remoto.
0: Ajá, o cuando no dices
1: control
0: sí.
1: Remoto. Control remoto, o sea, me imagino que lo primero que se viene a la mente, pues es un...
0: El control como, de la televisión,
1: o
0: este
1: el control
0: que
1: remoto,
0: tenemos aquí.
1: O un carrito que es a control remoto y que vas moviendo así el carrito como un dron, ¿no?
0: Ajá.
1: Decide, no, bueno, o sea, sí, pero no. Más sí. Bien, pues es hacer intervenciones o enlaces en otro lado,
0: en
1: fuera
0: otro
1: de cabina.
0: Lugar. Sí, sí, sí. Ándale, esa se me vino a la mente de repente. Un control.
1: Un control remoto. Que de hecho hoy vamos a andar en la calle.
0: Ay,
1: más tarde,
0: en todas
1: pues, sí,
0: partes.
1: Pues oye.
0: Y... Ustedes por acá compartan también qué es esa actividad que es completamente normal en su profesión, pero si se la explicas a alguien fuera de... Puede sonar absurdo, ridículo o tienes que dar muchas explicaciones.
1: Pues ahí está el tema para que dejen sus mensajes y dejen su opinión, sea cual sea esta. En lo que nos vamos con la música, querida Dana.
0: Las 9 de la mañana con 12 minutos en todas partes.
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0: 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Harry Styles tiene más de 40 tatuajes en todo su cuerpo y junto a Miley Cyrus pertenece al club de los artistas que tienen bastantes de ellos.

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0: ¿Cómo le dicen las serpientes?
1: Que se vende al mejor postor.
2: Un cascabel así.
1: Así, cuando habla Dan, así se escucha.
2: Te voy a traer un pan, Marvin, hoy, de regalo.
1: Sí. ¿Un pan? ¿De qué?
2: Un ojo de buey.
1: Ahora, pues, conste.
2: Porque es su día hoy.
0: Que tú dile que sí, no, no te va a traer nada. ¿Qué te va a andar trayendo?
1: Un puerquito de estos.
0: No le que cortas son, una flor de su jardín.
2: Ahora, sí, es que son como de galleta, ¿no?
1: Ajá, que son de
2: ¿son de nuez?
1: ¿Cómo se le dice? Okay. Piloncillo. Es que va. Sí,
2: va a ser el pretexto, tu día social.
1: Y como las víboras, sin masticarlo, ya ves que luego se destraba la quijada. Sí. Se les destraba la quijada para
0: a ti sí
1: que
0: te creo que ni mastiques el pan, nomás te lo
1: se pasen todo así de sin masticar el bol alimenticio, así. Todo, y ahí se les ve.
0: ¿Qué
1: la
0: te
1: bola
0: va a andar trayendo?
2: Se le va a ver a Marvin el ojo de buey aquí en el buche.
1: Ajá, y luego se ve la bolota, flaco, flaco, y así de la pancilla.
0: Acuérdate que él es el hombre que dice, pero no hace las cosas.
2: Bueno.
0: Como
2: bueno.
0: Lo que nos dejó.
1: Eso,
0: pendiente.
1: Platícale.
0: Eso lo ve en su situación. Fíjate que hace unos días tuvimos una desagradable situación con un compañero de trabajo debido a que este nos prometió, nos ilusionó, bueno, defendernos, de estar de parte de su equipo, y simple y sencillamente decidió no llevar a cabo ninguna defensa. Ay, al Dios público. Mía.
1: Habló de más, se parece a esos que dicen que ya no son los mismos, de así, igual,
0: claro.
1: Igualito.
0: Ay, mejor igualito. Ejemplo, bueno, de ahí pertenece. Bastante.
1: Pero bueno, oigan, gracias por sus mensajes, que el tema del día de hoy, no lo, porque lo tiene que buscar, no sé. Por eso, y para que le preguntes ahorita
0: es
1: que está
0: completamente,
1: aquí.
0: Mira,
1: aprovecha.
0: Oye,
1: que está ahorita,
0: escucha,
1: que no se
0: escucha.
1: Ha ido.
0: ¿Qué cosa es completamente normal en tu profesión, pero si se le explicas a alguien fuera de, suena ridícula?
1: El chayote, por ejemplo.
2: Eso sí lo agarra quien sea, hermano, yo creo. No, yo creo que la lectura, por ejemplo, ¿no? En mi caso.
1: ¿Qué? ¿Tienes que leer?
0: No, el ajá, chat GPT.
2: O sea, en el caso de mi profesión, o sea, ¿sabes qué? Pues aquí se ocupa leer. Aquí se ocupa
0: la
2: estar,
0: nota roja.
1: Pues de ahí, todo.
2: Leer, no. Ahorita te leo 120 caracteres. No,
1: ajá.
2: Ya.
0: ¿No? Un tuit.
1: Bueno, pues ahí está. Ajá. Tino dice y pregunta, ¿ustedes también hacen activaciones y en su trabajo qué significa? Pues sí, por ejemplo, una pega de calcas cuando salimos o tenemos algún evento en algún negocio en particular, pues son parte de las activaciones donde estamos todos o uno o varios del equipo, ¿no?
0: Ay, qué padrísimo.
1: El que casi no sale, pues es acá a mis ojos, pero
0: él nunca va a
1: tiene
0: ningún
1: exclusividad.
0: Lado. Yo solo tengo un recuerdo de que fue a una pega
1: de
0: en pizzas. La pizza, ajá, en la pizza.
2: Pizza, porque sí. Lo pidió el cliente.
0: ¡Ay, Dios mío!
1: Y dime cuándo lo volvió a pedir.
0: Y dime cuándo volvió a comprar publicidad del cliente.
2: Después de que...
0: después de que asististe.
2: De que se acabaron las pizzas en 30 minutos.
0: ¡Ay, Dios mío!
2: No podemos...
0: Santísimo Jesús.
1: Tuvieron que ir a otra sucursal por más pizzas porque ahí se le acabaron, claro.
2: ¿Cuál es el nombre que aquí está?
0: Guillermo dice por acá, y mira, me gustó el nombre tan creativo que se aventó. Antes de dedicarme a ser especialista en navegación y traslado de transporte privado, entre paréntesis, Didi, trabajaba como auditor de calidad en una cadena de restaurantes. Dentro de estas revisiones tenía que hacer tactos. Así se les decía, voy a hacer tactos. Los nuevos se sacaban de onda y más cuando les decía, ayúdame a hacer los tactos. Este es un proceso de revisar temperatura, apariencia, caducidad, textura, olor, sabor. Es un ¿qué? Acrónimo.
1: Pero es acrónimo, más bien.
0: Pero ahí me veían haciéndole los tactos a todos en la tienda.
1: Ah, pues ahí está, míralo. Adrián Muertero también dice que su profesión, dice que cuando les comento que es mi trabajo, tengo que dar muchas explicaciones porque no se les hace muy normal, ni cómo.
2: No, Adrián, sí.
0: Rodolfo nos dice acá, Marvin, hoy me levanté tarde a las 8:40, pero ya los escucho desde ahorita hasta que el último cierre la puerta. Saludos, soy su fan de Hueso Colorado Naranja. Hueso Colorado Naranja.
1: Hey.
0: Buenos días y gracias, Exa. Gracias a ti, Rodolfo.
1: Rodo, un abrazo. Arturo, que tuvimos el placer, la dicha de verlo.
0: Por acá.
1: Ay, es que acá. Es que dicen que, por ejemplo, en su trabajo el hablar en claves por el radio, 10-4, 7, 1-12...
0: A mí lo primero que se me viene a la mente son los polis, que también se comunican así. No, ajá. No sé.
1: No, porque nos digan que es un 10, 4, un 7. O sea, explícanos, Arturo, qué es cada número para saber, porque luego así de aquí ando con un 5, 13 y yo así de qué será 5, 13, seré yo.
0: Un cliente que no se bañó
1: y atento cliente, ajá, un cliente muy atento, de platicador o cliente.
0: Un señor que está regateando el costo del viaje.
1: Puede ser así de un pasajero acá chido. Y luego dice, Marvin, en mi trabajo ya llevo varios meses siendo el empleado del mes, gracias a Dios, porque es el único, dice.
0: Yo.
1: Saludos para tu jefe, que dice que es bien chido.
0: Clara dice que tú no comes eso, Marvin, que no...
1: Que de todo.
0: No solicites pan.
1: El pan, bueno, dulce. Ay, pero por ejemplo, si va a Guadalajara, Edgar, otra vez, por enésima vez, y le pedimos también los croissant Alfredo, que no va a traer, trae si algún día
0: puro
1: trae...
0: Puro sueño.
1: Claro que eso sí voy a comer y con singular
0: puro
1: alegría.
0: Puro no sueño.
2: Te cuido, Marvin.
0: Así le vamos a poner.
1: Chacho dice, pues más bien les hablaré de mi chamba anterior. Cuando el barco está en dry dock, significa lo sacan del agua para enchularlo. Hay una posición durante ese tiempo llamada fire watch. Básicamente era estar listos en un espacio donde hubiera reparaciones con un extinguidor en caso de que se incendiara algo. Uy, y algo que tiene que ver con ustedes. Cuando estuve en radio mucha gente no entendía o tenía que hacer un guión. Como que mucha gente cree que es solo teatro. Sí, la escaleta, de hecho, y que se debiese de usar, pues es algo muy de acá. Ándale, de veras, una escaleta del programa. Pues ahí tienen algunos temas, algo que en su trabajo... A ver, dinos algo de tu trabajo que para otra persona sería difícil de explicarle o incluso ridículo, algo así, que no entendiera. 312-2320-997, para que dejen ahí sus mensajes, nos vamos un corte.
0: Son las... ¡No, ah, no! ¡Mal! ¡No es el Noti! Nos vamos con la música.
1: ¡Un corte musical! ¡Un corte musical!
0: 9 de la mañana con 31 minutos en todas partes.
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0: 43 minutos y seguimos platicando de esas cosas, de su chamba en particular, que quizá es muy complicado explicárselo a alguien más, o puede ser hasta ridículo. Edgar Aguilar nos dice, Dana, que dice, en mi anterior trabajo que aún odio, tenemos Teams o reuniones en línea. El Teams, que es pues la aplicación, ¿no? Esto para hacer videollamadas. Que bueno, se volvieron muy frecuentes hace algunos
1: después
0: años,
1: después de la
0: ¿no?
1: pandemia, claro.
0: Y
1: durante.
0: Y es que hay en algunos trabajos, este no es el caso y está bien, pero ¿cómo les gusta las reuniones? Tienen juntitis. Y luego te das cuenta de que la semana hay 3-4 reuniones. Ajá. Y entonces dices, esta junta bien pudo haber sido un correo electrónico, ¿no?
1: Un mensaje
0: en WhatsApp.
1: Sí, o sea, porque es todo lo que conlleva, ¿no? El traslado de la gente, el tenerse que mover, si a lo mejor ya no estás en turno de trabajo, ya saliste, tienes que regresar para
0: que no
1: estar presente en la junta.
0: Cosas.
1: Y al final de cuentas no se llega a ningún acuerdo, ¿eh?
0: Sí, sí, luego pasa eso. Julio Gómez dice, hola, buen día. Como cuando te preguntan dónde estás y dices en el Cerezo y todos te dicen que sí, todo bien, pero no saben que nos encargamos de la comunicación de los detenidos, de los teléfonos que para que se comuniquen con sus familiares.
1: ¡Oh! ¡Wow!
0: Interesante.
1: No,
0: y alguien lo tiene que hacer, claro. Saludos para ti, Julio, para un saludo para los Gómez, también para tu hermano, mi estimado.
1: Los hermanos Gómez. Uh-huh.
0: ¿Quién más?
1: A ver, mira, que ya nos compartieron las
0: Mario.
1: Claves.
0: A ver.
1: Claves de uso frecuente por radio y sus significados. Viene por acá un 1004 es enterado, un 1005 es mensaje.
0: Mira, el 1033, están haciendo un 1033.
1: El 1033, ¡ay, jole! ¿Cómo es el que mencionaban en Monsters Inc.?
0: Ay,
1: 3312,
0: no
1: ahí en un 3312.
0: Aquí no hay de eso. Luego el 1041, ándale.
1: Primerísimo.
0: Aquí viene Edgar, sí, traigo a Edgar, 1055, y anda bien, 1055.
1: 1055, híjole, bien, alerta, 1055.
0: No voy a poder ir por el pasaje porque tengo que ir al 1010.
1: Aquí anda Edgar.
0: 1010, tengo que ir.
1: Aquí anda Edgar y anda bien.
0: 1096 son tan.
1: Oiga, buenísimo, ¿eh?
0: Aquí
1: gracias,
0: viene Edgar,
1: Mario.
0: Aquí viene Edgar y es un 1054. A ver.
1: Un 1054.
0: Ah, no, luego aquí viene Edgar y trae un 1031.
1: 1031.
0: Pásale la lista, pásale la lista.
1: Ya se la mandé.
0: 1031.
1: Gabriel Rodríguez dice, un abrazo, Gabriela, para mi querido Gabo. El índice de saturación del
0: Langelieri
1: es para medir si una alberca está equilibrada conforme a sus valores de otras mediciones y hacer cambios en esos valores para llegar a un valor cero o bien equilibrada. O sea, para que no tenga mucho cloro, en pocas palabras,
0: para que
1: explícanos, para que no pique el cloro en la piel.
0: Marlene, que le mandamos un saludo, dice, en mi segundo trabajo, que es en Mercado Libre, cuando te ponen un PNR, significa que te pusieron un reclamo. En la app, el repartidor pone que entregó el paquete y el cliente pone que no recibió nada. Dice, perro, coraje, porque muchas de las veces sí entregas, pero el cliente no le gustó o no le quedó lo que pidió y no les dan por leer bien y simplemente ponen que no recibió en el paquete, afectando así al repartidor. Fíjate
1: qué
0: necesario es también esa parte para no fregar. O sea, te llegó el paquete, no te llegó lo que tú querías, ahí la bronca es de la empresa. Precio, el lugar donde lo compraste, no
1: hay
0: repartidor.
1: Y siempre hay procesos de devolución, hasta en la aplicación,
0: sí.
1: Que tú puedes decir, esto viene de China, tiene sus procesos de devolución, porque fregar al repartidor, nada que ver,
0: Sí, sí, sí. Bueno, pues ahí está, ¿quién más?
1: ¿Quién más? Acá nos dice Nay, hola, nosotros en la alfarería, cuando decimos vamos a quemar, las piezas de barro se entiende otra cosa. ¡Saludos!
0: Que van a quemar el cerro.
1: Hola. ¿Y la gente? No sé, GPI.
0: Ajá. Jackie, oye, Jackie, que vino, que nada más que no puedo ver la foto, dice, Jackie. A ver, Marvin, ya vengo a presentarme, ¿nos vas a abrir o no?
1: Jackie, ¿qué pasó? Pues pásenle, ¿o qué onda?
0: No, pero
1: esperando.
0: Dice...
1: ¡Ay, no puede ser!
0: Y apenas leyendo su mensaje, aquí están. Mira, eso, ¿quién es? ¿Quién es?
1: Pásenle, pásenle, pásenle. Hasta adentro, pásenle. Ya estamos a punto de despedirnos y llegaron.
2: Pásenle.
1: En el momento exacto. ¿Cómo están?
0: Por favor, siéntense. No, pues qué gusto.
1: Desde el Yukon, hasta la cabina naranja.
3: Qué gusto, qué gusto. Todos los días.
0: Ay, qué bueno. Agradezcale que el jardín Yukon está hermoso, bonito. Cada vez que vayan a disfrutarlo, son por estos personajes que llegaron acá. ¿Cómo están?
3: Bien, bien, contentos de venirlos a conocer.
0: Qué bueno.
1: También nosotros.
0: Qué bueno, ¿ya desayunaron?
3: Apenas estábamos abordando la tripa, dijimos, pero vamos a llevarles frutita para que se lleven su
1: hombre, desayuno. Muchas gracias. Qué bueno que vinieron a visitarnos.
3: Gracias, gracias.
0: Desde la primera, no, ahorita nos vamos a tomar una foto porque
3: sí,
0: luego no
3: claro
0: es de...
3: Sí, claro que sí.
0: No es de diario. A ver, ¿cómo les va la chamba? A ver, platíquenos.
3: Bien, tranquilo ahorita, está justo. ¿Sí? Muy bonito porque ya está verde todo, entonces luce muy, muy bonito el Yukon.
0: Y déjenos decirles que nos escuchan desde temprano, ¿verdad?
3: Todas las mañanas. Desde mi coste aquí, desde tempranito. Andamos escuchando los hígados.
2: ¿En qué horario están ahí en el parque?
3: De 7 a 2, de 7 a 1.
2: ¿Y si les ayuda la gente a no ensuciarlo tanto? ¿No?
3: Pues ya han cambiado, al principio sí estaban medio... Pero no, ya se ha culturizado más la gente ya. Pero ya hay más muchas perros. Bolsitas.
0: Ah, no, pues qué bueno también esa parte de uno cuidarlo. O sea, afortunadamente hay personas que trabajan en eso, pero también en nosotros está el cuidar esos espacios, hombre,
3: sí,
0: ¿no?
3: Sí, dos que tres, digo, sí, antes era como que popó aquí, popó, y ahorita ya hay más bolsitas, pero dije, bueno, de que sea la popó, sí, que fueron bolsitas.
0: Exacto, los que sacan a pasear a sus mascotas.
2: A sus dueños.
0: Sí, a sus dueños.
2: ¿No? O sea, a veces el perro lleva mejor la bolsita porque el dueño...
3: Sí, de hecho.
2: O sea, es increíble, Marvin, Dana, que a estas horas, a alturas de la vida,
0: todavía, ¿verdad?
2: La gente esté pensando en sacar a sus mascotas a que hagan sus cosas en el parque y no las recojan.
3: Sí, sí, sí es triste, sí.
2: O sea, eso amerita una porra para la banda, la neta.
0: Sí, la verdad que sí.
3: Lo que yo creo que deberían hacer más bien es llevarse su bolsita, ¿no? Porque o sea, la dejan ahí, o sea, entonces es como
1: sale
3: que,
1: la misma.
3: Ok, ve, lleva lo que haga su necesidad, pero junta tu popó y te llevas tu bolsita. Ah, no, es como que ahí la dejan y digo, bueno.
0: Es que está esa parte de la conchudez, ay, al cabo aquí la recogen.
3: Sí, claro.
0: ¿No? Pero pues que se vea también sí. Pues,
4: no, y el valor, ¿no? Hacemos un montoncito y parece que dice... Echa tu bolsita ahí.
3: Ay,
0: es que eso pasa también.
4: Nos echan el montón de bolsitas.
1: La gente,
3: ya no es el puño de hojas, es el puño de bolsas.
0: No, de verdad, muchísimas gracias por su chamba y gracias por visitarnos, por
3: fin.
0: Bueno, acá, estimado, pues sí, ya le. Pero, ¿dónde andabas tú?
3: Ya queríamos venir, de verdad.
0: Qué bueno, qué bueno.
3: Dijimos, tenemos tan cerquita.
1: Bienvenidos.
0: Qué bueno.
1: Cuando gusten por acá.
3: Ay, qué lindo.
1: Muchísimas gracias.
3: Gracias.
0: Muchas gracias. Y bueno, pues, Dana.
1: Ya con esto me despido, son las 9 de la mañana. Aprovecha con 52 minutos de ella, ¡vámonos! ¡Al Yukon! 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
1: ¿Qué crees, Colima? Una joven de 20 años se convirtió en donadora de órganos y tejidos, beneficiando a 125 pacientes de diferentes estados de la República. La donación se llevó a cabo en la Clínica 1 del IMSS en Villa de Álvarez, en donde gracias a la familia de Nick Teja, se realizó la donación de riñones, hígado, las dos córneas y tejido musculoesquelético. Previo al procedimiento, el personal del hospital rindió homenaje a la joven donadora y a su familia mediante la ceremonia del pasillo de honor, un emotivo reconocimiento en el que trabajadores formaron una valla humana y despidieron con aplausos a la donadora. Con información de los hijos de la noticia, soy Dan Ontiveros.
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0: Ay, no.
1: Ya me perdí. ¿En dónde estamos?
0: No sé, yo también me confundí.
1: Me confundí yo.
0: Sí, espérate, es que no encuentro. Ahí está. Sí, ¿verdad? Ay.
1: ¿Sí?
0: ¿O no? Ah, no, era este.
1: Ay,
0: es
1: no.
0: Que, ¿sabes? Yo mira ya, de que ya es media naranja. Antes no puse la entrada de media naranja. Pero, fíjate.

0: Bello. Pero, ¿cómo estás?
1: Muy bien. Este, me picó una abeja ayer, pero todo bien.
0: ¿Dónde?
1: En el dedo.
0: La abejita que andabas haciendo. Porque la abeja no pica por picar.
1: Fíjate que no, estaba acostado, estaba jugando.
0: ¿Y le molestó verte acostado? A ver,
1: no, es que sentí.
0: Trabaje que trabaje yo.
1: Sentí como aleteo en mi pierna. Y dije, ay, un mayatito. Porque ya ves que ahorita andan ahí. Ajá. No, no. Y lo agarré, o sea, la agarré y la aventé, porque dije, y tracas que me deja la, o sea, no la vi, pero me dejó aguijón y yo con la mano, o sea, con la boca, perdón, me lo quité y así.
0: Y lloraste.
1: No, pero sí estaba como que, y
0: la mandé. Y la espanzurrada.
1: Y yo,
0: pobrecita abejita.
1: Para hacer drama, mandé de que me picó una abeja. ¿Estás bien? ¿Te llevo algo? Y yo, sí, estoy bien. Porque aquí hay que ser dramáticos, Mari. Hay que...
0: O sea, ajá, ¿y luego qué pasó?
1: Nada, pues ya me remordió la conciencia de que...
0: Ay, siempre no. Porque sépalo, Fabián puede resultar muy bromista y puede ser muy ocurrente en hacer bromas, pero tiene un pequeño defecto al hacer las bromas. No las aguanta, sí. No aguanta hacer las bromas y termina diciendo, ¡ay, es cierto! Entonces, no las aguanta y entonces esa genialidad que puede tener para hacer las bromas, pues se ve mermada por su corazón de pollo.
1: Sí, la verdad. Entonces dije, no, ya, ¿para qué? Bueno. Pero bueno, ¿tú cómo estás, Marvin?
0: Bien, mira, hoy celebrando el Día Mundial de las Serpientes y esto no para.
1: Soy una serpiente.
0: Esto no para, una entradera y salidera de viborismo.
1: Yo me siento muy mal, entrarán. Y más que los encontré a los tres juntos.
0: ¿El viboreo? ¿Te sientes afectado?
1: Sí, porque yo soy como un capibara entrando a una cueva de...
0: Si supiera, gente, si supieran que acá es el mayor, es el... Casi, yo no casi, soy si temprano. Fuera una banda, él sería el líder.
1: ¡Ay, no! Sí, acá era...
0: ¡Ay, bueno! Acá dice que pues es su chamba.
1: Y ahora resulta.
0: Pero tú es por gusto.
1: Ahora resulta que para ser mala persona es mi chamba. Ay, sí.
0: Pues que se siente el viboreo. Dejen sus comentarios más víboras. Sí. Al WhatsApp 312-2320-997. Que se suelte el veneno. Que si el veneno tuviera color, quiero. Que esto se pinte de naranja más.
1: Quiero.
0: Todavía.
1: Pero ¿qué estás haciendo? ¿Estás preguntando a algo o nada
0: no,
1: más
0: nada
1: comentarios?
0: Más que bueno, hace rato sí, pero ahorita ya no.
1: ¿Sería como aventar un facto viboresco? Así como avienta factos.
0: Sí, okay. O sea, pero factos. Que se vea la víbora. Que además de que ser un facto, que se noten las ganas de tiznar. También, okay. O sea, ese es el viboreo.
1: Yo siento, voy a empezar yo. Siento que en la actualidad, si tu tiempo ya fue, o sea, de que a lo mejor en hace muchos años eras como que furries, ¿no? Y de que todo el mundo de que, ay, qué padre, te reconozco y así. Pero, ¿qué crees? Afortunado o desafortunadamente, ya llegaron nuevas generaciones en diferentes medios de comunicación.
0: Ajá.
1: Y no se necesita tener una voz para estar así y tener un espacio. Nada más, lo voy a dejar ahí.
0: Qué
1: y
0: fuerte.
1: Soporta, porque hay gente que creo yo que se importa más tu personalidad que tener una voz de los 80, 90 y ahora sí.
0: Ok, a ver, va mi viboreo.
1: Échale.
0: El que tengas más de 30 años de experiencia, no, en cualquier ámbito. En cualquier lugar, en cualquier trabajo. Y que te jactes de decir, tengo 30 años, tengo 35 años de experiencia. Los que tengas, eso no quiere decir...
2: ¡Ay, caramba!
0: ¿Cómo? Déjame ver cómo lo planteo mejor para no meter las cuatro y luego así ya. Bueno, el que tengas 30 años trabajando lo mismo no significa que seas bueno.
1: O que no tengas que aprender algo, ¿no?
0: Exactamente, y no significa que ya todo lo tengas aprendido, porque ajá. De tus compañeros, de nuevas generaciones, puedes aprender todavía más.
1: Sí. Bueno, de algunos compañeros nuevos, no de todos.
0: Bueno, también se puede aprender lo que no, ¿no? Pero bueno, ahí está un poquito de veneno, 312-2320-997, para que ustedes hagan lo propio. En lo que nos vamos con la música, querido Fabián.
1: Muy bien, Marvin, ¿qué te parece si nos vamos con Taylor Swift?
0: Ah, yo dije, ay, va a venir la chula.

0: Un abrazo.
1: Vamos a escuchar a Taylor Swift, que, bueno, pues es... Si Madonna es la reina del pop, Taylor Swift pudiera ser la reina de las giras. ¿De la reina números? de los vuelos cortos en su avión.
0: Sí.
1: Pues vamos a escucharla, a esta cantante que inició con el country, pero vio en el pop, pues más, una minita más interesante. Y ellas y los Swifties lo saben. Y la tenemos aquí.
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1: Y la B chica.
2: Uy.

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0: 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La cantante Adele padece de ornitofobia, que es el temor a las aves, concretamente las gaviotas.

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1: Pero es que yo tampoco, o sea, Fabián, si me estás diciendo tú a mí, porque a otra persona le tienes que decir otra cosa, como queriendo quedar bien, entonces, el que queda bien,
2: El que sirve a dos amores, con alguno queda mal.
1: Bueno, no tiene que ser necesariamente amores.
2: Pues, pero, pues eso dice la canción, pero aplícalo tú. Esta moraleja,
1: ajá, como que tú le veas. Sirve al dios, al diablo, o algo así, ¿no? No. Que no sea a los dos, o como el perro de las dos tortas, al final tú vas a quedar mal.
2: Sí.
1: Y habla más de ti que de las personas, porque cuando tú apuntas a una persona...
2: Tres dedos ya están apuntándote a ti.
1: Tres dedos, porque el dedo gordo apunta casi siempre para abajo, porque está cansadito.
2: Es que ni modo.
1: Pues estás así. Así. A ver, apunta bien. No me apuntes. Y ahí está, mira.
2: ¿Por
1: y
2: qué? El dedo gordo apunta. Porque decían que apuntar era de mala educación. No sé.
1: ¿Tú? Ajá. Ah, sí. Sí, tú.
2: Hey, tú.
1: Pero bueno. Seguimos con el veneno.
2: Veneno. Dulce veneno.
1: Saludos para Enrique Covarrubias. Nada que ver de lo que estás diciendo.
2: Ay, no.
1: Ni al caso.
2: No. Están fríos, ¿no?
1: En cambio, Jaime Siqueiros, que le mandamos un saludo.
2: Un abrazote.
1: Y dice, saludos par de... A ver, ¿qué sería? ¿Par de qué? ¿Víboras?
2: ¿Víboras será?
1: ¿Par de pelafustanes?
2: ¿De chismosos?
1: ¿De malandros?
2: ¿Mitoteros?
1: ¿Desquacerados?
2: ¿Desangelados?
1: ¿Desvergonzados?
2: Ay, no sé. Hay mucho adjetivo.
1: Pues dice, par de amigos míos.
2: Ah, bueno.
1: Oigan, ¿les parece para ustedes un masajito gratis el sábado?
2: A ver. Pero que sea con llanta de tractor, como que necesito.
1: Atentamente su vecino amigable de kinésica que aquí.
2: Ah, le mandamos un abrazote, Doc.
1: A ver si alcanzaste. Ah, ya que dice que ya está escuchando. Qué bueno, qué bueno. Un abrazo para ti, mi estimado. Y sí, ahí ese... Masaje
2: descontracturante.
1: Masaje deportivo, porque luego después
2: para... Hay uno para relajante. Ay, los de las contracturas, mira, chulada. Uy.
1: Luego estas bolas que traigo, no pues sé qué hacer con...
2: Te digo, no te estreses.
1: Pues es que luego ando bien tenso.
2: Pues, ¿quién te manda?
1: Pero afortunadamente, Jaime Siqueiros, ya... Pero sí, como dices, con una llanta de tractor.
2: Así de que te va.
1: Unas piedras de río.
2: Ey, pero ardiendo.
1: Ardiendo. ¿Quién más dice?
2: Dice Miqueo Julio, en mí no aplica, que viva las capillas. ¿Qué dijimos? Ya no me acuerdo qué.
1: En mí no aplica, que vivan las capillas.
2: Porque dice que es capilla, no es cátedra.
1: En mí no aplica.
2: No sé qué dijimos.
1: ¿Qué dijimos, Julio? O sea, sí, está bien. Ajá. Que te creemos y está bien, lo valoramos y te lo aplaudimos.
2: Sí, sí, sí.
1: ¿Pero qué dijimos?
2: No me acuerdo, a ver, échame.
1: Clara dice, ya mejor corran a Edgar, puro causar problemas. Ya
2: aquí está.
1: Ah, o
2: aquí
1: pues.
2: Aquí está.
1: No,
2: es un compromiso, pásela bien.
1: Pásela bien.
2: No sabemos dónde, salió llorando, despavorido.
1: Eric dice, quiero mi masaje.
2: Qué va.
1: Yo también. Y también con llanta de tractor. ¿Sabes qué, Eric? Ajá. Esos de que estás acostado boca abajo y se te paran encima.
2: Es lo mejor. Es lo mejor. Yo siempre, pues mi espaldita pues está bien furries. Y a amigos les decía, compañeritos de danza.
1: Súbanse.
2: De que por favor, porque me dolía mucho y me a gusto.
1: ¿Sí?
2: Sí.
1: Ah, pues ahí está.
2: Pero también hay que ver, no es como que yo me vaya a subir a pisarlo, ¿sabes? Porque.
1: No, sí, Eric. Tú ven y ahorita ahí órale. Ándale, así de que truene de veras. Sí. Y por último, Arturo dice... Es que no... ¿Qué dice aquí? A ver, manda un audio, vamos a escucharlo.
2: Sí, sí, sí.
1: Alabado sea el señor, lo que tenga que decir este señor.
3: Ah, afirma, primazo, afirma. Vamos, a la hora que gustes y cuando gustes, acá estamos. Échame un ponazo, un WhatsApp y ahí estamos, a la orden.
1: ¿De qué? Ah, es que hace rato nos estaba diciendo de las claves de que utilizan en el transporte, ¿no? Aquí traigo un 10-4, 10-31, un 7.
2: Sí.
1: Entonces ya, y nos dice que 4 es copiado enterado, 2 es pasajero o usuario, 7 es como negativa. Entonces le digo, y para decir un pasajero enfadoso, pone Marvin. Entonces yo le contesto, uy, ya quisieran treparme en su carro, ya quisieran. Y por eso me puso eso de que a la hora
2: que dijo que sí.
1: Un saludo para ti, mi estimado primo. Dice, ¿cómo se llama la canción que acaban de poner?
2: Sería la de Florida. GDRF.
1: Ay, ahorita, ¿será? Ahorita.
2: A ver, si quieres se la pongo. A ver.
1: Saludos para Humberto que dice, Fabián, me quedé esperando el saludo, soy el que te llevó a la radio hace rato.
2: Ah, mi querido Humberto, es que mira, estamos en el mitote, mi querido, bueno, es que en el Didi decía Víctor, entonces ahorita iba a mandar mensaje, pero ándale, mi estimado Humberto. Ándale.
1: Y que ya hizo el reporte, dijo, que ahí puso en la plataforma, bien, así de, el conductor corresponde con el nombre y él puso no. Yo no sé, Humberto.
2: No es cierto. Un abrazote que está de vacaciones y mira, siempre nos anda escuchando y anda ahorita chambeando con todo. Así que un abrazote, mi querido Víctor Humberto. Oye, que no me acuerdo si le di calificación. Déjame checar acá.
1: Que te puso 2 estrellas nomás.
2: Está loco. A ver.
1: Qué pasable.
2: Oye, también quiero aprovechar, Marvin, para.
1: No, ya no. Mandarle... Vámonos con música.
2: Mandarles a ver qué. ¿Qué? para mandarle saluditos a Alejandro González que nos está escuchando. Tengo una queja de unos jóvenes construyendo el futuro que estuvieron aquí. Ay, sí. No te creas, un abrazote de aquí, Alex. ¿Cuándo te dejas ver? Porque anda muy ocupado el muchacho. Así que muy bien, Marvin. Ya era todo. Le quería mandar saluditos. Nada más.
1: Saludos para Alejandra de la Vega, que su trastorno obsesivo compulsivo que no la deja en paz y se metió a una página donde el horario dice que el noticiero dura 3 horas, pues casi. Además, a ti, Marvin, no te pusieron en la hora que estás con Fabián, con B chica. Es más, ni hora tienes, ni programa tienes. Eres
2: no
1: un
2: vales
1: cerdo
2: nada,
1: a la izquierda.
2: No vales nada. Casi,
1: Sí, es más, ¿cómo te llamas? ¿Melvin? Son las 10 de la mañana con 33 minutos. Nos vamos con la música.
2: Vamos con música. Llega nada más y nada menos que esto de...
1: ¿De quién?
2: De Bruno Mars, ¿te parece?
1: Bruno Mars. Vamos a escuchar al hawaiano de Bruno Mars aquí
2: con los hijos de la Relexa
1: y la B chica. Uy.

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0: 10:45.
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3: Así es. 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
4: ¿Quién gana en la final?
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3: 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Eso.
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5: También creo que va a ganar España.
3: Eso, ahí está. Hagan los changuitos.
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3: 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Y bueno, pues también aprovechamos para despedirnos. Gracias a todos ustedes, nos escuchamos el día de mañana, que ya es viernes, bendito.
4: Ay, sí,
3: y
4: sí.
3: Gracias, los queremos bastante. Gracias, Fabián.
4: Gracias, Marvin, un placer como siempre.
3: Y desde Ángel Santoyo, Detailing y en todas partes.
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3: vida.
4: ¡Vámonos!
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1: ¿Qué crees, Colima? Fue detenido José Alberto N. por su presunta responsabilidad penal en el delito de robo calificado en contra de varias tiendas de conveniencia en el estado. José Alberto tenía una orden de aprehensión en su contra y, según trabajos de inteligencia, está involucrado en el robo de 8 tiendas Oxxo y 7 tiendas Kiosco. La Mesa de Coordinación Estatal para la Construcción de Paz y Seguridad en Colima detalló que al momento de su detención también le aseguraron algunas dosis de metanfetaminas y un auto. Con información de los hijos de la noticia, soy Dan Ontiveros.
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0: Ansiosos de que sea viernes y que empiece el fin de semana. Y para empezar este día, pues yo tengo en la línea telefónica a alguien. Ay. Se me hace que se me cortó por acá. Vamos a hacer ahorita la llamada nuevamente. Porque, a ver. Porque ya tenía acá yo invitada de lujo. Y dije, bueno, de una vez la vamos a estar entrevistando para que nos platique de qué es lo que anda haciendo el día de hoy. Vamos a escucharla por acá. Que espero. Y ahorita de que no ando bien ocupada. Hola, hola.
1: Bueno.
0: Ay, sí, Karen. Ya estamos al aire. Es que yo dije, ya se me fue Karen.
1: Bueno.
0: Sí, bueno. Hola, bueno. Sí. ¿Me escuchas, Karen? Bueno. Hola.
1: ¿Me escuchas?
0: Sí, te escucho, Karen. ¿Me escuchas o no me escuchas? Creo que no me escucha por allá. Creo que no. A ver, vamos a hacer ahorita el intento por acá. Porque yo ya estaba así de que la teníamos ya todo preparado, todo listo. Y pues creo que no se escucha. Ahorita vamos a hacer por acá la entrevista, porque íbamos a comenzar yo con toda la información, platicando de qué es lo que está haciendo nuevamente Karen Jurado, porque pues hay mucha cosa que platicar. Así que vamos a marcarle por acá, a ver si, espero que sí, que diga, ay, ¿quién es? Bueno, Karen, estamos en vivo, ¿cómo estás?
1: Hola, Fabián, muy bien, buenos días, muy contento. Y seguir poniéndonos un poco al día.
0: Oye, que yo dije, ya se me está yendo la señal, ¿dónde andará Karen? Pero sé que es porque siempre andas haciendo muchas cosas. ¿Qué novedades está haciendo el día de hoy Karen Jurado? ¿En dónde se encuentra? ¿Qué anda trabajando? ¿En qué anda trabajando?
1: Sí, mira, justo acabamos de salir de la Secretaría de Salud porque, pues como sabes, como diputada local, tengo la Comisión de Salud y Deportes y estamos generando diversas acciones y estrategias que contribuyan directamente a nuestra población en todos los grupos de edad. Si bien en nuestras niñas y en nuestros niños nos gusta mucho impulsar el deporte, con nuestros adultos mayores nos gusta realizar actividades diversas que también beneficien su salud mental. Y bueno, es de la mano y con este esfuerzo que logramos llevar acciones directamente a las colonias, directamente a las comunidades para todas y todos. Aparte de las acciones que ya realizamos.
0: Oye, pues excelente. Me gusta que siempre pues tienes como digamos, disposición de poder abarcar a diferentes sectores, no solamente a uno, sino desde los niños, desde los adultos mayores, y que puedas también hacer acciones en beneficio de que ellos pues puedan tener una mejor vida, que puedan tener un mejor contexto social. Y precisamente hablando de contexto social, sé que sigues visitando las colonias. ¿Qué colonias has visitado? ¿Qué es lo que se viene en próximos días con Karen Jurado?
1: Sí, pues mira, te comento, ayer estuvimos, por ejemplo, en la colonia Palo Alto, visitamos también la colonia Villas de Oro, hoy vamos a estar en la colonia Villas Providencia, y es con el objetivo de ir sumando esfuerzos, de hacer los acercamientos directamente, porque pues a partir de ahí podemos atender también diversas gestiones, diversas necesidades. Esta tarde vamos a estar en el jardín, en la cancha de la colonia Rancho Blanco, frente a la primaria La Ford, para hacer cinito en tu colonia, para todos los niños, para toda la familia. También llevamos actividad con el programa Ponte Pila, queremos que se diviertan, que practican y aprendan sobre más deportes, y realizamos diferentes dinámicas. Puntualmente es parte de los objetivos, y bueno, el sábado para todos los niños, para todos los jóvenes de la colonia Solidaridad y los alrededores, vamos a tener nuestro mundialito en tu colonia, y es con este fin, ¿no? Que todos puedan participar, que nos podamos divertir, que la familia sea parte también de este encuentro con nuestros niños ahorita que están de vacaciones. Y este punto, pues bueno, nos divierte a todos y a todos, pasamos una mañana, una tarde muy amena.
0: Ay, excelente. Y como lo dices tú, aprovechando que ahorita los niños y las niñas están de vacaciones, pues hacer que también puedan acercarse tanto al cinito, que puedan disfrutar en familia, con sus vecinos, con toda la colonia. Y también es un espacio, creo yo, en donde sus papás pueden a lo mejor exponer alguna inquietud.

0: alguna necesidad que tengan, y pues estoy seguro que con todo tu equipo van a poder buscar soluciones a las problemáticas que tienen. Y algo que me gusta también, Karen, es que aunque estén de vacaciones ahorita los niños y las niñas, pues también tienes un programa ahí de calzado escolar, ¿verdad?
1: Sí, decirte que nuestro programa Pasos que Transforman es para todos, desde los chiquitines de kinder, primaria, secundaria, que en este regreso a clases tengan su calzado necesario para poder pues, volver con todo, ¿no? Sabemos que ya se hacen esfuerzos, que todos nuestros niños de primaria, de secundaria, de bachillerato tienen su beca federal, también se les apoya con los uniformes, los útiles escolares, y sumamos nosotros este programa de calzado escolar a bajo costo, desde el zapatito reglamentario, así como el tenis deportivo, con ese objetivo de directamente ahí en las colonias, pues que tengan todo lo necesario. Sabemos que todos estos esfuerzos que realiza mamá y papá para que nuestros niños se sigan superando, salgan adelante, en determinado momento sean profesionistas, pues bueno, es esencial que tengan lo necesario, y es este programa que ya está activo. Invitamos a todas las personas que estén interesadas que nos dejen ahí un mensajito a través de las redes sociales, en WhatsApp o cuando nos veamos en la colonia, para poderles hacer parte de este bonito programa.
0: Excelente, y yo sé que hay muchísimas más cosas que podemos estar platicando, porque aunque sean vacaciones, pues sigues trabajando, sigues ocupándote en necesidades de la población. ¿En dónde pueden conocer toda tu agenda? ¿Cómo se pueden comunicar contigo toda la gente que nos está sintonizando?
1: Sí, mira, nuestras redes sociales nos encuentran como Karen Jurado, estamos en Face, Insta, WhatsApp, y al mismo tiempo, pues bueno, tenemos nuestro número de teléfono, que es el 312-241-4245, que luego ya WhatsApp es un medio de comunicación muy práctico para todos y todos. Ahí nos pueden dejar sus mensajitos, sus comentarios de a qué colonia quieren que vayamos, en dónde quieren ver el mundialito, dónde quieren tener el cine, el programa de calzado, así como diferentes gestiones a las que les damos seguimiento, y nos da muchísimo gusto una vez que se ven materializadas con las personas que más lo necesitan.
0: Excelente. Karen, pues siempre un placer, como todos los jueves, tenerte por acá. Esperemos pronto verte aquí en cabina. Sé que andas muy ocupada trabajando en reuniones y demás, pero espero pronto verte por acá. ¿Algo más que se nos esté escapando antes de despedirnos?
1: Pues mira, quiero aprovechar la oportunidad también para invitar a nuestros adultos mayores, o bueno, ahí alguien que nos esté escuchando, que tenga su abuelita, su abuelito, y no solamente lo quiera celebrar, sino también reconocer por algo que haya hecho a lo largo de su vida que destaque. Desde el Congreso del Estado tenemos la convocatoria para el premio estatal a nuestros adultos mayores, y son dos categorías: una, adultos de 100 años o más, que no hayan sido previamente reconocidos en el Congreso, y al mismo tiempo adultos mayores de 65 años que hayan destacado, tengan trayectoria aquí en nuestro estado por algún trabajo que hayan realizado en el arte, en el deporte, la cultura, la educación, gestión social. Yo sé que Colima está lleno de luchadores sociales, llenos de personas maravillosas que buscan sembrar ese granito de arena positivo para nuestra sociedad, y pues bueno, es momento de reconocerles. Por eso queremos también extender esta invitación desde el Congreso del Estado.
0: Excelente, entonces a todos aquellos que estén interesados, sigan las redes sociales de Karen Jurado, que también visiten la página del Congreso para que puedan participar en esta convocatoria o en otras más. Muchísimas gracias, Karen, como siempre un placer platicar contigo.
1: Gracias a ti, Fabián, que tengan una excelente mañana.
0: Excelente, muchísimas gracias, Karen, abrazote.
1: Bye.
0: Ahí está, amigos, pues para todos aquellos que tienen alguna duda, que tienen curiosidad de ciertos temas, pues por favor siga las redes sociales de la diputada Karen Jurado. Y así nosotros arrancamos con Media Naranja, así que muy buenos días para todos, bienvenidos, bienvenidas.
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2: 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El video de la canción I Want to Break Free de la banda Queen por varios años fue censurado por el canal de videos MTV en los Estados Unidos.

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2: 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Y amigos, les tengo otra sensacional noticia. 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Oye, y por acá tengo mensajitos al 312-2320-997 que ya están saludando como todos los días. Mi querida Liz dice, buenos días, hermano Fabián. ¿Cómo estás, Liz? ¿Qué onda? ¿Qué hay que hacer o qué? Dice, bendito Dios, ya es jueves. Saludos. Siento que esta semana sí se fue rápida, ¿eh? Y la verdad me gusta, me encanta, aunque no sé, cuando menos pensemos vamos a estar ya en septiembre, me gusta. De septiembre en adelante, mira, la mejor temporada del año. Y ni modo. Mario también dice, mi media naranja, bienvenido y bonito día. ¿Cómo estás, Mario? Abrazote también para ti. A darle con todo en la trabajancia que me traes ahí a todo volumen. Y saludos también a todos aquellos que están, por supuesto, de vacaciones, que me da mucha envidia, mucho coraje. Envidia de la buena, dicen, no, pero la envidia nunca es buena. Mata el alma y la envenena. 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Saludos a mi querido Víctor Humberto, que dice, oye Fabián, es que yo no he ganado. ¿Qué pasa, Fabián? ¿Qué pasa ahí? Y yo, no, pues es que la suerte no está de tu lado. Una limpia. No, no te creas. Saludos a Víctor. Toñito dice, ¡Olis! ¡Ya vine! ¿Qué onda? ¿Cómo estás? ¿Qué pachuca? ¿Qué andas haciendo? ¿Qué? Mi querido Alex dice, buenas, mi querido Fabián, un gusto saludarte. ¿Qué tema es hoy? La exa peluda. Un abrazote, Alex. Sí, hoy hay exa peluda, así que listos, preparados para mandar sus historias. Y oigan, la historia que mira, yo ya no sé qué hacer, yo mejor ya no voy a opinar de fútbol, porque ustedes están de testigos que desde ayer estoy manifestando que viva Argentina, Argentina lo mejor, Argentina mi patrón.
3: ¡Ay, caramba!
2: Y pues, que ganan. Entonces yo ya no sé qué hacer, o sea, ya no sé si decir viva España, viva Argentina o qué onda. Ya, sinceramente, yo pienso que es el universo diciéndome, Fabián, no tienes la razón. O sea, y la verdad me da mucho coraje. Pero ya veremos, bueno, primero el partido del tercer lugar, Inglaterra versus Francia, que yo esperaba que esa fuera la final, pero bueno, ahora va a ser España contra Argentina, y es que te digo, no es que odia a toda la gente argentina, no, o sea, más bien odio la actitud con la que están como de presumidos y así. Entonces, sé que es un país maravilloso y todo, pero no sé, con la cuestión del fútbol como que me sacan de mis casillas. Y yo no era así, lo juro. Jackie dice, hola Fabi, un gusto verte visto hace ratito. Igualmente, Jackie dice, la verdad, como que hoy me ando sintiendo muy de buena. ¿Será porque ya casi es viernes? A ver si hay modo de que me pongas la canción de Bonito de Jarabe de Palo. Besito y bonita tarde, Fabi. Gracias, Jackie. Oye, que acá los muchachos pues les trajiste cosas bien ricas, un placer conocerte, de ya ponerle cara, como dijiste tú de nosotros, y que dije, ay no, gran decepción se va a llevar Jackie, va a decir, no hombre, ya no vuelvo, le voy a cambiar de estación. Abrazote para ti, Jackie. Qué gusto leerte. Qué gusto que estés por acá. Y con mucho gusto vamos a ponerte esta rola porque todo nos parece bonito, ¿no? Y más en este juevesito rico. Así que vamos con música en Exa 99.7. Hoy es jueves de Lexa Peluda, así que no se vayan. Continuamos.

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1: Rosy Vallardo continúa con sus recorridos por distintos municipios de Colima, donde habitantes han reconocido los resultados de su gestión en Manzanillo. Entre las acciones que destacan, mencionan la rehabilitación de calles y espacios deportivos, así como apoyos para estudiantes, emprendedores y el bienestar animal. Quienes la respaldan aseguran que su cercanía con la ciudadanía ha sido una constante en su trayectoria de servicio público. Con información de los Hijos de la Noticia, informó Fabián de los Ángeles de la Luz.
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2: En todas partes, ponte Exa 99.7, las 11 con 50 minutos. Y seguimos por acá echando relajo. Dice, ¿dónde me quedé? Jackie dice, gracias. No, hombre, a ti, Jackie, gracias por estarnos escuchando. Lo mínimo que yo puedo hacer es complacerte con esa canción, ¿sale? Por acá, Rodo también nos está mandando saluditos. Dice, la canción de Miguel Mateos, la que venga. Gracias, Fabián. Un abrazote a mi querido Rodo. Y Toñito dice... ¿qué? ¡Qué bárbaro! Dice, buenos días, muñecos. Oli, ya vine. Me rindo con los argentinos ya. Si no puedes con el ¿qué? Si no puedes con el enemigo...
3: Eso es todo, amigo.
2: ¡Únete! Pues mira, no sé, la verdad no me nace. No me nace unirme. Sinceramente no, dice por acá también mi querido Alex, apoyas a Argentina y ganó, entonces dile al universo que me mande dinero, dice, así a ver si te hace caso. Le digo, hermano, es que lo peor es que yo a todos los equipos que le iba perdieron, entonces empecé a decir, viva Argentina, voy con Argentina, Argentina que gane, y ganaron. Dice, entonces manifiesta que me llegue dinero. Le digo, no, imagínate en una de esas que digo, universo, que le llegue mucho dinero a Alex y que al rato que esté en bancarrota, va a decir, no, pues está bien salado el hermano Fabián. Abrazote a mi querido Eric Ansures también, que anda por acá con nosotros. A mi querido Eliseo también, que anda chambeando. Hermano, sí uso Didi y Uber, también Taisi. Pero eso solo a veces lo uso cuando vengo un poquito tarde, cuando el camión de Kubala no pasó o así. Pero te agradezco. Mi querido Tino también dice, ¿me puedes poner la rola Tu Misterioso Alguien? Ay, oye, hay una versión, la versión normal, pero hay otra también con ay, ¿cómo se llama? Es de Miranda, pero con Andrés Calamaro, ¿sí? Estoy mal, Calamardo, di. Calamaro, sí, Andrés Calamaro y Miranda. ¿Cuál te gusta, la versión original o esa colaboración? Para ponerla. Dice también mi querido Héctor, buenos días, fuga Tonila. Dime que vas a ir, no sé, a comer algo rico a Tonila. Ay, es que en Tonila, aparte de que el clima está bien a gusto, mira, se come delicioso. Abrazote, a darle con todo y mucho cuidado, ¿sale, mi querido Héctor? ¿Qué onda, Fabián? ¿Aquí andamos? Eso es todo, mi querido Naranjo, ¿qué onda? ¿Ya listo con la trabajancia? Mira, ya tiene ahí todo el kit listo y preparado para dejar los zapatos, pero si bien perrunflies. Que todo salga muy bien. Dice, amigo, ni en la casa de los famosos ni en el fútbol le andas atinando. Y yo, pues todavía no empieza la temporada, tú. Dice, mejor hay que ponernos de acuerdo a qué equipo le vas a ir para estar en la misma sintonía. Hermano, yo estoy casi seguro que vamos a... Mi querido amigo Diego, vamos a ser Contreras. Sí, hemos sido Contreras desde la temporada 1, yo me acuerdo. O sea que no hemos podido estar de acuerdo en ninguna temporada. Y, sinceramente, yo hasta ahorita voy con Karina. O sea, Karina y Aldo. Son mis gallos. Bueno, también Cintia Clitbo. Me gusta, dicen que falta Consuelo Duval, Mariano Ochoa, Lalo España. Hoy revelan a una chica que es actriz, que sale, ha salido La Rosa de Guadalupe y también es streamer, Aranza, creo que Aranza Ruiz, no la conozco. También el árabe de ayer no me cayó bien, sinceramente, no lo conocía y siento que como que el hecho de que no hable español 100%, como que no sé. Pero pues ya había las Fionas defendiendo. Que es que está guapo. Que es que no sé qué. Ay, no. Mejor Furries. Pero yo, mira, con Edna Karina, la licenciada Torres, hasta ahí. Con ella voy y con Aldo en este momento. Dice por acá, a la orden y ustedes sabían para que vayas a una fiesta del 100. Gracias, me quedo naranjo. Dice... Con Miranda. Me gustaría verte en la casa de los famosos. Dice Tino, no hombre, que ¿dónde crees? 3,000 seguidores tengo nomás. No hombre, yo nomás aquí, mira, echando relajo en lo local. Pero no, todavía no me alcanza. Ya quisiera estar por allá. Y al rato bien funado y ni modo. Pues vamos a escuchar esta canción. Ahorita vamos a escuchar esta canción que me pidió mi querido Tino. Pero antes nos vamos a ir con otra cancioncita. ¿Sale? Así que vamos con más en Exa 99.7.

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12: Tres, Colima. Tres personas lesionadas y una sin vida es el saldo que dejó un accidente sobre la autopista Colima-Manzanillo antes del crucero del Paraíso. Los cuerpos de emergencia arribaron al lugar de los hechos para brindar atención a las personas lesionadas y realizando las labores correspondientes. Con información de los hijos de la noticia, soy Dan Ontiveros.
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1: Las curiosidades de tus artistas favoritos. El cantante Mike Bahía llegó a participar en el programa

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2: 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Nosotros vamos a seguir platicando más en el transcurso de esta hora, por lo pronto se quedan con la buena música, ya lo saben, desde Ford y en todas partes. Ponte Exa 99.7, vámonos.
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2: De más. Eso, tenemos plática. 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
2: 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Ustedes allá en cabina, junto con Fabián, van a seguir disfrutando de buena música, porque aquí en Ford y en todas partes, ponte Exa. Vámonos.

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2: 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Así que, Fabián, ya esté de tu camioneta para que vendas piñas, ahora sí a gusto. Yo soy Marvin Ochoa, y desde Ford, y en todas partes, ponte Exa 99.7. ¡Arriba!

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1: Grace Colima, la presidenta de la Asociación Civil Defensores del Medio Ambiente y Recursos Naturales del Mañana, Lourdes Cárdenas Terrones, externó su rechazo al proyecto de ampliación del puerto de Manzanillo hacia la laguna de Cuyutlán. Aseguran que la manifestación de impacto ambiental carece de rigor científico y no evalúa aspectos fundamentales como la capacidad de carga del puerto, el manejo de residuos, el consumo de agua y los efectos sobre el segundo humedal más grande del país. Con información de los Hijos de la Noticia, soy Dana Ontiveros.
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16: Las curiosidades de tus artistas favoritos. El cantante mexicano Mario Bautista tiene 10 tatuajes, entre ellos un astronauta. Esto porque le parece la profesión más increíble que existe.

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0: 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Una 22.
2: La 1:22 en Exa 99.7. Y por acá tengo mensajitos. Dice mi querida Laura. ¿Cómo estás, Laura Karina? Fabián, hoy es un día muy especial. Mi hija Laura Jimena se graduó de educadora. Quisiera le mande saludos, por favor. Dice, ay, obtuvo mención honorífica. Ay, muchas felicidades. Muchas felicidades, Laura. Laura sí está y anda obteniendo menciones honoríficas. Muchas felicidades, Laura, para ti en este ciclo que estás terminando como educadora. Que sea el inicio de una carrera exitosa, de mucho trabajo, bien remunerado y de mucho aprendizaje también. Así que felicidades para ti, a darle con todo y a seguir siendo una excelente persona, porque creo que es una profesión muy bonita el ser educadora. De ti depende que los niños sepan, pues no sé, distinguir formas, figuras, colores, de no echarle tanto resistor a las cosas. Pero no, es que es la educación, yo pienso que de las más importantes para obviamente tener cimientos para lo que viene más adelante. Así que muchas felicidades para ti, recibe un abrazote y a darle con todo. Licenciada, licenciada. Abrazote. 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Oigan, está haciendo calorcito, está el calorcito. Yo que estoy acá adentro según con 23 grados, pero afuera se me hace que está traicionero el calorcito. Ya mira, ya es jueves, ya últimamente sí se vale. 31 grados me marca el termómetro Besucón, una probabilidad de 45% de lluvia, ¿será? Pues es que preferimos que esté haciendo, no sé, pues más frescor, ¿no? Los team calor, aguas. Pero bueno, vamos a ir con más música, ¿te parece? Esto que viene a continuación es de Pitbull con Give Me Everything. Dámelo todo. Es que sí, a medias pa' qué. Todo o nada. 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

Escuchamos Dancing on My Own de Robin. En EXA 99.7, que después de 16 años de haberse lanzado esta canción, pues ahora vuelve a ser tendencia por esta película llamada Voicemails for Isabel, o Mensajes de Voz para Isabel, que está en Netflix. Te la recomiendo si quieres echarte una lloradita, si quieres limpiarte los ojitos o poner de pretexto esa película para llorar por algo que traes y no puedes sacarlo. Te recomiendo que vayas a verla y que esa canción pues es protagonista de esta historia. Oye, ya casi me ando despidiendo y pues sinceramente me da mucho coraje. Me da mucho coraje, pero pues, ¿qué le vamos a hacer? Que ya tengo que abandonar la cabina, pero por supuesto que se van a quedar con más buena música. Nos vamos a quedar también, por supuesto, con más promociones y todo. Todo lo que tú ya sabes que tenemos para ti. Sí, sí y sí. Entonces, vamos a seguir con más. Todavía no me voy a despedir. Yo creo que sí tenemos espacio. Sí, sí tenemos espacio todavía para echar más relajo, así que nos vamos a ir con más música. Eso que viene a continuación de nada más y nada menos Los Bunkers, ¿sí? Los Bunkers con Bailando Solo en EXA 99.7. ¡Vámonos!

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2: Ahora sí es el momento de despedirme. Te agradezco por haberme acompañado en estas 4 horas. El día de mañana, viernes, por fin, oye. Después de mucho, ya sea falta, sí. Así que tengan un bonito jueves, coman algo rico, pónganse bloqueador, tomen mucha agua, con su sombrilla siempre. Y ya saben que mañana estaremos vivitos y coleando, echando relajo como siempre. Tienes tarea, que es brillar como foco de taquería para que todo mundo, por supuesto, esté alrededor de ti. Sí, sí, si queremos, se autorizamos. Así que yo soy Fabián de Los Ángeles de la Luz. Bonito, bonita tarde para ti. Bonito todo lo que tú quieras hacer. Que todo salga de maravilla. Nos escuchamos mañana a partir de las 10 de la mañana con los hijos de la Realeza y de la B Chica. ¡Sale, vale! Así que nos escuchamos. Hasta mañana. Adiosito. ¿Sí? ¿Sí o no? No, pues sí. ¡Vámonos! ¡Bye, bye!
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2: ¿Qué crees, Colima? La Secretaría de Educación informó que el ciclo escolar 2026-2027 en Colima iniciará el próximo 31 de agosto y concluirá el 9 de julio de 2027 para educación básica, de acuerdo con el calendario oficial publicado por la SEP. El calendario contempla 185 días de clases, además de dos periodos vacacionales, el de invierno, del 21 de diciembre al 5 de enero, y el de Semana Santa, del 25 de marzo al 3 de abril. Con información de los Hijos de la Noticia, soy Dan Ontiveros.
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0: 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Charlie Puth se confesó malo para escribir notas de música, razón por la cual su herramienta principal cuando se le ocurre una idea es grabarla como nota de voz en su teléfono.

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15: Una forma de asegurar la calidad de los ingredientes que estamos consumiendo es prepararlos nosotros mismos. Por eso, hoy nos acompaña el cocinero tradicional de Campeche, Rafael Meneses, para preparar nuestro propio jamón artesanal en casa.
14: Quédate en Revista del Consumidor Radio.
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16: Bienvenidas y bienvenidos a Revista del Consumidor Radio. Hoy nos acompaña el cocinero tradicional Rafael Meneses, pilar de la cocina mexicana del estado de Campeche, para preparar la tecnología doméstica del mes, jamón artesanal. Bienvenido, chef. Gracias por aceptar la invitación.
17: Muchas gracias por la invitación. Y para empezar con esta tecnología, los ingredientes que vamos a necesitar son 2 kilogramos de lomo de cerdo o pierna, 200 mililitros de agua muy fría, 150 mililitros de concentrado de apio licuado y colado, 45 gramos de sal de mar, 25 gramos de miel, 4 gramos de pimienta blanca y 1 gramo de laurel molido. También ocuparemos un rollo de papel film, hilo de algodón o pabilo grueso, una jeringa de cocina de 20 mililitros, un termómetro de sonda o digital, una bolsa resellable de grado alimenticio y un recipiente hermético con capacidad de 2 kilogramos. Comenzamos licuando el apio con poca agua, colamos y dejamos enfriar. Para preparar la salmuera, disolvemos el jugo del apio, sal de mar, miel, agua fría y las especias hasta disolver completamente. Ponemos la carne en una charola o topper e inyectamos la mezcla por toda la pieza, en espacios de 2 a 3 centímetros. Masajeamos la carne amasándola o golpeándola en un tazón frío durante 30 minutos hasta que absorba el líquido y se sienta pegajosa. La idea es distribuir toda la salmuera para evitar que se reproduzcan microorganismos. Lo refrigeramos en un recipiente hermético durante 24 a 32 horas. Para su formado y compresión, lo moldeamos de forma cilíndrica con las manos, hacemos nudos con el hilo cada 2 o 3 centímetros y vamos a envolver 10 veces con el papel film hasta que quede compacto y firme. Para la cocción calentamos el agua entre 78 y 80 grados Celsius. Sumergimos la pieza y colocamos un poco de peso encima para evitar que flote y cocinamos aproximadamente por 2 horas. Retiramos únicamente cuando el centro del jamón marque de 70 a 72 grados Celsius. Una vez pasado el tiempo, lo llevamos inmediatamente a un baño de agua con hielo durante 30 minutos para el choque térmico y así cortar la cocción. Lo colocamos en una bolsa hermética y en un recipiente para llevarlo a refrigeración de 12 a 24 horas. Le retiramos el plástico y cortamos en rebanadas. Si quieres que tu jamón tenga un color más intenso, puedes añadir 5 ml de jugo de betabel concentrado a la salmuera. Y ojo, nuestra receta es 100% casera y no tiene conservadores sintéticos, por lo que su vida útil es de solo 5 días en refrigeración. Además, para que no se oxide con el aire, solo rebana la porción que te vayas a comer en el momento. Fresco, natural y directo a la mesa. Anímense a prepararlo y cuéntenos en nuestras redes sociales cómo les fue. Además, les invitamos a ver el proceso de preparación en nuestro canal de YouTube Profeco TV. Soy el cocinero tradicional Rafael Meneses López y fue un gusto cocinar con ustedes en Revista del Consumidor Radio.
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3: Rosy Vallardo continúa con sus recorridos por distintos municipios de Colima, donde habitantes han reconocido los resultados de su gestión en Manzanillo. Entre las acciones que destacan, mencionan la rehabilitación de calles y espacios deportivos, así como apoyos para estudiantes, emprendedores y el bienestar animal. Quienes la respaldan aseguran que su cercanía con la ciudadanía ha sido una constante en su trayectoria de servicio público. Con información de Los Hijos de la Noticia, informó Fabián de Los Ángeles de la Luz.
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2: La juguetería más antigua del mundo se fundó en Londres en 1760.
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4: 2:40.

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20: 259.

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1: ¿Qué crees, Colima? La presidenta de la Asociación Civil Defensores del Medio Ambiente y Recursos Naturales del Mañana, Lourdes Cárdenas Terrones, consideró que sí es posible promover el desarrollo del puerto de Manzanillo y la conservación de la laguna de Cuyutlán al mismo tiempo. Dijo que es posible ampliar el puerto de Manzanillo con tecnología del siglo XXI, sin afectar la laguna ni la actividad salinera con más de 5 siglos de historia. Con información de Los Hijos de la Noticia, soy Dana Ontiveros.
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2: Con 9 minutos, ¿cómo están?
3: ¡Buenas!
2: Yo acá muy contenta recibiendo a todos ustedes, estoy en el pase lista, abro la puebla, la puerta, pásenle ustedes, ahí está su cabina fresquita, 312-2320-997, los que quieran mandar un mensajito de texto y llegar al pase, ¿cómo no? Jesús Lázaro, Chuy Lázaro, ¿cómo estás? ¡Bienvenido! ¿Qué cuentan? ¿Ya saliste? A las puras 3 sales, ¿verdad? Yo sé tu horario, para que veas. Yo sé tu horario. Saludos a Karen. ¡Qué lindas! ¡Ay! gracias por las recomendaciones, mi Karen. Es que Karen fue al hotel y me está haciendo como el tour virtual. ¡Gracias, Karen! Héctor Alejandro Ucello. ¿Ya te apareciste por aquí? ¿Te vas a brincar la barda? ¿Or what? ¡Ay, ustedes son bien chistosos! ¡Me caen! Muchas, muchas gracias por aparecerse por aquí. Me caen re bien. Juan Carlos González. Nana, ¿cómo estás? Yo muy bien. Muy divertida con ustedes y todo lo que me mandan. Dice Chuy, saliendo del trabajo es correcto, si sabes bien mi horario, a comer y descansar un rato. ¡Ay! ¿Quién fuera tú? 8:30, 3, ¿eh? ¿Qué hubo? ¿Qué hubo? Pa que lo envidien al amigo. 3:10 de la tarde. ¿Ven? Yo ya no sé, como brinco de un lugar, ya no sé qué estoy haciendo. ¿Qué me pasa? ¿Cómo me llamo? Así, ¿verdad? Muchas, muchas gracias a todos los que pasan de visita por acá. Es que está haciendo mucho calor. Hoy me tuvieron, fíjense, como 15 segundos en el sol. Es que la verdad, llega

les empiece a chispear por ahí a la 1 de la mañana, por si son de los que dejan la ropa tendida en la noche. No, no, no lo hagan, porque si no se van a tener que levantar en la madrugada a guardar su ropa. Gracias, Juan Carlos, por las cosas bonitas que me dices ahí. Yo soy Nana en todas partes, ponte Exa 99.7. ¡Ay, hay estrenos, hay de todo! Quédense, aquí una se la pasa y uno se la pasa muy, muy bien. Disfruten la buena música de Exa 99.7 y sobre todo lo que está programado aquí. Programado aquí, que este programa pues no tiene ni pies ni cabeza. Así es que han encontrado su tribu, ¿cómo no? Esta es la tribu naranja. Y en todas partes, ponte Exa 99.7. Yo soy Nana Silva, hasta las 6 de la tarde contigo.

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1: 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Las armas confiscadas a Kurt Cobain, incluida la escopeta Remington, con la cual se quitó la vida, fueron donadas por su esposa Courtney Love a la Asociación Madres contra la Violencia en América, fundada en 1994, y su deseo fue que las armas fueran destruidas. 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
21: 320.

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2: Hoy es jueves y los jueves, pues los jueves hay estrenos en Cinépolis San Fernando. 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Entonces yo creo que es muy fácil, es muy gratis, es lo único que debes hacer hoy que te pido. Porque ¿qué crees? ¡Ya está la Odisea! ¡Ay! Pues es que los jueves son de estreno y ya está la Odisea. Váyanse con tiempo y compren las palomitas más grandes porque está bien larga. Casi 3 horas. Así es que yo les aviso para que se prevengan. ¿Y pues de qué? Pues ¿de qué trata el legendario? ¿De legendario Odiseo enfrenta peligros épicos en su viaje de regreso a casa tras la guerra de Troya? Se topa con criaturas míticas, dioses caprichosos y supera obstáculos increíbles antes de reunirse con su amada Penélope. Todos los famosos de Hollywood están ahí. Tom Holland, Anne Hathaway, Matthew Paige Damon, Robert Pattinson. Y el director es Christopher Nolan, que bueno, hace pura cosa buena. He estado viendo videos de Matthew Damon con su esposa y con su hija. Parecen hermanas. Y todo el mundo se las chulea. Pues obviamente, ¿verdad? Así como que suertudo. Pues claro, es suertudo. Está con una latina. ¿Qué esperabas? 3:26. Yo soy Nana Silva y en todas partes, ponte Exa 99.7.

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5: 343.
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0: 17 minutos antes de las 4 de la tarde en todas partes. Ponte Exa 99.7. Tú me puedes enviar tus mensajes de WhatsApp al 312-23-20-99-7 y yo estaré feliz de poderte contestar. Oye, ya surgieron las polémicas. Chan, chan, chan, chan. Hay un influencer llamado Masad Altamimi que parece ser nuevo habitante de la casa de los famosos, famosos número 4. Uf, o al menos hay pistas. Resulta que es un muchacho muy guapetón que tuvo un romance por ahí con Melissa Navarro. Lo compartieron públicamente y entonces hay quien dice que es un agresor. Y entonces pues ya empezó la polémica así como que ¿cómo van a aceptarlo y demás? Yo creo que deben haber sido como bien estrictos a la hora de hacer la investigación de quién podría entrar o no. O probablemente también haya sido así como que para que las mujeres tiren, no sé. Es una opción. Es empresario que exporta aguacates de México a Dubái. Ah, bueno. Melissa Navarro lo denunció por violencia física y psicológica. Bueno, así las cosas. ¿Será o no? Igual. Podría ser ambas cosas que les dije, o crear polémica, o que lo hayan investigado bien y que no haya pasado mayores. En fin, en todas partes, ponte Exa 99.7. Esta está muy bonita, esto es el reggaetón que nos gusta y lo vamos a disfrutar tremendamente. Bueno, es que entre reggaetón y bachatón o algo así, ¿no? Bueno, se las ponemos porque sabemos que les gusta mover las caderas. Y súbanle, señoras, súbanle, porque están escuchando este programa que no tiene ni pies ni cabeza.
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1: ¿Sabías que cada 16 de julio se celebra el Día Mundial de la Serpiente? Esta es una fecha dedicada a crear conciencia sobre la importancia ecológica de las serpientes y a promover su conservación. Las serpientes no atacan a los seres humanos, todo lo contrario. Son criaturas que prefieren estar lejos, ya que ven al hombre como un depredador. Solo atacan en forma defensiva cuando se sienten bajo peligro. Con información de los hijos de la noticia, soy Dan Ontiveros.
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3: 4:03.

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las 4 de la tarde con 6 minutos en todas partes. Ponte Exa 99.7. ¿Quieres escribirme? Hazlo por WhatsApp al 312-2320-997. Solamente en mensajes de texto no podemos en la compu recibir las llamadas, pero muchísimas gracias por todos sus mensajes. Eliseo, buenas tardes, Nana. Compláceme con la de Low Low de Florida. O Florida. Nunca he sabido cómo se pronuncia el nombre de... O sea, del cantante. Pero con todo gusto, claro que sí. Rafa Martínez. Buena tarde, Nana. Saludos, tarde pero sin sueño. Ah, eso me agrada. Gaby Álvarez, que tengas un bonito y positivo jueves. Claro que sí, le estamos echando todas las ganas del mundo. Oigan, chisme. Seguimos con los aceptados en la casa de los famosos. Pues ya saben que Ernesto... Los que se me hacen interesantes, la verdad, pienso que Ernesto La Guardia puede ser interesante porque es una persona inteligente y es como muy firme en sus expresiones, en sus opiniones. Karina Torres, obviamente, porque es una chica muy, muy carismática. Me atrevo a decir que casi el nivel que Wendy. Y Cynthia Clitbo también creo que puede provocar ahí polémica. Fíjense que le preguntaron por qué a su edad pues está ingresando a la casa de los famosos. Ella dice que pues es una manera de conectar con nuevas generaciones, pero más que nada porque ella quiere llevarse el premio mayor, que son 4 millones de pesos, y con eso costear la educación universitaria de su hija. Las universidades privadas no son caras, son carísimas. Y bueno, esto es algo que ella quiere hacer, muchos padres lo quieren hacer. ¿Y por qué no? Sería una oportunidad. Así es que bueno, ya viéndolos ahí en acción, es cuando ya uno se empieza a decidir por uno o por otro, ¿verdad? Y pues vamos a ver qué hacen. Hay varios influencers, así es que vamos a ver qué hacen. Algunos sí están así como muy bien posicionados. Yo estaba buscando al que les dije, al árabe. Yo veo que tiene muchos menos seguidores, pero pues también es personalidad. Y el tener a un extranjero que probablemente lo quieran por ahí involucrar con cuestiones del idioma. Muy guapo, por cierto. Pero definitivamente otra cultura. A ver cómo se adapta ahí, ¿verdad? 4:08, yo soy Nana Silva en todas partes. Ponte Exa 99.7. Aquí viene Brunito Mars.

artistas favoritos. El verdadero nombre de Margarita, la diosa de la cumbia, es Margarita María de Santa Teresita Vargas Gaviria. Y en 2012 fue galardonada por el Senado de Colombia con la Orden de Caballero 2012 por su labor artística y trabajo de difusión de la cultura colombiana en

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Son las 4 de la tarde con 25 minutos en todas partes. Ponte Exa 99.7. Oigan, que Luis Fernando Peña entró a cirugía. No el Luis Fernando Peña que ustedes conocen, que trabaja aquí con nosotros. El otro Luis Fernando Peña, que es actor y que salió en El Marte Duele. Yo creo que es la película que más recordamos, ¿no? Pero también ha tenido otros trabajos interesantes y luego por ahí estuvo un reality y demás. Bueno, subió un video donde estaba en un hospital y estaba explicando que se sometió a una circuncisión. ¿Y por qué se sometió a esta circuncisión? Pues ya en... siendo un adulto, que el doctor se lo recomendó, que con el tiempo, que esto y lo otro, y hasta eso que lo hizo como de una manera muy natural, diciendo que a los hombres pues les cuesta hablar de este tipo de cosas, tanto de circuncisión como de vasectomía. O sea, para los hombres es como que, no, ¿me van a cortar? No. Pero, pues, son necesarias y es tu salud. Y, pues, estaba en el hospital acompañado de su familia y amigos. Y estaba como un poco, hasta un poquito pispireto por, supongo, cuestiones de la anestesia. O tal vez así sea su manera de ser. Pero sí, estaba pispireto y... y pues muy natural, así como que ya estoy caminando, ya estoy comiendo, ya estoy bebiendo agüita. Y ya que venga el doctor y no se despache. Pues cada todo mundo quiere estar en su casita, pero pues hay veces que el doctor dice, no, mejor se queda usted aquí guardadito en el hospital. Así es que le deseamos lo mejor y qué bien que lo hable de esa manera, pues inspirando a otros hombres a acudir con especialistas por su salud. Especialmente esa parte sensible de su cuerpo. En todas partes, ponte Exa 99.7, 4 con 27 minutos. Mensajes de WhatsApp 312-23-20-997.

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24: 439.

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2: Faltan 17 minutos antes de que sean las 5 de la tarde en todas partes. Ponte Exa 99.7. ¿Ustedes estarían dispuestos a pagar más de 100 mil pesos por un bolso? O sea, por un bolso de mujer. Sí, lo sé, las mujeres enloquecemos por los zapatos y los bolsos, pero ¿más de 100 mil pesos? ¿Alguna vez en este mismo programa hablamos de la bolsa Hermès? En especial un modelo que es muy querido por la gente, que es la bolsa Birkin, que puede alcanzar los 400 mil pesos mexicanos. Bueno, les estoy contando esto para contarles el chisme de Mariana Botas, que hizo como el unpacking de su bolso Chanel, que dice que tenía mucho tiempo buscándolo y que no lo encontraba, que en distintos países, etcétera. O sea, no es de que tú te puedas meter a la página de Chanel y si tienes los más... Ese bolso que ella le gustó, que es el Chanel 25, anda entre los 120 y los 140 mil pesos. Y tú dices, bueno, pues si los tiene y si se los quiere regalar, pues que se lo regale, ¿verdad? Muy su dinero. Pero yo me imagino que me pude haber comprado... A ver... Hace mucho que no compro bolsas, pero no sé. Una buenita entre los 2 y 5 mil pesos dependiendo de la marca. ¿Saben qué me ha pasado? Que ya no he encontrado bolsas de piel así lindas. Ya todo mundo usa piel vegana. O sea, es imitación de piel. Hay una sola marca mexicana que he encontrado que todavía hace bolsas de piel. Y esas duran para toda la vida. Bueno, pues Marianita Botas logró conseguir por medio de una personal shopper, que es esa que se encarga como de buscarle cosas a los ricos y famosos o adinerados, que dicen, oye, quiero esto y pues no se me abren las puertas, porque también quiero decirles que para comprar en Chanel necesitas sacar una cita. Y entonces pues su personal shopper se la consiguió, no sé cuánto cobre así de comisión, pero el chiste es que se la consiguió y ella feliz por su Chanel número 25, que realmente es un modelo reciente, ¿eh? Y entonces yo pronto fui a buscar y eso cuánto cuesta. No, pues eso cuesta. Y tiene la de piel que sí anda en los 135 mil pesos. ¿Cuánto sería lo más que ustedes pagarían por un artículo? Bueno, ahora sí que depende de tu bolsillo, ¿verdad? Yo me acuerdo que una vez una mamá nos ofreció así en el chat de mamás, oye, si a alguien le interesa, vendo mi bolso, no sé, Louis Vuitton. No eran Louis Vuitton, era una marca así como de mediano y andaba en los 20 mil pesos y todas dijimos, no, gracias. En todas partes, ponte Exa 99.7. Yeah.

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1: ¿Qué crees, Colima? Ricardo N. fue sentenciado a 35 años de cárcel luego de que fue encontrado culpable del delito de homicidio calificado en hechos ocurridos en Villa de Álvarez el 10 de abril del 2023. Los hechos ocurrieron en un establecimiento de maquinitas en la colonia El Valle, en el municipio ya referido. Ricardo N. fue también sentenciado a pagar una multa. Con información de Los Hijos de la Noticia, soy Dana Ontiveros.
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3: ¡Ay, viene una buena! Espérense, espérense, ahorita se las pongo. Oigan, pues ya les conté al principio del programa que se estrenó ya La Odisea en Cinépolis San Fernando, ¿verdad? Para que vayan. Pero, pues sí ha levantado cierta polémica en donde quiera. En Estados Unidos, como de tipo político, como que el director a fuerzas quería incluir gente, o sea, diferente al concepto que originalmente tenían los griegos. Oigan, esa historia se escribió hace muchos, pero muchos años. Los cánones de belleza han cambiado mucho. Y entonces, pues sí, obviamente alguien decía, ¿y por qué Lupita Nyong'o está interpretando a Helena de Troya? Ah, y también otro papel, la de Clitemnestra. Ay, perdonen mi griego. Cuando nos imaginamos, Helena de Troya era la mujer más hermosa, según la mitología griega. Y entonces nos la imaginamos güerito, ojo azul, cabello rubio acá, rizado. Y algunas películas así la han hecho ver. Pues no, señores, Lupita Nyong'o, o sea, es... No podemos... Sí, es afromexicana porque nació aquí, pero en realidad pues no es afromexicana, vamos, no es mestiza, sus padres son africanos. Entonces, pues ver a una Helena de Troya de raza negra, como que a algunas personas no les pareció, pues que se aguanten. Zendaya en el papel de Atenea, pues que se aguante la gente. Ahora son otros cánones de belleza los que están vigentes y son nuestras bellezas actuales. El lenguaje moderno también ha generado opiniones encontradas. ¿Por qué? Porque pues Christopher Nolan, el director, decidió no usar el lenguaje que aparece tal cual en la obra. O sea, ahora utilizó un lenguaje más coloquial y entonces... Digamos, los puristas, la gente estudiada y demás, parece que le generó cierto malestar. Vaya, que querían la cosa épica, la cosa solemne, una cosa muy apegada a la historia original. Y pues hubo, en efecto, los debates políticos en Estados Unidos sobre la inclusión forzada. Yo siento que más que forzada es como más actualizada, es como una adaptación o actualización de una obra que pues es un clásico de Homero. En fin, parece que los griegos sí hay debate, pero se centra menos en esta política de incluir a muchas razas o mucho gente. A propósito, nadie, o sea, no hay nadie griego ahí. Todo mundo es acá hollywoodesco. Y de veras, hay mucha, mucha, mucha gente. O sea, van a ir y van a decir, Dios mío, o sea, ¿cuánto les costó esto? Debió haberles costado una fortuna. Pues sí, pagarle a todas las estrellas de Hollywood, me imagino. Bueno, los griegos lo que se quejan es de la fidelidad artística y el respeto a la herencia cultural helénica. Y obviamente la comprensión del clásico de Homero. Pero pues, no les gusta, ahí está, genera polémica y todo mundo la vamos a ir a ver. ¿O no? 5:09 p.m, yo soy Nana Silva en todas partes, Ponte Exa 99.7. Les dije que esta les iba a gustar, especialmente a los pequeñines y pequeñinas. Les contesto.

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0: 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En la portada del álbum Niña de mis ojos de 1989 de la banda Botellita de Jerez, la modelo que aparece en ella es nada más ni nada menos que la actriz mexicana Claudia Ramírez.
2: Mi

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14: ¿Sabías que en México 3 de cada 10 niñas menores de 15 años han faltado a la escuela porque estaban menstruando?
15: No porque estuvieran enfermas,
14: sino porque no tenían una toalla sanitaria, porque el baño de su escuela no tenía agua, jabón ni papel. O simplemente porque nadie les explicó que lo que les estaba pasando era completamente normal. La menstruación es un proceso biológico que se presenta en todas las personas con útero. Es tan natural como respirar, como parpadear.
15: Sin embargo, durante milenios, la humanidad le colgó etiquetas terribles.
14: En culturas antiguas, la mujer que menstruaba era vista como impura, como portadora de fuerzas negativas. Su sangre se consideraba sucia
15: y se decía que podía contaminar los campos de cultivo.
14: Hoy, en pleno siglo XXI, aún persisten estigmas, tabúes y mitos que impiden vivirla con dignidad. Por eso, en la agenda mundial, hoy se habla de menstruación digna
15: y de pobreza menstrual.
14: Este último término se refiere a la imposibilidad de adquirir productos de higiene menstrual por falta de recursos económicos. En México, más del 40% de las mujeres en edad de menstruar
15: vive en situación de pobreza,
14: lo que significa que muchas tienen que elegir entre comprar comida o comprar toallas sanitarias. Según la segunda encuesta nacional de gestión menstrual, elaborada por UNICEF México en 2025, el 67% de las encuestadas no contaba con productos de gestión menstrual en su escuela o lugar de trabajo ante un imprevisto. ¿Te imaginas tener que enfrentar esa situación cada mes? Pero las cosas están cambiando. Colombia fue el primer país de América Latina en eliminar el impuesto a los productos de higiene menstrual. Y México siguió el camino. Estados como Colima, Hidalgo, Tamaulipas, Quintana Roo y la Ciudad de México otorgan licencias menstruales para ausencia laboral cuando el dolor es incapacitante. Y existe una estrategia nacional por una menstruación digna que lleva campañas informativas y kits de gestión menstrual a estudiantes de secundaria y bachillerato en todo el país. La menstruación digna debe entenderse desde tres dimensiones: bienestar físico, con acceso a productos, baños dignos y atención ginecológica; bienestar mental, combatiendo la vergüenza y el miedo que genera el estigma; y bienestar social, erradicando las cargas culturales negativas. Su propuesta es clara: el tema debe dejar de tratarse como algo privado, porque nos compete a todos como sociedad. Menstruar no es un castigo ni una enfermedad.
15: Es biología pura.
14: Un proceso que merece ser vivido con información, con recursos
15: y sin vergüenza.
14: Si tienes una hija, una hermana, una amiga, una alumna o tú misma, habla del tema. ¿Cómo la pasas?
15: Convéncete de que el silencio no protege a nadie.
14: Hablar de menstruación no es indiscreción.
15: Es salud.
14: Es educación.
15: Es derecho.
14: Porque cuando una niña falta a la escuela por no tener una toalla sanitaria, no es ella quien falla, es la sociedad entera. Con información de la licenciada María Isabel Salazar Gómez, del Programa de Salud Sexual Integral de la Facultad de Medicina de la UNAM. Un guión de Leonardo Santiago, con información del portal Ciencia UNAM. Les saluda Mónica Genis.
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las 5:30 de la tarde y en todas partes, ponte Exa 99.7. Voy a empezar a complacer porque algunas pues ya me las habían pedido, porque pues aquí estamos para complacerlos a todos ustedes, ¿no les parece? Por ejemplo, Rodolfo ya me está pidiendo por aquí una rola de Mecano. Yo creo que con esa vamos a terminar. Carlos Lua ya les había dicho, creo. Quieren una de Maná. Y Eliseo quería una de Floraida. Y claro que sí, se la vamos a poner con todo gusto. Y en todas partes, ¿cómo no? Ponte Exa 99.7. Vamos a empezar, yo creo, con Maná y le seguimos, ¿ok? Faltan 29 minutos para que sean las 6 de la tarde. Yo soy Nana. En todas partes, ponte Exa 99.7.

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2: Rosy Gallardo continúa con sus recorridos por distintos municipios de Colima, donde habitantes han reconocido los resultados de su gestión en Manzanillo. Entre las acciones que destacan, mencionan la rehabilitación de calles y espacios deportivos, así como apoyos para estudiantes, emprendedores y el bienestar animal. Quienes la respaldan aseguran que su cercanía con la ciudadanía ha sido una constante en su trayectoria de servicio público. Con información de Los Hijos de la Noticia, informó Fabián de Los Ángeles de la Luz.
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16 minutos antes de las 6 de la tarde en todas partes. Ponte Exa 99.7. Saludos para Luis Martínez. Ustedes saben que cuando están mucho por aquí, ya los consideramos amigos, casi casi familia. Y pues nos da gusto sus alegrías y también nos dan tristeza sus tristezas. Y espero, Luis Martínez, que muy pronto estés mejor y cuídate mucho porque no es de juego. No es de juego, parece que no es tanto. Ay, sí, claro, me subió. No, usted cuídese, por favor. Cuídese mucho porque lo queremos aquí mucho de rato. ¿Sale? Ándale pues. Saludos, Carlitos Nava, que también ya se apareció por aquí. Esta próxima canción es la de Florida y se llama Low. Y me la pidió Eliseo. Así es que para ti te dedico esta canción. Espero que te vean después por aquí. ¿Verdad? Yo soy Nana Silo en todas partes. Ponte Exa 99.7. 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

¿Qué tal, eh? En todas partes, ponte Exa 99.7. Pues sí, antes del reggaetón, el rap era el género urbano por excelencia. Y Floraida, la onda. En fin, oigan, ¿qué creen? 11 minutos ya para que sean las 6 de la tarde. Hora de decirles a todos muchísimas gracias por el favor, su atención. Yo espero que mañana estemos muy puntuales a las 3 de la tarde aquí en Exa 99.7 y en este programa que se llama Ni Pies Ni Cabeza. ¡Ándale, Danke! ¡Qué tal! Bien políglotas que andamos acá. está buena la canción. En fin, esta va para la cuadrilla de meseros de Rodolfo Olivares. Ahorita te la pongo. Quiere cruz de navajas, ya con eso vamos a cerrar y vamos a cerrar ya nuestras complacencias y mañana a las 3 nos escuchamos. Pórtense mal, pero cuídense muy bien porque quiero a todos aquí puntuales. Les mando un abrazo y les digo bye.

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0: Son las 6.